Frankie Valli and the Four Seasons. Una de esas canciones para recordar qué buenos tiempos esos, ¿no? Muy bien, un día como hoy, déjeme contarle así rapidito. Un día como hoy en la Ciudad de México, un 21 de julio, pero de 1973, nace María Fernanda Blázquez, así Blázquez Gil, mejor conocida como Faye. 53 años de vida, increíble, ampliamente reconocida como un ícono del pop.

María Fernanda Blázquez. Feliz cumpleaños, Fey. Qué curioso, ¿no? Le trabajaron una imagen cuando salió su primer disco o su primer sencillo. Aparentaba una adolescente apenas de 15 a 16 años, pero ya tenía 20 años. O sea, le hicieron el favor. Y con esa estrategia de imagen pudieron llegar al mercado adolescente diciéndole, bueno, le vamos a dar una imagen así para el mercado de los adolescentes, y la hicieron creer, vaya cosas, ¿no? Que hasta los medios de comunicación la presentaban como una adolescente. Y nada que ver, ya era, ya tenía sus 20 ya.

0: everybody. Hola, everybody. Ay, hombre, siempre. Tremendo el tráfico bajando. Paseo General Escalón, me cuentan por ahí. Muy bien. Ok, vamos a una pausa comercial. Regresamos.
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Canción Sonia. Hola Sonia, ¿cómo le va? Claro que sí. Grande Javi, grande. Ya vamos a activar tu mensaje. Gracias por enviarnos ese gran mensaje a través del WhatsApp 7682969. Vaya Sonia, aquí está lo que estaba solicitando.

Licenciado, licenciada. Señoras y señores, va para la casa, llévele algo a su mascota. Si usted tiene perrito, tiene perrita, hay que llevarle algo. ¿Por qué? ¿Por qué? ¿Hoy? ¿Por qué? ¿Por qué? Hoy es el Día Internacional de el Perro. ¿Sí? ¿En serio?

Día Mundial. Gracias, Fer. Fernando siempre anda en la jugada. Mi estimado Fer, sí, tiene razón. Día Mundial, no internacional, mundial del perro.

Este día se lo inventaron, así que celebramos hoy. Ah, pongámosle que el día del chucho. No, no, no. Esta fecha fue instaurada en el 2004. ¿Para qué? Para generar conciencia sobre el abandono masivo de mascotas durante el verano. Es que a los gringos les gustaba, ay, es verano, ¿qué hacemos? Ah, deja ir al chucho, que se pierda. Y promover la adopción responsable. O sea que la mascota no es un adorno, es un ser más de la familia. Así que hay que cuidarlo, hay que celebrar la compañía y el apoyo emocional que brindan las mascotas a las personas. En este caso, el perro, que dicen que el perro es el mejor amigo del hombre. Bueno, eso se lo pueden preguntar a muchos de aquí. Quiero ver, tremendo. Hola, Javi, ¿cómo le va? ¿Quiere ver Javi? ¿Javi?

Grande Javi, muchas gracias por ese tremendo mensaje. Ay, hombre, las cosas, ¿no? Que nos mandan a través del 7682-9699, nuestro WhatsApp. Estás escuchando el 969.

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Hola Gladys, ¿cómo le va? Radio Tonga. Bye Gladys. Ay, hombre. Pregunto. ¿Qué haría usted si un camión que transporta cilindros de gas se empieza a incendiar enfrente de su casa? Yo creo que hay que pedirle a Dios que lo reciba en el cielo, porque imagínense una explosión. Un camión cargado de un montón de cilindros de gas. Esto sí pasó, señoras y señores. ¿Pasó? ¿Dónde pasó? En Zacatecoluca. ¡Qué barbaridad! Un camión que transportaba gas se incendió en carretera antigua a Zacatecoluca, generando una emergencia que movilizó a los cuerpos de socorro y además instituciones de respuesta y más que aún otro buen vecino que empezó a orar. Imagínense, estallan todos esos tambos de gas, lo que hubiese generado frente a unas casas empezó a orar. Bueno, hasta el momento, sí, ahí está el carro, ahí todo quemado, la cabina se quemó, pero gracias, afortunadamente, los cuerpos de emergencia llegaron para contener las llamas del fuego. Ay, hombre, y hay otro problema sobre la carretera al desvío a San Francisco Gotera. También hay un accidente, solo que una rastra. El furgón todavía no lo han retirado de la zona, así que está dando problemas de tráfico. A ver, ¿y qué más tenemos por acá? Ah, sí, me están comentando acerca del accidente sobre el Boulevard del Ejército en el... A ver, el Boulevard del Ejército y Boulevard Venezuela, o sea, en la intercepción, ahí hay un vehículo volcó, pero bueno, ya lo hicieron a un lado, llegaron los cuerpos de socorro, afortunadamente no hubo víctimas mortales, solamente daños materiales. Bueno, este es el reporte del tráfico, gracias a ElSalvador.travel, muy bien. A ver, ¿qué es lo que estábamos viendo? Sí, cómo no, esta que lo habían pedido. Bye. Muy bien. El reporte del tráfico, gracias a ElSalvador.travel, la habíamos mencionado. Y hay que vivir, disfrutar y compartir todo lo que El Salvador nos tiene. Y lugares increíbles que he visitado.

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0: Pringa, ¿dónde estás, Pringa? Pringa. Kaiser. ¿Dónde estás, Kaiser? Ay, hombre, los nombres que le ponen a los animalitos, ¿verdad? Vos, Raya, gato metido con vos, no. No sea así, sea peor. Hay que tratar con cariño a los animalitos. Así, cuando llegué a la casa y le estaba viendo la cola del perrito, acuérdese, el Día Mundial del Perro hoy. Hay que abrazarle, Silvaya, me te felicito, mami. Día Mundial, va, hoy, anda, cuida. Muy bien, a pausa comerciales, ya regresamos.
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1: Claro.
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1: Cómo extrañamos el mundial, ¿no? Aunque usted no lo crea, Gilberto dice, nos ha dado un reto, mi estimado Gilberto, a través del 7682-9699. Está interesante, desde que empezamos el turno a las 6 de la tarde, nos dijo, a ver, ¿nos puedes programar esta canción? Estoy con ahora mi esposa, en ese tiempo andábamos de novios y nos gustaba una canción, producción nacional. Producción nacional, muy bien, y la buscamos y la encontramos. A ver, crónicas de No Me Acuerdo, en algún lugar, señor, los señores Rux Parker. Daniel Rux y Gerardo Parker

0: Vaya, para conocedores. Rox Parker, crónicas de no me acuerdo y cuando dices que te vas. Misión cumplida.
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a eso de las 8 de la noche en la franja estelar del 969. Radio El Salvador, la estación del centenario. Viene el señor David Canjura para presentarles Noche de Estrellas. Mis estimados señoras y señores, un día como hoy, el 21 de julio de 1900, oiga bien, 87. Muchos ya pues teníamos bastante camino que recorrer en el 87, otros ni habían nacido, pero en 1987, el 21 de julio, bueno, fue lanzado y fue dado a conocer a nivel mundial uno de los discos más vendidos en su debut en el mundo. Hablamos precisamente de esto, de esta agrupación, de estos señores, Guns N' Roses. El apetito por la destrucción, o destrucción por el apetito, bueno, fue lanzado el 21 de julio de 1987 y fue el disco que se convirtió en el álbum debut más vendido de la historia, e incluye éxitos. Ah, lástima que no puedo poner Welcome to the Jungle porque sería buenísimo. Aquí lo recordamos.

0: Vaya que tenían apetito por la destrucción. Pistolas y Rosas, un día como hoy, lanzando su álbum debut. Ay, hombre, como fan del rock, quisiera decir en este momento otra, pero no se puede, regaña Ítalo Sigüenza. Bueno, comerciales, regresamos.
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4: Exactamente.
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4: Exactamente, dentro de 25 minutos.

de esta nave, que por supuesto todas las canciones usted las solicita a través del 76829699. Frecuencia 969, Radio El Salvador, la estación del centenario. Sí, sí, Robert. Totalmente de acuerdo, me quedé picado con un back to back de Guns, pero bueno, en la próxima.

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1989. Los New Kids on the Block. Ay, hombre. Bueno, la siguiente canción, yo sé que muchos me van a odiar, más que todo la corporación de los rockeros que nos escucha. Pero Margarita. Hey, hombre, bueno, nos vamos a 1900 del 89, nos vamos al 84. Retrocedemos unos años más. Margarita, ¿cuántos años tenía en esta época, Margarita? Mejor ni le pregunto, pero lo que sí sabemos es que tenía tapizado así todo su cuarto lleno de pósters de estos jovencitos allá en el 84 que levantaban sus

Y también a Roxanita y Vilmita dice, mira, estamos escuchándote en Soyapango y no te puedo decir sino nombres que... Ya sabía yo que iban a hacer vacas y iban a hacer contacto con los recuerdos. Bueno, viene el señor David Canjura con Noche de Estrellas y con esta decimos...

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2: Hoy es el turno de My Bunny. Ocupa un lugar histórico en la trayectoria de los Beatles. Grabada en 1961 en Hamburgo junto al cantante Tony Sheridan, fue la primera grabación comercial en la que participaron John Lennon, Paul McCartney, George Harrison y Pete Best. El sencillo llamó la atención de Brian Epstein cuando un cliente preguntó por él en su tienda de discos, un hecho que terminaría cambiando la historia de la música. Más que una canción, My Bunny representa el primer paso de los Beatles en su camino hacia la fama mundial.

Esto fue Beatles Zone con Ítalo Sigüenza. Estamos de vuelta con la programación de Radio El Salvador. 96.9, la estación del centenario. A continuación, en nuestra franja estelar, Noche de Estrellas con David Carjura. 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

Buenas noches. Qué bonito saber que una vez más tenemos una cita, usted y la radio. Por supuesto, o ustedes y la radio, porque tenemos ya algunos meses de estar compartiendo Noche de Estrellas todos los martes. Y nos han comentado que no solamente se reúnen esa persona enamorada de la familia, sino que ya estamos compartiéndolo con los demás miembros. Esto es agradable saberlo porque las nuevas generaciones van aprendiendo un poco de la buena música de la década de los 70 y los 80, que es tan importante que, queramos o no, ha dejado un legado en cuanto al ámbito musical latinoamericano o hispanohablante. Me satisface ser su piloto en esta nave del amor, un viaje de cada martes, donde el escenario solo cambia de invitado y las luces se apagan para presentarles a una estrella diferente cada semana. La semana pasada tuvimos la excelente noche con el argentino Leo Dan y ahora corresponde cambiar al invitado, siempre de traje con esa corbata elegante y una personalidad impresionante del invitado de esta noche. Y bien, pero el mismo propósito es todos los martes, hablar un poco del amor a través de las canciones, de las letras, de la música. Brindamos unos datos importantes biográficos para refrescar su memoria, no para que los conozca, o quizá, tal vez, muy probable. Pero el fin es el mismo, sencillamente regalarle una noche con nuestro invitado especial de hoy. Señoras y señores, su nombre es José Gómez Romero. Con respeto y artísticamente, él es Django de Barcelona.

¡Qué maravilloso! Iniciamos con este par de canciones de Tiango de Barcelona, porque son temas que de alguna u otra forma fueron algunos, ¿no? En los 80, que las primeras que escucharon. Sin embargo, puedo decirles que el repertorio que vamos a escuchar esta noche no dejará absolutamente nada que desear de su gusto musical por este barcelonés. Bueno, al principio, cuando yo ingresé o yo incursioné a la radio todavía, pero desde los 70, la fiel audiencia de casi todas las emisoras que programaban música en español conocían a este gran artista, a este astro de la música hispanohablante, como Django. ¿Eh? Y en la actualidad todavía existen personas que se refieren a Django como Django, sin la D. Pero no está mal dicho, en realidad en aquel tiempo no existían ni redes sociales, no había internet. Era muy difícil buscar el verdadero nombre y los únicos que conocíamos el nombre como tal éramos los locutores. Pero en esa rapidez de mencionar el nombre en las cabinas de locución decíamos Django, Django. Entonces la D no se sentía mucho al presentar la canción y así fue como se quedó el Django en muchas personas, en muchas generaciones. Pero luego, poco a poco, este servidor siempre trató la manera de recalcar o de realzar o destacar la D del nombre artístico de este gran intérprete romántico, Django de Barcelona. Pero, ¿por qué Django? ¿De dónde? Porque su nombre es José Gómez Romero. Y decimos, entonces, ¿por qué se llamó Django? Todos los artistas toman un nombre que les propone su coach o su representante o su productor. Y si el artista está de acuerdo, bueno. Y si no está de acuerdo, también, bueno, porque le queda el nombre que se le coloca como mayor marketing en los medios de comunicación, ¿de acuerdo? Bueno, el nombre de Django viene a raíz o como un tributo, un homenaje para Django, pero con J en esta ocasión, Reinhardt, un guitarrista de jazz al que admira Django, porque también Django toca la guitarra, y digo toca porque lo tenemos con nosotros, ya vamos a hablar más adelante de eso. Y así fue como adoptó el nombre Django. ¿Qué tal? ¿Cómo está? Buenas noches, bienvenidos. Si recientemente nos sintoniza, el WhatsApp está abierto. Puede escribirnos o enviar sus mensajes de voz al 76 82 96 99. Los leo y los reproduzco, naturalmente que sí. Vienen dos canciones hermosas. Esta me encantó muchísimo, tenía yo aproximadamente unos 16 años o 14 años quizá, y la cantaba todo pulmón. Siempre fui un enamoradizo de nacimiento, la verdad, ¿eh? Espero que les encante, que la disfruten como yo y que la gocen al mismo tiempo. Donde estés, donde quieras, buenas noches, amor.

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1: Una verdadera gala con este señor, con este caballero de la música, que no deja absolutamente nada que desear, la verdad que no. Una personalidad humilde, con mucha categoría, por supuesto, con un brío propio, una estrella fulgurante que todavía nos acompaña en la farándula artística. Ya, Django es del 5 de marzo de 1940, exactamente. Tiene 86 años de edad. Y aunque ustedes no lo crean, Django no ha parado de brillar. Lo ha hecho en diferentes partes de Latinoamérica. Luego cesó un poco y de nuevo se encendió la luz. Y sigue como un trotamundo regalándole la satisfacción a sus adeptos de escuchar su música romántica. Sí. Bueno, 86 años es realmente una vida. Y tienes, a ver, alrededor de 60 años en el mundo artístico. Su carrera, como dije, no se detiene por ningún motivo y ha vendido más de 20 millones de álbumes en todo el mundo. Django, la verdad, faltaba en este escaparate de la música romántica en Noche de Estrellas, con un concierto del amor muy, pero muy bien merecido. Tome su almohada, su peluche, su oso o el amor de su vida, abrácelo y dígale cuánto lo quiere, ¿sí?

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1: y lo mejor de Tianco. Una noche de martes para compartirla con usted, con usted y con usted. Buen provecho.

Así, poco a poco se va desvaneciendo la noche del martes 21 de julio. La verdad es que estamos diciéndole ya casi adiós a este mes. Y eso nos da un tanto de nostalgia porque sentimos cómo el año va ya declinando poco a poco. Todos los martes nos reunimos en el 96.9 de Radio El Salvador para disfrutar Noche de Estrellas, una radio salvadoreña que transmite desde Ciudad de Merliot, porque nos estaban preguntando hace un momento. Bueno, pero no solo tenemos Noche de Estrellas, la radio está ofreciendo una parrilla musical increíble. Ha habido una transformación de la radio. Estamos abrazando muchas generaciones en diferentes programas a lo largo del día. Por ejemplo, el primero es para empezar. Estos chicos tienen una dinamita.

tienen una fuerza, tienen una energía imparable, ¿sí? Luego viene Rocky al aire. Luego tienen también informaciones a mediodía. Ana llega a las 3 de la tarde. Herbert Aragón entrega cabina a este servidor solo los martes, naturalmente. Luego también esta noche de estrellas. También tenemos Tropi Hits los sábados, Retro Beat también, que es con DJ Saúl y Arman DJ. Y así poco a poco vamos a ir desgranando la cantidad de programas que tenemos. Pero los martes dijeron, los martes queremos que sean románticos. Vamos a programar algo de música para aquellos que se les han robado el corazón, ¿sí? Hoy, esta noche, tenemos como invitado especial a Django de Barcelona, España. Quiero hablar un poco de Django, pero me satisface programarles un poco de música primero. Aquí está un tema que nos estaban solicitando al 7682-9699. El que más te ha querido.

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Y así vamos desgranando cada una de las etapas de este gran señor Django de Barcelona, o como usted quiera llamarle, el señor Romero, ¿sí? ¿Sabían ustedes que Django lanzó su primer disco en 1969? Pero se toman sus inicios, digamos, con mucho éxito desde el 77, para ser más exactos, cuando popularizó una canción que estoy seguro ha quedado como un, como una calcomanía, como un tatuaje en el corazón de mucha gente. Estoy hablando de la canción Ódiame, que ya va a sonar en la programación de esta noche, de Noche de Estrellas. Pero Django, esta canción, más que fue una letra dada a Django para que la cantara, es un hermoso poema de un peruano llamado un poeta, Federico Barreto. Lo curioso que este poema solo tenía dos estrofas únicamente, ¿sí? Y se llamaba o se titulaba el poema Último Ruego, ¿sí? De la canción Ódiame. Entonces, como solo tenía las dos primeras estrofas, son prácticamente las dos primeras de la canción también, pero luego fue una adaptación y se le agregó contenido y así fue como creó esta canción, que fue a partir de esa, desde 1977, cuando Django comenzó a caminar por el mundo y a sonar en las diferentes radioestaciones y a tener ese pegue que ha tenido y sigue teniendo, ¿sí? Cuando hablamos de adaptación, dijimos porque sí, hay un agregado que se le hizo a la letra. Y bueno, desde ahí nació este himno de Django, este ícono de la música hispanohablante. Seguimos en la noche de martes, 21 de julio. Estamos en el Concierto del Amor con Django de Barcelona, disfrutando a lo grande. ¡Oh! ¿Qué puedo decirles? Las canciones todas son buenas, pero hay unas que llegan más profundo. El amor.

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1: Una a una va sonando cada canción que desea tu corazón y tu pensamiento. Esta es Noche de Estrellas. Hola, escriben en WhatsApp. Hola, buenas noches, amor.
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Esto es Noche de Estrellas. Si usted nos sintoniza recientemente a través del 96.9 de Radio El Salvador, se me ha encomendado que le dé mi saludo especial y bienvenido a la familia, o bienvenida a la familia de esta radio que poco a poco se ha ido apoderando del gusto de todos los salvadoreños, y que nosotros, como parte de la familia de la radio, nos sentimos orgullosos de poder incrementar noche a noche, día a día, mañana a mañana, y que se vaya proliferando la audiencia. Es hermoso, la verdad. Hoy tenemos una cita con Django de Barcelona en Noche de Estrellas. Yo le llamo particularmente un concierto del amor, porque no todas las noches de martes son conciertos del amor con un solo artista, ¿sí? También tenemos Noches de Estrellas con programación variada que van refrescando la memoria de muchos románticos consuetudinarios y románticos empedernidos. Gracias por escucharnos. Dos canciones más y vamos al corte comercial, ¿sí? Muy bien. Cierre sus ojos, inspírese y ame. Y recuerde ese primer beso.

0: No se mueva. 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
4: Soy Daniela Flores y estas son las noticias. Yancy Anabel Lemus fue condenada a más de 10 años de prisión por extorsionar a un comerciante de Apopa, San Salvador Oeste. La criminal también será procesada por el delito de agrupaciones ilícitas, informó la Fiscalía General de la República. Giovanni Andrés Hernández, alias Orfis o Chocolate, homeboy gatillero de la MS-13, fue ubicado por elementos de la Fuerza Armada en San Salvador Centro. Cuenta con antecedentes por homicidio, extorsión, robo y resistencia. Fue remitido a las instancias correspondientes para que responda por sus delitos. El Ministerio de Obras Públicas avanzó con el montaje de la estructura para los elevadores de la Escuela Nacional de Agricultura como parte de las obras de modernización para que los estudiantes cuenten con infraestructura adecuada y moderna. La Oficina de Planificación del Área Metropolitana de San Salvador reportó la creación de 1,696 empresas vinculadas a la industria de la construcción, reflejando que ese sector ha crecido en cifras exponenciales en los últimos 4 años en el país.
0: Internacionales.
4: Autoridades de Zacatecas, México, identificaron a las víctimas de los homicidios ocurridos en 3 municipios. 5 de los cuerpos fueron encontrados colgados de un puente. Entre los fallecidos figuran empresarios, 2 funcionarios públicos, un exalcalde y un bombero. Las autoridades de la República Democrática del Congo mantienen activa la emergencia sanitaria por el brote de ébola. Hasta el 21 de julio, el país registra 2,423 casos confirmados, 967 fallecidos y 469 personas recuperadas. Hasta acá las noticias. Feliz noche.
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5: Es emocionante saber de ustedes. Gracias a María Albita Sáenz. Buenas noches, gracias por saludarnos. Saludos para usted también. Oh, claro. María Albita nos escribe al 7682-9699 y está disfrutando de Noche de Estrellas con este señor galante, con este caballero de la canción romántica, el llega hasta los huesos, la verdad. Y hay canciones que dan calofríos porque nos hacen pensar y sentir nuevamente emociones que creímos olvidadas. Y la verdad es que cuando el amor es puro, cuando el amor es verdadero, ya quisiéramos que fuera de ambas partes, que debería de ser así, pero si una parte da el amor puro y verdadero, no cabe la mínima duda que se vuelve imborrable, indeleble, de la mente, de la memoria, de quien da el amor. Y un lema de este servidor para ustedes siempre ha sido: no más, si no amas, por favor, no hagas llorar. Es lo único que te pedimos. Cuando se da el amor, se da puro, verdadero, auténtico, genuino. Tal cual lo dicta el corazón y tal cual aflora en la piel y los labios, naturalmente. En el 83 y 84, Django lanzó Bienvenido al Club y Al Fin Solos, otro de los grandes álbumes de este gran cantautor con gran impacto en Argentina y Colombia. La verdad es que Django, más de ser profeta en su tierra, siempre buscó los aires de Buenos Aires y de Colombia. Y fue en Buenos Aires, Argentina, lo recibió muy bien, radicó por un tiempo en Argentina. Y ya más adelante les voy a contar porque tiene una sorpresa, la verdad. Django está activo todavía. Bueno, pero en el 88 homenajeó a la música de Buenos Aires con su disco Tango, del cual se desprende Amor de Tango, precisamente, siendo uno de los pocos de los no rioplatenses, porque el tango llega desde Río de Plata, y entonces que un foráneo tocara o cantara tango, pues no era muy bien visto por los argentinos, ya ustedes los conocen, che, en ser aceptado como este género en aquel lado del Cono Sur. Pero Django sí lo logró. Lo logró y se quedó en el corazón tanto de los argentinos como de los colombianos y posteriormente de toda Latinoamérica. Estamos en la noche de estrellas con Django de Barcelona. ¿Qué tal? ¿Cómo le cae este tema? Por favor, abra su corazón. Dele una oportunidad. Quien quita haya algo en ella.

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1: A veces decimos, vaya, se me pasó la hora. La edad que tengo ya no está para enamorarme. El tiempo ha pasado y si no fue, no será. No, silencio. Esa es una de las frases que no debes repetir más en tu vida. No. El amor no solamente se da en nuestra juventud, hasta los 50 o hasta los 60, el amor nace y crece y vive en nuestros corazones. Ese amor que sentimos por aquella persona que partió antes que nosotros, ese es amor verdadero. Y eso es parte de ese sentimiento tan prístino que en alguna ocasión ocupó parte importante en ese cupo especial, en ese corazón rojo, carmesí, ¿sí? Por eso nosotros en Noche de Estrellas siempre impulsamos y motivamos a las personas para que crean en el amor. El amor al prójimo, el amor a tus padres, el amor a tus hijos, el amor a tus amigos, a tus compañeros de trabajo, ¿por qué no? ¿Sí? Eso es principal, el amor al prójimo. Como podrán ver, hasta que nos despidamos de este plano terrenal, tenemos la oportunidad de amar. Sigan amando, proliferen el amor, que se multiplique. La gira de despedida de este ícono para 2026, quiero informarles, comenzó exactamente el 6 de junio de 2026 y comenzó en Perú, siempre en Sudamérica. Django se ha visto muy cómodo en Sudamérica y vaya que lo han recibido muy bien. Y Perú no es la excepción. Así que él está en su gira y denominada su amigo Django Tour. La verdad es que Django siempre ha mostrado en sus entrevistas, en sus conciertos, esa cercanía con la gente y ese amor que profesa en sus canciones. Se ve también reflejado para el mundo entero. Ajá. Bueno, esta gira de Django Tour, su amigo Django Tour, también incluye Buenos Aires, en ese país, Mar de Plata, Rosario, Mendoza, y finalizando en Córdoba. Ahí termina el 24 de octubre de este año. Es decir, Django, a sus 86 años, sigue dando de qué hablar. Y por cierto, en algunas redes sociales se le ha visto, se está haciendo viral, que Django anda pegando sus afiches en los postes de sobre este concierto, esta gira que está teniendo, iniciando en Buenos Aires, Argentina. Hasta ahí llega la humildad de Django de Barcelona. Y la gente no lo reconoce porque lleva sus lentes oscuros, mas si supiera que esa persona, que no es de muy baja estatura, pero para la estatura promedio, pues sí, entonces es el mismo Django de Barcelona. Y humildemente anda pegando con su personal los afiches en los postes para que sepan de su... Por cierto, esto fue en calle Florida de Buenos Aires. Alguien se confundió pensando que era la Florida de los Estados Unidos, Miami. Pues no. Es calle Florida de Buenos Aires, porque ahí es donde está iniciando ya con un mes de enero, febrero, marzo, abril, mayo, junio, 5 meses, la gira Tu Amigo Django. Seguimos con la buena música. En esta noche voy a regalarles una canción, porque siempre hay que poner reglas. La verdad que sí. Al menos si no vas a amarme, no me hagas llorar. Esa sería una regla principal. Disfrútenla con Noche de Estrellas, su programa. Si la conoces,

cada vez hay menos silencios o menos baches, ¿no? Esto ha sido porque tenemos que acostumbrarnos, adaptarnos y hacer las cosas bien. Siempre hagas lo que hagas, por humilde que sea, sé el mejor, ¿sí? Esta es una noche de martes 21 de julio. Estamos disfrutando de La Noche de Estrellas, un programa que se transmite todos los martes de 8 a 10 de la noche. Su contenido es meramente romántico, pero de las dos décadas, 70 y 80, únicamente. Si entra en este rango, pueden escucharlo todos los martes y refresquense, un refresh para el corazón y la memoria. Y de paso pueden recordar grandes amores, ¿por qué no? Es hermoso, la verdad. Después de estas dos canciones que vamos a presentar, vamos a darles las dos versiones juntas de Por ese hombre que ha sido solicitado y que merece la pena escucharlo antes que se nos agote el tiempo, con Pimpinela, es decir, con Joaquín y Lucía Galán, los dos hermanos Pimpinela. La versión, estas dos versiones, bueno, cuando la vayamos a presentar hablamos de ello, ¿les parece? ¿Sabían ustedes que Django tiene cuatro hijos? Cuatro. Dos permanecen en el anonimato y dos que han seguido sus pasos, que de alguna forma los van a conocer. Ellos son Marcos Yunas, intérprete de Para Reconquistarte, una canción que ya invadió corazones de otras generaciones, y Jordi, que cantaba desesperadamente enamorado. Ellos dos son hijos de Django. Y también han aparecido haciendo colaboraciones con su padre. Y vaya que Django lo reprende a Jordi, porque Marcos Yunas se adapta más al estilo de Django, aunque no se trata de copiar o imitar a su papá, pero el tono o el registro y el timbre de voz,

sociales. La verdad, este servidor trata de seguir a cada uno de los artistas para traerles a ustedes siempre historias verdaderas, ¿no? Para contarles lo que quizá sabían o ya se olvidaron. Bueno, estos dos chicos siguen sus pasos artísticos y de hecho tienen varias colaboraciones con su papá y vamos a escuchar, si nos queda tiempo, dos de ellas al final, ¿sí? Pero por el momento quiero decirles, disfruten de la música que les traigo preparadas. Gracias por comenzar a escuchar Radio El Salvador, que transmite desde El Salvador, Centroamérica. Aquí les dejo con este gran tema, romántico por cierto. Si se encuentra nostálgico o nostálgica, este es su lugar.

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1: Y aquí está el tema en cuestión. Ódiame, porque duele más que la indiferencia.

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1: Ese recorrido que llevamos esta noche es un recorrido bajo una noche lluviosa en muchos sectores de nuestra capital. Hemos tenido altas temperaturas y esto nos cae como agua de mayo, pero en julio, obviamente. Mañana, temprano, después de haber escuchado Noche de Estrellas y de seguir escuchando la programación cuando este servidor se retire, los invito porque se acabó lo aburrido de despertar. A veces decimos, no, un nuevo día, ¿por qué? Puedo dormir un poco más. Unos minutos más, nada más unos minutos más. Y abrazas a la almohada y cuando vienes a sentir, la alarma te deja atrás porque no la escuchaste y ¡wow! De un solo salto te pones de pie como el rinoceronte. ¿Habían ustedes hablar del síndrome del rinoceronte? Los rinocerontes no se levantan pata por pata. Se levantan de súbito, abruptamente, ponen las cuatro patas y comienzan a correr en la sabana de la selva. Así tenemos que ser, la verdad, nosotros. 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Es decir, los llevan a casa con la radio puesta y estos muchachos, Astrid, Jaime, Saúl, no, es que lo hacen pasar un momento agradable, así que los recomiendo. Continuamos con nuestro programa Noche de Estrellas. Voy a regalarles dos canciones. Oh, no, David, debes programar las canciones que prometiste. De acuerdo, entonces vamos. Tenemos tiempo, aquí está. Vamos a programarles las canciones que les prometí. ¿Por qué no? Vamos a hacer esta. Y aquí está la parte 1 y la parte 2 de Por ese hombre. En la primera participación nadie creyó que hubiese una segunda parte complementaria. Entonces Lucía y Joaquín Galán, Pimpinela, se reúnen con Diango y le dicen, oye, si ya grabamos la parte donde dejas a tu pareja o dejas a su pareja para irse contigo, ¿por qué no grabamos la segunda parte y concluimos esta historia de amor? Entonces, considero yo que es un buen momento para disfrutarlas ambas. Parte 1 y parte 2 seguidas. Noche de Estrellas en la recta final.

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así fue como pusieron punto y final a esta historia de amor, un tanto dolorosa, pero real, la verdad. Al principio, Joaquín se confiesa con Django. Django le dice que tiene que soportar la herida, siendo él mismo quien le ha robado el gran amor a Joaquín, en este caso Lucía Galán. Son los hermanos Joaquín y Lucía Galán, los de Pimpinela, recordemos eso. Pero en esta segunda parte, Django viene a quejarse de nuevo con Joaquín y le dice que se le perdió, se le fue también a él. El mensaje ustedes juzgan, ese servidor únicamente programa. Noche de Estrellas, deleitándonos cada vez más con la música hermosa de cada invitado, y esto que vamos a escuchar ahora es una colaboración con Jordi, uno de sus hijos, y luego viene la colaboración con Javier Calamaro. Las dos canciones son estupendas, disfrútenlas. Aquí finalizamos Noche de Estrellas. Gracias por su sintonía y hasta el próximo martes. Espero traerles otro repertorio de un invitado especial. Hasta la próxima.

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1: 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Buenas noches. 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
2: Llegamos al martes 21 de julio del año 2026 y es un gusto darle la bienvenida a Noticiero El Salvador Radio en su emisión estelar. Desde los controles del 96.9, le saluda Ronald Rivas. En la coordinación, Jessica Colorado y quien la acompaña en la lectura, Daniela Flores. La infraestructura hídrica se moderniza e incrementa su eficiencia para millares de usuarios de ANDA con la planta potabilizadora de Ilopango. La autónoma finalizó la conexión de los 6 kilómetros de tubería que comprenden zonas de la Carretera de Oro, Puente Tixa en Ilopango, Boulevard San Bartolo y Carretera Panamericana. Con esto, más de 250 mil personas de 7 distritos, siendo San Francisco, Chinameca, Santiago, Texacuangos, Ilopango, San Marcos, Santo Tomás, San Martín y Soyapango, tendrán un mejor abastecimiento de agua potable. La inversión se trata de una inversión de 40 millones de dólares y se garantiza continuidad en el servicio, dando un paso a la estabilidad de la calidad y modernidad de los sistemas. Pero los detalles de esta información se la contamos más adelante. Sean bienvenidos a Noticiero El Salvador Radio en su emisión estelar. A continuación, nuestros titulares.
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3: A un mes de los potentes terremotos, Venezuela sigue sumando víctimas y día a día encara la tarea de atender a decenas de miles de damnificados. De la mano con los afectados, contingente salvadoreño mantiene las tareas de asistencia en salud física y psicológica en la zona de la tragedia. Fiscalía logra ejemplares condenas contra miembros de la pandilla MS y la Policía Nacional Civil captura en flagrancia al responsable de un homicidio en la Unión Sur. Decidida asistencia del Ejecutivo mejora sustancialmente la producción de maíz y frijol, garantizando un completo abastecimiento a los salvadoreños. Auge de la construcción impulsa creación de 1.700 empresas, generando 187.000 empleos con proyectos especialmente en San Salvador. En notas del mundo, agudización de la guerra en Medio Oriente apunta a un conflicto prolongado que podría llevar a una crisis energética global.
1: Misión humanitaria en Venezuela.
2: A días de cumplirse un mes de los terremotos que sacudieron a Venezuela, las autoridades de ese país informaron que la cifra de víctimas continúa en aumento. Hasta la fecha se reportan 5.278 personas fallecidas y 16.740 lesionadas a causa de los movimientos telúricos. A continuación, más detalles.
4: El gobierno venezolano indicó que 128.324 familias han recibido atención humanitaria, mientras que más de 19.900 personas quedaron sin vivienda. La presidenta interina, Delcy Rodríguez, explicó que desde las primeras horas de la emergencia se concentraron los esfuerzos en las labores de búsqueda y rescate para salvar el mayor número de vidas posible.
5: Para dirigir y conducir todas las acciones que nos permitieran en las primeras horas rescatar personas con vida, como bien lo saben, que no desmayamos y seguimos.
4: Como parte de la respuesta a la emergencia, las autoridades informaron que se han instalado 107 campamentos temporales para albergar a las familias afectadas. Además, destacaron el despliegue de miles de servidores públicos que participaron en las labores de atención y asistencia en las zonas impactadas.
5: Que en conjunto se cumplieron con 30.000 funcionarios para atender la catástrofe sísmica, la atendieron a la altura.
4: Mientras avanzan las tareas de atención a los damnificados, el gobierno venezolano aseguró que ya se puso en marcha el programa Venezuela Renace, una estrategia orientada a reconstruir las comunidades más afectadas por los terremotos y a apoyar la recuperación de las familias que perdieron sus hogares. Orlando Guillén, Noticiero El Salvador Radio.
2: Las autoridades de Venezuela informaron que desde el doble sismo registrado el pasado 24 de junio se han contabilizado 1.405 réplicas. Y ante esta situación, los equipos de primera respuesta continúan en alerta para atender de inmediato a cualquier incidente que pueda poner en riesgo a la población. Además, el balance oficial señala que 856 edificios sufrieron daños a causa de los movimientos telúricos, de los cuales 190 colapsaron por completo. Y en más noticias, las personas que fueron rescatadas de los derrumbes estructurales causados por los terremotos en Venezuela continúan recibiendo todos los cuidados médicos por parte del contingente salvadoreño enviado a esa nación por el presidente Nayib Bukele.
3: En el hospital Campaña instalado en La Guaira, el equipo de médicos salvadoreños atienden a personas de todas las edades, entre niños, adultos, personas de la tercera edad y la primera infancia. Cada paciente que ingresa es evaluado de inmediato y según su condición se le suministran los medicamentos. Estas acciones de solidaridad mantienen la fe y la esperanza de quienes lo perdieron todo.
6: Somos aquí en Playa Grande, aquí perdimos familia, amistades, perdimos una vida casi completa, pero Dios nos va a levantar. Wow, es una belleza, de verdad. Dios les bendiga, Dios les guarde, que Dios bendiga al presidente Bukele, de verdad.
7: Ella se le manda un beso. Este presidente tan especial, tan lindo, que muchísimas gracias por lo que está haciendo por La Guaira y por nuestro país. De verdad, si esto le va a llegar a él, muchísimas gracias, de verdad.
3: Las personas siguen acudiendo a este espacio donde todos tienen lugar para ser atendidos. Los equipos de veterinarios cuentan con todo lo necesario para aliviar a las mascotas que también sufrieron heridas, deshidratación, entre otras afectaciones derivadas por la tragedia.
8: Bueno, un amigo trajo un gato para acá que lo rescató de aquí en Playa Grande, lastimado, fracturado. Y aquí me dijo que lo atendieron, le dieron gasa, lo inyectaron, le dieron antibiótico, le dieron hasta gatarina, lo atendieron bien, le hicieron un... O sea, él quedó fabuloso, quedó fascinado. Él fue el que me dijo que viniera para acá.
3: El personal de salud ambiental se encarga de mantener las instalaciones libres de enfermedades, ya que a diario, cada área es sometida a un proceso de desinfección. Y de esta forma avanzan las labores de la delegación salvadoreña en territorio venezolano, enfocadas en brindar asistencia y fortalecer las condiciones sanitarias durante la emergencia.
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2: Y ahora establecemos contacto con el periodista Héctor Peñate, quien nos comenta sobre el trabajo desempeñado por el contingente salvadoreño desplegado en Venezuela como parte de la ayuda humanitaria enviada por el gobierno del presidente Bukele en atención a los miles de venezolanos afectados por los terremotos en esa nación. Héctor, adelante con tu reporte.
9: Buenas tardes, es un gusto saludarlos a esta hora. Quiero informarles un poco sobre las actualizaciones que se han estado brindando dentro del Hospital de la Misión Humanitaria de El Salvador, acá en Catia La Mar, en Playa Grande, exactamente del estado de La Guaira. Ahora mismo el equipo se ha mantenido desde hace muchos días, desde que se instaló el 10 de julio pasado, ese hospital de campaña, para poder entregar medicamentos, miles de medicamentos, también toneladas de alimentos. Y por supuesto, este equipo, como es multidisciplinario, ha estado presente en diversas situaciones, por ejemplo, ayudando a los albergues, ayudando a las personas que se quedaron sin hogar y todo lo relacionado a este tipo de acciones en beneficio de los venezolanos. Así las cosas, por el momento, las atenciones se han estado desarrollando sin ningún problema, las 24 horas del día desde que se instaló. La misión ya tiene prácticamente 26 días en terreno venezolano y ha beneficiado así a miles de personas en diferentes áreas, como lo hemos estado informando en reiteradas ocasiones y de manera consecuente. Pues bueno, esa es la actualización que tenemos por el momento. Nos vamos a mantener informados, por supuesto, de lo que acontezca en las próximas horas en torno a este equipo de especialistas salvadoreños que ha llegado a Venezuela después de los terremotos. Adelante, estudios.
2: Gracias, Héctor, por la información brindada a través de tu reporte. Y en más noticias internacionales, la tormenta tropical Berta avanza lentamente por el noreste del Golfo, amenazando con inundaciones y fuertes vientos mientras se acerca hacia la costa. Por otra parte, en Chile, un fuerte temporal registrado en los últimos 6 días ha dejado miles de personas evacuadas y varios fallecidos.
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3: La tormenta tropical Berta avanza por el noreste del Golfo de América, donde se espera que a su paso genere periodos de lluvia, vientos fuertes e inundaciones, principalmente en algunas zonas de la costa, desde Florida hasta Luisiana. Se prevé que Berta se dirigirá hacia la costa norte de Texas, incluyendo partes del sur de Alabama, Mississippi y Luisiana. El fenómeno podría debilitarse para convertirse en depresión tropical durante esta semana. Autoridades han emitido una alerta de tormenta tropical para las zonas costeras de Alabama, Mississippi y el extremo este de Luisiana. Mientras que, en el sur de Chile, un fuerte temporal que inició el 15 de julio ha ocasionado torrenciales lluvias e inundaciones en zonas como Coquimbo y Atacama, regiones desérticas del norte, donde son inusuales las lluvias extremas. Las autoridades confirman que la emergencia ha dejado 10 personas fallecidas, 4 desaparecidas y 17 lesionados. Debido a las crecidas de los ríos, varios caminos quedaron bloqueados por el agua y el fango. Miles de personas quedaron aisladas y unas 150.000 se mantienen sin servicio eléctrico a lo largo del país. En Europa, España enfrenta la tercera ola de calor del verano, con lo peor en el este y en el sur de la península. Se espera que el fenómeno dure al menos 3 días y afecte buena parte del territorio peninsular y Baleares. Reportes prevén temperaturas máximas de 39 a 40 grados, mientras que lo más fuerte será en el Valle de Guadalquivir, donde se podría llegar hasta 42 y 44 grados. Autoridades advierten sobre el riesgo de incendios debido a las altas temperaturas.
10: Sujel Flores, Noticiero El Salvador Radio.
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11: Buenas tardes, compañeros. Buenas tardes a todos los que nos escuchan a través del noticiero El Salvador Radio de la tarde. Continuamos con las condiciones del tiempo, con un ambiente muy caliente, caluroso y sofocante, como le decimos técnicamente. Y esto es porque ya tenemos registros de temperaturas arriba de los 40 grados centígrados. Quiere decir que estamos percibiendo una sensación térmica de hasta 43 grados. ¿Este ambiente caluroso va a continuar? Claro que sí. Primero, porque tenemos una restricción e inhibición en cuanto a las lluvias. Segundo, porque también el punto de rocío se vuelve alto Estamos en una burbuja de aire que lo que hace es aumentar la temperatura y no nos ayuda en nada al desarrollo ciclónico o al desarrollo nuboso que nos da la lluvia. Así que para este día todavía va a haber una ausencia significativa de lluvias, mucho calor aún en horas nocturnas, y para mañana se ve un ligero cambio. Podríamos tener incluso lluvias y tormentas de forma aislada solamente en la zona centro y occidente. El oriente continuará sin lluvias y con mucho calor. Para el sector costero, todas las condiciones son apropiadas para realizar cualquier tipo de actividad, pero recuerde que en estos días de calor, la radiación solar aumenta, da insolación, también las temperaturas, sobre todo las máximas durante el día, se mantienen muy fuertes y esto crea trastornos a la salud. Bochornos, mareos, náuseas, dolores de cabeza, la gente que padece la presión sanguínea también. Y no nos queda más que prevenirnos, usar ropa fresca, tomar mucha agua, no exponernos al sol, porque los días de calor comienzan y en la medida que pasen los meses para el resto del año, el ambiente se va a tornar caluroso y sofocante. Y bueno, compañeros, esto es lo que tenemos en cuanto al tiempo. Adelante.
1: 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Misión humanitaria en Venezuela.
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2: Agradecemos su sintonía a través del 96.9, la estación del centenario. Y la crisis en Medio Oriente continúa profundizándose con enfrentamientos, mientras aumentan las preocupaciones por la estabilidad regional y la seguridad, o más bien la seguridad de rutas estratégicas para el comercio internacional.
15: El Comando Central de Estados Unidos lanzó una nueva serie de ataques contra objetivos militares en Irán. Las operaciones estuvieron dirigidas a centros de mando, capacidades marítimas, plataformas de misiles y drones, además de sistemas de defensa aérea. Los ataques buscan reducir la capacidad de Irán para amenazar a los buques comerciales que transitan por el Estrecho de Hormuz.
16: Les diré algo. Ellos desean desesperadamente reunirse, y hasta que estén preparados para reunirse de una manera significativa, nosotros no tenemos ningún interés siquiera en hacerlo.
17: I will tell you, they want to desperately meet
15: El conflicto se extendió hacia los aliados norteamericanos, Kuwait y Jordania. Las autoridades activaron sus sistemas de defensa para interceptar misiles y drones iraníes, mientras que el ejército jordano informó el derribo de 3 misiles dirigidos contra su territorio, sin reportar víctimas ni daños.
16: Irán no puede tener un arma nuclear. Muy simple, es muy simple. No pueden tener un arma nuclear y no la tendrán. ¿De acuerdo? No tienen ninguna posibilidad de tener un arma nuclear. Y en cuanto a Irán, consulto con los abogados, pero nos está yendo muy bien. Los estamos debilitando a niveles que nadie pensó que fueran posible. Han sido debilitados realmente de una manera muy seria.
15: La tensión sigue en el Estrecho de Hormuz, una de las rutas marítimas más importantes del mundo. Un carguero reportó el impacto de un proyectil cerca de Omán y la Guardia Revolucionaria iraní aseguró que 2 petroleros se incendiaron tras explosiones mientras navegaban por el sector. Briseida Morán, Noticiero El Salvador Radio.
2: Y el aumento de las tensiones entre Irán y Estados Unidos mantiene en alerta a los mercados internacionales por el riesgo de afectaciones al suministro de petróleo. Como consecuencia, el precio del barril de Brent volvió a superar los $90, impulsado por la preocupación sobre posibles interrupciones en una de las principales rutas del comercio de crudo, y el West Texas supera los $82. La incertidumbre también impacta a los mercados bursátiles, donde los inversionistas optan por reducir el riesgo ante el escenario de conflicto. Además, el Estrecho de Hormuz también podría afectar el comercio de fertilizantes y graneles, además del petróleo. Y pese al conflicto en Medio Oriente, en El Salvador, el precio de la gasolina no tendrá variaciones para los próximos 15 días. Según lo anunció la Dirección General de Energía, Hidrocarburos y Minas, la gasolina super ronda los $4.74 a $4.75 por galón, la regular $4.41 a $4.40 y el diésel $4.44 por galón. Estos precios tendrán vigencia del 21 de julio al 3 de agosto. Y en más noticias, las autoridades continúan reforzando las acciones para combatir la delincuencia y reiteran que ningún hecho ilícito quedará en la impunidad. Como resultado de este trabajo, en las últimas horas se conocieron nuevas condenas contra personas responsables de distintos delitos.
4: 8 integrantes de la pandilla 18 sureños de la tribu San Martín, Cancha Cel Sud, fueron condenados a penas de hasta 45 años de cárcel por el delito de agrupaciones ilícitas. Durante la audiencia, la fiscalía presentó pruebas documentales, periciales y testimoniales que acreditaron su pertenencia a esa estructura criminal. Entre los sentenciados se encuentran Julio Ramírez Orantes y Ricardo Echeverría Meléndez, quienes recibieron 45 años de prisión cada uno. De acuerdo con la investigación fiscal, ambos desempeñaban el cargo de encargados de cancha dentro de la organización. La fiscalía informó que Edgar López Medina fue condenado a 10 años de prisión por el delito de estafa agravada, luego de comprobarse que vendía una misma vivienda a 2 víctimas, sin entregarla ni devolver el dinero recibido. Según las investigaciones, los hechos ocurrieron entre 2021 y 2023, cuando el ahora condenado ofrecía una casa ubicada en la comunidad El Milagro, en la colonia Santa Marta, en San Salvador Centro, convenciendo a ambas personas de concretar la compra. José Linares Hernández fue condenado a 14 años de cárcel por el delito de violación en un caso ocurrido en el distrito de Tacuba, Aguachapán Centro, informó la Fiscalía General de la República. De acuerdo con las investigaciones, el hecho ocurrió el 2 de octubre de 2025, cuando el imputado se encontraba en la vivienda de la víctima y, aprovechándose del vínculo que mantenía con ella, cometió el abuso sexual. Ricardo Chávez García fue condenado a 10 años de prisión por el delito de tenencia, portación o conducción ilegal o irresponsable de arma de fuego, informó la Fiscalía General de la República. El ahora sentenciado fue capturado el 20 de marzo de 2026 en el distrito de El Tránsito, departamento de San Miguel, durante un procedimiento realizado por las autoridades. Orlando Guillén, Noticiero El Salvador Radio.
2: y la Fiscalía General de la República ha iniciado la audiencia única abierta contra 81 miembros de la clica Normandie, Locos Salvatruchos, en el Tribunal Primero contra el Crimen Organizado Juez 4 de San Miguel. Los criminales en este caso fueron capturados en el marco del régimen de excepción y son procesados por agrupaciones ilícitas. Escuchemos.
17: Dentro de la estructura, entre los cuales podemos mencionar 31 sujetos que ostentan la calidad de homeboy, 25 colaboradores, 17 paros, 8 chequeos. Esta estructura criminal tenía su zona de operatividad en diversos sectores del departamento de San Miguel, entre los que podemos mencionar el municipio de Chapeltique, Ciudad Barrios, el tránsito, entre otros, cometiendo diversos delitos, entre los cuales se encuentran homicidios, extorsiones y agrupaciones ilícitas.
2: Además, la Fiscalía realiza una audiencia única abierta en el Tribunal Primero contra el Crimen Organizado Juez 3 en San Miguel contra 53 pandilleros de la clica Jucuapenses Locos Salvatruchos de la Mara Salvatrucha, los cuales son procesados por agrupaciones ilícitas por delinquir en el departamento de Usulután. Y en más noticias, Freddy Antonio Campos Álvarez, de 49 años, responsable de un homicidio en Yucuaiquín, La Unión Sur, fue detenido en las últimas horas por elementos de la Policía Nacional Civil. Álvarez lesionó con un corvo a un hombre de 45 años luego de una discusión con su hermano mientras bebían alcohol. Ahora deberá de responder por el delito de homicidio. Y con esta captura, las autoridades demuestran una vez más que en El Salvador se acabó la impunidad. Y en más resultados de seguridad, el ministro de la Defensa Nacional, Francis Merino Monroy, informó que Giovanni Andrés Hernández, alias Orfis o Chocolate, homeboy, gatillero de la MS-13 con antecedentes por homicidio, extorsión, robo y resistencia, fue ubicado por elementos de la Fuerza Armada en la Plaza Zurita, San Salvador Centro. De acuerdo con el funcionario, en el procedimiento al sujeto se le incautó un teléfono celular con imágenes y videos alusivos a las pandillas. De inmediato, este terrorista fue entregado a la Policía Nacional Civil para que responda por sus delitos. Y siempre en temas de seguridad, desde la implementación del Plan Control Territorial, el gobierno del presidente Nayib Bukele ha procedido al decomiso de más de 76.7 toneladas de todo tipo de droga, valorada en 1.918.7 millones de dólares. Bajo la implementación de esta estrategia, la administración del presidente Bukele combate a los grupos de narcotráfico que pretendían utilizar el territorio marítimo para transportar los ilícitos. Y es que con cada incautación de droga, El Salvador se ha convertido en la muralla que detiene la venta y el financiamiento de los narcotraficantes. Así lo analizó el experto en inteligencia, seguridad y antiterrorismo, Arturo Grandón.
18: A juicio del experto Arturo Grandón, a mayor cantidad de droga decomisada, más duro es el golpe al narcotráfico y se detiene otro buen número de delitos ligados.
19: El pisto que consiguen con la droga, en realidad son destinados precisamente a más actividades ilícitas, compra de personajes que están insertas en la política de los países, y este golpe que se le da a los narcotraficantes en realidad los deja con muy poca capacidad de acción, porque todo esto ellos lo mueven con una gran cantidad de dinero para que políticos, jueces, fiscales, personal de las Fuerzas Armadas y policiales puedan ser sobornados. Mientras mayor cantidad de droga se decomise, más duro es el golpe para que ellos puedan, cierto, realizar sus actividades ilícitas.
18: El analista internacional reconoce el trabajo de la Marina Nacional por la coordinación para levantar una muralla ante el narcotráfico.
19: Están, cierto, trabajando en aguas internacionales y manteniendo, pero perfectamente protegida, lo que es la frontera marítima del país, que son las 200 millas internacionales. Al momento, es un logro más, es un triunfo más, una incautación más hacia lo que es el crimen organizado transnacional, a lo que es el narcoterrorismo también.
18: No hay fórmulas, solo un pleno interés de los gobernantes por limpiar a las sociedades de la droga, dijo.
19: La coordinación que hay entre la Fuerza Armada, entre la policía, y cómo está trabajando ahora el Poder Judicial en realidad.
18: Para las autoridades, en la medida que haya más incautación de droga, El Salvador seguirá consolidándose como un estratega en la detención del narcotráfico. Claudia Chicas, Noticiero El Salvador, Radio.
2: y como parte del trabajo del Gabinete de Seguridad para desarticular los remanentes de terroristas y que no vuelvan a dañar a la población, elementos de la Policía Nacional Civil ubicaron armamento enterrado en el caserío El Sálamo en Olocuilta, La Paz Oeste. Según el detalle de la corporación policial, entre lo localizado está un fusil AK-47, una subametralladora UCI semidesarmada, una carabina semidesarmada y una escopeta. En la zona delinquían las clicas San Luises, Locos Salvatruchos y Esperanza Locos Salvatruchos de la MS-13. Este hallazgo se vincula a esta estructura criminal bajo el delito de tenencia, portación, adquisición, almacenaje, conservación o conducción de armas de guerra. Y a nivel internacional, la violencia sigue imparable. En Honduras, la virreina de Miss Universo de Tegucigalpa 2026 fue encontrada sin vida en su vivienda. En Guatemala, las autoridades reportaron el hallazgo de 4 cuerpos y en Grecia, un ataque con cuchillo dejó 2 turistas heridos.
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3: La violencia sigue siendo una de las principales preocupaciones en Honduras. Wailis Fuentes Esquino, quien ostentaba el título de virreina de Miss Universo Tegucigalpa 2026, fue encontrada sin vida en el interior de su apartamento. El hallazgo

0: En Guatemala, 4 personas fueron encontradas sin vida dentro de bolsas plásticas en distintos puntos de la colonia Ciudad Real, zona 12 de Villanueva. La policía y las instancias correspondientes continúan investigando las 2 escenas por separado, la identidad de las víctimas y la causa de muerte. En México, al menos 5 cuerpos en estado de putrefacción fueron localizados en 2 municipios del estado de Veracruz. Los hallazgos derivaron en 2 inspecciones realizadas por elementos policiales. Sin embargo, las entidades correspondientes no han informado sobre la identidad de las víctimas o las posibles causas de sus muertes. En Grecia, 2 turistas fueron atacados con cuchillo en la entrada del recinto arqueológico de la Acrópolis, uno de los lugares turísticos más concurridos de Atenas. Según la policía griega, el incidente se produjo cuando un hombre atacó a la pareja, causando heridas leves en una mano de la mujer y daños graves en la pierna del hombre. El agresor fue detenido mientras se definen las circunstancias y el motivo del ataque.
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2: Agradecemos su sintonía en la emisión estelar de Noticiero El Salvador Radio. Y el programa de aumento a la producción está dando buenos resultados en la cosecha de maíz y frijol, pese a las consecuencias que está generando el fenómeno del Niño a nivel global. El Ministerio de Agricultura ha facilitado las herramientas necesarias para que los agricultores estén produciendo hasta 120 quintales por manzana de maíz.
5: El viceministro de Agricultura detalló que las medidas que se tomaron para que los productores sembraran anticipadamente a finales de abril y principios de mayo, junto a la entrega de insumos, semillas tolerantes a la sequía y el riego auxiliar, ha contribuido para que la primera cosecha de maíz sea un éxito.
6: Voy a hablar de maíz. Lo menos que hemos sacado hasta la fecha son 85 quintales por manzana.
7: Claro.
6: Eso es lo menos. De ahí hemos sacado 90, 95, 100, 110 y hasta 120 quintales por
7: mes. ¿Y el promedio cuál era, viceministro? Uy,
6: Dios, eran como 45, 50.
7: 45, 50 quintales.
5: Pero no solo se ha conseguido un alto rendimiento en los cultivos de maíz, en los frijoles se ha logrado obtener suficiente producto para abastecer a todos los hogares salvadoreños.
6: Y en frijol no se pasaba de 15 o 20 y ahora nosotros estamos sacando entre lo mínimo 25 y hemos sacado un poquito, casi los 40 en otros lugares.
5: Estas acciones forman parte del programa Aumento de la Producción, que incluye hortalizas y granos básicos, donde la siembra de la postrera generará lo suficiente para que no exista desabastecimiento en los mercados.
6: Más del 65% de las tierras que van a ser sembradas en postrera cuentan con riego auxiliar. Las demás, según los pronósticos, van a tener la lluvia. Sin embargo, no nos estamos descuidando y vamos a volver a resembrar.
5: El gobierno está brindando a los agricultores todas las herramientas e insumos necesarios para garantizar la seguridad alimentaria en el país, donde se proyecta una producción de maíz al cierre de 2026 de 12.2 millones de quintales y de frijol de 1.2 millones.

0: de Quintales. Walter Morán, Noticiero El Salvador Radio.
1: Y como parte del programa de aumento a la producción, el gobierno a través del Ministerio de Agricultura hizo la entrega de insumos agrícolas, así como la activación de sistemas de riegos móviles o sistemas de riego auxiliares, con el propósito de garantizar la producción nacional. De hecho, ayer el ministro de Agricultura, Óscar Domínguez, verificó los avances de este programa, el cual busca fortalecer la cosecha de granos básicos y garantizar el abastecimiento de alimentos para las familias salvadoreñas. Y a propósito, la central de abastos instalada por el Ministerio de Agricultura en Soyapango continúa suministrando productos y verduras a emprendedores y población en general con mejores precios y calidad. Los clientes nos confirman esos beneficios.
2: Wilber Molina tiene una pupusería y él madruga para escoger el mejor producto en la central de abasto.
3: Yo compro aquí tomate, repollo, casi que todos los ingredientes compro aquí. De hecho, en este puesto compro lo que son aceites. Siempre vengo a comprar los productos de mis negocios.
2: A pesar que hay varios puntos de venta, él escoge la central de abasto en Soyapango.
3: Vengo por dos razones, porque compro productos frescos y por lo accesible del vehículo. Puedo entrar hasta el lugar donde compro con el vehículo, entonces eso me ahorra tiempo y espacio. Y me ahorra dinero porque no pago un parqueo.
2: Pero la venta no solo es para mayoristas, también ahí al detalle.
4: Me gusta porque las personas son amables. Por ejemplo, en mi caso, aquí llevo yo cebolla y le digo, le hagamos un trato, si me echa otra yo llevo más. Sí, me dice. Entonces compro con confianza, ando con seguridad. Me favorece porque se me multiplica el dinero también, ¿verdad? Porque allá afuera es más caro, aquí es más cómodo. María Lidia.
5: A nosotros que a veces andamos buscando mariscos, hay gran variedad de mariscos, de todo tipo de carnes, huevos, los lácteos. Jonathan Jiménez.
2: Los comerciantes como Jesús Portillo y Sara Ortiz destacaron la frescura de sus productos.
6: Producto fresco porque son nacionales, son traídos de la zona alta. Nosotros mismos los producimos, lo traemos directamente de la parcela para aquí a los puestos para distribuirlos. Sí, satisfechos los clientes, ya tenemos la clientela que nos viene a visitar.
7: El gobierno, gracias a Dios, nos ha ayudado bastante con lo que son las mallas. De hecho, también con asistencia con ingenieros, asesorándonos un poco más en algunas cosas, aparte de. Fíjense que nosotros traemos productos de Santa Ana, chile verde, huizquil, tomate, pepino, papaya.
2: Desde octubre 2024, la central de abasto en Soyapango funciona en horario de lunes a sábado, de 2 de la madrugada a 10 de la noche. Claudia Chicas, Noticiero El Salvador, Radio.
1: Y en más información, el Fondo de Conservación Vial, Fovial, informó que ejecutan obras de mejoramiento vial en la carretera Panamericana en el tramo El Papalón, desvío a Moncagua en San Miguel. Debido a estas obras, el paso permanecerá restringido a un carril y la institución pide a los conductores seguir las indicaciones y evitar inconvenientes. Y en otro tema, la Administración Nacional de Acueductos y Alcantarillados, ANDA, anunció que finalizaron las obras de conexión de nuevas tuberías y se restableció la circulación en el Boulevard del Ejército. Estos trabajos son parte de la instalación de la nueva planta potabilizadora de Ilopango.
8: Según lo detalló ANDA, se trata de 6 kilómetros en total de nueva tubería que fue instalada. Asimismo, la entidad informó que fueron habilitados nuevamente los carriles intervenidos en el Bulevar del Ejército, luego de completar los trabajos de instalación en este tramo intervenido y conexión con la nueva tubería al sistema de distribución de agua potable. La última intervención se ejecutó en la intersección del Bulevar San Bartolo e incluyeron la excavación, colocación de 20 metros de tubería, relleno y compactación del área. Para este proyecto, ANDA inició la colocación de nueva tubería de agua en el kilómetro 11 de la carretera de Oro, pasando por el puente de Tixa, Boulevard San Bartolo, carretera Panamericana y Cuarta Avenida Norte. Estos puntos conectarán con la planta potabilizadora de Ilopango. La nueva infraestructura beneficiará a más de 250.000 personas e impactará directamente a los habitantes de 7 distritos del área metropolitana de San Salvador: Ilopango, Soyapango, San Martín, San Marcos, Santo Tomás, Santiago Texacuangos y San Francisco Chinameca. Patricia Mengíbar, Noticiero El Salvador, Radio.
1: y la Oficina de Planificación del Área Metropolitana de San Salvador reportó la creación de 1,696 empresas vinculadas a la industria de la construcción. Este indicador refleja que esta industria ha crecido en cifras exponenciales en los últimos 4 años en El Salvador.
9: La industria del sector construcción ha generado cerca de 187 mil empleos, de los cuales entre el 10 y el 15% son ocupados por mujeres, y desde septiembre del 2024 ha registrado un boom de crecimiento. El primer trimestre del presente año aumentó un 13%, manteniéndose como el rubro de mayor dinamismo del Producto Interno Bruto del país. También la OPAMS reporta 684 proyectos en proceso de desarrollo. De el 50% corresponde al sector habitacional, el 20% a proyectos de uso mixto y el 16% respectivamente a turismo, almacenamiento y logística. La construcción también impulsa otras actividades de la economía, como los servicios de arquitectura, los trámites, la cadena logística y el abastecimiento, sectores que han crecido un 50% en la nación. Herbert Aragón, Noticiero El Salvador Radio.
1: Y es que el dinamismo en el sector construcción ha permitido que productos como el cemento tenga una demanda de 18.6 millones entre enero y abril de 2026, un 10.8% más que en la misma fecha del año pasado, según datos del Banco Central de Reserva. El consumo del cemento como materia prima para las edificaciones es uno de los factores que ayuda a la dinamización de la economía en el país. Y en más noticias, con la llegada de las vacaciones agustinas, el Centro Histórico de San Salvador se alista para recibir a miles de visitantes, con una agenda de entretenimiento, tradiciones y nuevos espacios que buscan fortalecer la experiencia turística y dinamizar la actividad económica.
10: Las autoridades del Centro Histórico trabajan junto al Ministerio de Cultura y Ministerio de Turismo en una programación especial para las festividades agustinas. El objetivo es ofrecer opciones para todas las edades y promover los diferentes espacios recuperados en el corazón de la capital.
11: Todos los días programaciones para toda la familia en Plaza Universitaria, en la Plaza Gerardo Barrios, en la Plaza Morazán, en la Plaza Libertad, en el Palacio Nacional, en la Biblioteca.
10: A la oferta cultural se sumarán las actividades religiosas tradicionales que cada año reúnen a cientos de feligreses, además de eventos artísticos que buscan resaltar la identidad y el patrimonio.
11: A eso se le suman también todas las actividades religiosas que van a estarse dando el 5 y el 6 también de agosto, los diferentes recorridos procesionales del Calvario a la Basílica, el Sagrado Corazón, de la Basílica a la Catedral, y también pues la serenata que se le da al Divino Salvador del Mundo.
10: El dinamismo comercial también continúa con la llegada de nuevas inversiones.
11: También la inauguración de Hacienda Real, que va a estar ubicada por el Palacio Nacional. Vamos a tener también la inauguración de Dreamland, que es una nueva oferta de entretenimiento para pues todos los visitantes, y sobre todo para niños también, que ahora estamos buscando pues más lugares en los que los niños también puedan ejercer.
10: Las autoridades consideran que la combinación de cultura, tradición, gastronomía y nuevas oportunidades recreativas contribuirán a consolidar al Centro Histórico como uno de los principales destinos turísticos del país. Briseida Morán, Noticiero El Salvador Radio.
1: Y más información, como parte del programa Dos Escuelas por Día, este martes iniciaron los trabajos en el Centro Escolar Caserío La Peñona, Cantón El Llano, El Coyol, y el Centro Escolar Caserío El Llanito, Cantón El Llano, El Coyol, ambos ubicados en el tránsito San Miguel Oeste. La inversión para las obras asciende a más de $1 millón, con lo que serán beneficiados un aproximado de 200 estudiantes. Y con estas dos escuelas, ya suman 852 las intervenidas, con 831,274,000 de inversión. Y el entusiasmo por continuar sus estudios superiores se refleja entre los alumnos del último año de bachillerato del Instituto Nacional General Francisco Menéndez en el Inframen. Los jóvenes que forman parte del proceso formativo se encuentran en la etapa final para cumplir los requisitos que les permitirán optar a una carrera universitaria técnica o un curso vocacional como parte del programa Florecimiento impulsado por el Ejecutivo.
12: Los estudiantes afirmaron que esta iniciativa representa una oportunidad para transformar su futuro y alcanzar metas que antes eran difíciles de conseguir. Muchos aseguran que una beca les abriría las puertas para convertirse en los primeros profesionales de sus familias.
13: No todas las personas tenemos esa oportunidad de estudiar en una universidad privada. Entonces, para mí es una gran bendición estar participando para una beca. De igual manera, es una gran bendición porque me ayudaría en lo que sería mi futuro, en ayudar también a las personas en lo que sería que yo quiero trabajar, que sería derecho.
14: La beca me brinda una gran oportunidad ya que estudiaría mi educación superior, ayudaría a mi país ya que somos la generación que florece tal como es el lema de Ley de Integración. Para mi familia es una gran bendición de que por parte de mi conocimiento y mi esfuerzo yo puedo obtener una beca para poder seguirme superando, ya que no muchos contamos con los recursos necesarios para poder pagarnos una carrera y realmente es una gran bendición para mí y para mi familia.
12: Además del beneficio académico, los jóvenes destacan el impacto que este apoyo tendrá en sus hogares, ya que les permitirá avanzar en su formación sin que el costo de los estudios sea un obstáculo. Para muchos, esta oportunidad representa el primer paso para cumplir sus sueños.
15: Pienso que para mi familia es una gran ayuda, ya que siento que ayudaría bastante en el ámbito para que yo me logre superar y logre cumplir el sueño que tanto les he hablado a ellos. Y siento que es una gran oportunidad porque se me está dando y es de aprovecharla, ya que ayudaría a solventar algunos gastos de la carrera y siento que lo puedo lograr.
16: Poder aplicar una beca y tener la oportunidad de estudiar en una universidad privada, ya que desde pequeño siempre he escuchado que es muy difícil la persona que estudiaba en universidad privada, y tener esta oportunidad y gratis es muy bueno, la verdad.
12: Con el programa floreciendo, miles de estudiantes del sistema público tendrán acceso a la educación superior, fortaleciendo su preparación académica y ampliando las oportunidades para construir un mejor futuro profesional y contribuir al desarrollo del país. Orlando Guillén, Noticiero El Salvador Radio.
1: Y el gobierno del presidente Nayib Bukele reafirma su compromiso con la niñez y la adolescencia en brindar oportunidades para que miles de jóvenes continúen con su preparación académica con una educación técnica universitaria.
9: Miles de jóvenes tienen la oportunidad de formarse académicamente con educación superior gracias al programa de becas que el gobierno del presidente Nayib Bukele brinda a todos los bachilleres del país que desean coronar una carrera técnica o universitaria. Se trata de oportunidades reales para los jóvenes a través de la Dirección de Integración, que tiene convenios establecidos con 39 casas de estudios superiores y que ofrecen 307 opciones de carreras técnicas y universitarias. Hasta la fecha hay cerca de 40,000 estudiantes inscritos en el proceso formativo para optar con la continuidad de su preparación universitaria o técnica para el 2027. Las instituciones de formación superior esperan una inscripción histórica en las universidades de todo el país, ya que forman parte del plan que impulsa el actual gobierno y que representa una deuda histórica para los bachilleres que salen de los institutos nacionales y de los complejos educativos públicos, y abre las posibilidades que los jóvenes sean protagonistas en la construcción y formación de su propio futuro y el de su país. Ningún gobierno en la historia ha hecho tanto en tan corto tiempo para que los jóvenes estudiantes de la República tengan la oportunidad de continuar de forma gratuita optando por una formación profesional y superior como el que ahora proporciona el presidente Nayib Bukele. Para este año, 16,000 estudiantes activos se encuentran becados en universidades de todo el país, los cuales lograron su preparación de bachillerato en institutos nacionales con este programa de oportunidad académica superior, único en la región e implementado por el presidente Nayib Bukele. La educación superior ha dejado de ser un privilegio para convertirse en un derecho. Herbert Aragón, Noticiero El Salvador Radio.
17: Deportes.
0: Qué bueno que nos acompañan a esta hora de la tarde. Alianza oficializó la incorporación de José Barreto, último fichaje extranjero para esta temporada, procedente de Quilmes de la Primera Nacional, la segunda categoría del fútbol argentino. Su primer reto en el extranjero para el jugador. El cuadro paquidermo fichó además al central argentino Juan Cruz Monteagudo y al volante uruguayo Matías Mier, y la continuidad del delantero brasileño Gustavo Souza. Alianza contrató a Brian Tamaca, Nelson Rodríguez, Danilo Joya, William Flores, Jafet y Jairo Soriano como refuerzos nacionales. Giuliano Simeone, volante de la selección argentina, se ha disculpado con los hinchas argentinos por no poder llevarles la copa tras la derrota por 1-0 en la final del Mundial ante España, combinado al que felicitó por el título. Giuliano Simeone felicitó al combinado campeón. Felicitaciones a España por la copa. Las consecuencias económicas de la victoria de España en el Mundial impacta positivamente en el mercado exterior. José María Camarero, experto económico, asegura inyecciones de hasta 4.000 millones de euros. Podría ser el empujón definitivo para alcanzar la cifra récord de los 100 millones de turistas. Rudy García se marcha de la selección de Bélgica. La Federación Belga ha confirmado que el técnico francés no renovará, contratado hace 18 meses con los Red Devils, más allá del próximo 31 de julio, día en el que expira su contrato. Rudy se marchará, dejó a Bélgica en la Liga A de la Liga de Naciones, de la UEFA, y entre los 8 mejores equipos del mundo. Le deseo a Bélgica muchos éxitos en la transición generacional que tuve el orgullo de ayudar a iniciar, dijo el técnico. Italia sondea a Pep Guardiola para que dirija la selección, debido a que la intención del entrenador catalán es descansar al menos un año tras desligarse del Manchester City. La conversación de Guardiola con la Federación Italiana de Fútbol duró apenas un minuto, ya que su intención es tomarse al menos un año de descanso tras dejar al City en mayo. Algunas de las partes interesadas han señalado que estarían dispuestos a esperarlo, dado que el próximo año no se disputan grandes torneos internacionales. Para Noticiero El Salvador Radio, con mucho gusto les habló William Velasco.
1: Con lo más relevante del ámbito deportivo, finalizamos la emisión estelar y nos encontramos mañana con más información.
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0: Muchas gracias.
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1: Buenos días, miércoles 22 de julio. Una persona murió en un accidente en la carretera de San Salvador hacia Sonsonate, a la altura de La Ceiba, aproximadamente kilómetro 55. Precaución y paciencia al circular por la zona, porque las autoridades procesan la escena. En este mes, El Salvador ha vivido 19 días sin homicidios, luego de finalizar la jornada de ayer con cero muertes violentas, indican las estadísticas de la Policía Nacional Civil. La corporación policial capturó a Elmer Vladimir Rivas Ayala, alias Pirata Homeboy de la MS-13, tras ingresar al país en un vuelo procedente de Estados Unidos. Al sujeto lo reclama un juzgado de San Miguel por homicidio agravado y organizaciones terroristas. El Sistema Nacional de Protección Civil continúa con la capacidad operativa para ejecutar el Plan Invierno 2026 en El Salvador, afirmó el subdirector Fermín Pérez. Entre las acciones para reducir riesgos ante las lluvias están limpieza de drenajes, ríos y poda de árboles que representen amenaza.
0: Internacionales.
1: En Grecia, hoy las autoridades suspendieron de forma temporal los trabajos al aire libre y el reparto en motocicleta por una ola de calor que está llegando a los 43 grados. En Venezuela, el Ministerio de Salud informó del fallecimiento de 3 personas por hantavirus, un virus transmitido por roedores principalmente al inhalar partículas de orina, heces o saliva en espacios cerrados.
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7: Buenos días, 6:01 a.m. Estamos ya listos para que usted disfrute de una mañana diferente. Hoy es miércoles 22 de julio. Estamos en la mitad, en el meridiano, en el ombligo de la semana, como usted le quiera llamar. Y estamos listos para escuchar su voz al aire al 7682-9699. Va a ser un honor acompañarles hasta las 9 de la mañana. Del otro lado está mi querido
8: DJ Saúl Morales.
9: Buenos días. ¿Cómo está mi querido James? ¿Cómo va todo en este ya miércoles? Como si nada, vamos ya en este digamos, tercer día laboral, ¿no?
7: Sí, ajá, volviendo uno de ese relax de alguna manera. El fin de semana siempre le queda un poco de rezago. Dice, ay, quedó pendiente esto. El domingo siempre quedan algunas colitas de descanso y lo dejamos en continuación para el siguiente domingo. Ahora, muchos de pronto tuvieron algunas gotas de lluvia y de rocío. Llovió un poco anoche. Iba pasando por el centro histórico y había un evento deportivo. Justamente estaban presentando la nueva indumentaria de un equipo que es el equipo de los amores de muchos, de los Papaquidermos. Y había ahí uno de los presentadores deportivos que es el que uno ve ahí en ESPN, y estaban presentando todas las camisas que una alianza con una entidad de la marca mundial que ha estado en el reciente el fiestón que cada 4 años ocurre. Entonces, está interesante, había mucha gente ahí, estuvo muy bonito, pero cayó un poquito de lluvia, como a eso de las 6:15, y luego se calmó.
9: Pero por zonas.
7: Sí.
9: Por zonas. Ajá. Estuvo lloviendo porque, digamos, por la zona del el Don Rúa, uh-huh, por esa zona estuvo lloviendo. Sí. Parque Infantil, también. Algunas zonas.
7: Sí.
9: Pero anoche llovieron estrellas. Quiero saludar a mi gran amigo, compañero de labores de aquí de Radio El Salvador, David Canjura. Qué programazo tuvo ayer. Yo solo me estaba acordando del pasado fin de semana que tuvimos ahí una pequeña tertulia. Y era hizo un especial de Diango.
7: Ah, le tomó el Diango. Tomó la palabra. Sí. Correcto.
9: Un especial de Diango, uh-huh, o Yango. Sí. Depende cómo uno lo conozca, ¿no? Pero sí, muchas felicidades. Si usted no lo ha escuchado, mi querido David Canjura, usted tiene una cita todos los martes a las 8 de la noche en nuestra franja estelar. Qué programón el de ayer.
7: No,
9: qué
7: programón. Buenísimo.
9: Qué programón. Y hoy. Hoy, ¿quién va a estar? Hoy va, si no me equivoco, va a estar nuestro compañero. ¿Quién va hoy? Hoy es miércoles.
7: Hoy es miércoles. Hoy está nuestro querido Herbert Aragón.
9: Herbert también, Aragón, sí, está, sí, de 6 a 8.
7: Correcto. Y luego, ¿quién más está? Armand DJ.
9: Armand, es que aquí me. José, y yo aquí. ¿Quién será José Armando Resino desde aquí?
7: No, es Armand DJ.
9: Querido Armand DJ.
7: Lo que nos pasó ayer hablando de los artistas que tienen unos nombres diferentes.
9: Sí, claro.
7: ¿Se acuerda que, por ejemplo, Elmer, el señor Elmer Chayán?
9: Sí, no.
7: Elmer Gómez creo que es
9: Chayán. Hoy está G90 de 8, sí, a 10. Toda la música de la década de los 90s,
7: wow,
9: está en manos de Armand DJ, ¿no?
7: Sí, el...
9: Es que... Él en el Dewey, él aparece José Armando Resino.
7: Sí.
9: Pero ya en el mundo musical es conocido como el buen Armand DJ. Así que ahí está la invitación. 6:05. ¿Cómo están ustedes? 7682-9699. Empiecen a enviarnos ahí su mensaje. Cuéntenos por qué arterias, por qué parte del Salvador. ¿Por qué parte del mundo también se conecta a través de la señal de el 969? Aquí está ya Francisco Arteaga, ya listo, preparado, dice, buenos días, feliz miércoles. Hoy es miércoles, por cierto, de juegos, hoy viene nuestro querido Olman Valencia, ya nos hizo llegar ahí el saludo, dice, bien... Viene preparado, viene con toda la energía, con toda la buena vibra.
7: Sí, recordemos que nuestro querido Olman viene cada 2 miércoles. Un miércoles sí, un miércoles no, en buen salvadoreño. Y el miércoles pasado solamente que tuvimos, eran preguntas sónicas sobre las películas, ya me acordé. Y estaba muy interesante. Usted también puede participar, porque normalmente tenemos comodines y ahí lo que tiene que hacer es anotar si no nos ha guardado en el WhatsApp. Por favor, es momento. 7682-9699. Si está en la diáspora, el +503 es el número de El Salvador telefónicamente hablando, ¿verdad? Y que también lo identifica a uno. Yo he visto muchos que tienen salvadoreños que se ponen 503. Y uno dice, ah, es salvadoreño ese.
9: 503, ahí ajá. Aparecen con la... con la azul y blanco.
7: Correcto.
9: Bueno, Jaime Martínez, ¿qué me trae hoy para iniciar este buen miércoles?
7: Fíjese que yo vengo con sonidos Motown, con unos genios de Detroit. Estas canciones que no pasan de moda, imagínese, 61 años, y usted la escucha como que si acaban de entrar al estudio. Esto va para los Gran Reserva Premium.
9: Ya, yeah, ah, The Four Tops.
7: ¡Qué barbaridad! I can't help myself, baby.
9: I can't help myself. Sugar pie.
7: Uy, qué bueno.
9: Honey buns.
7: Sí, sí, sí. Tiene que ver con cosas del amor. No importa cuánto usted intente ocultar, cada vez esa persona que usted ama, usted pierde el control, hombre. Ahí, ¿qué hay que hacer? Entregarse al amor.
9: Abrir los brazos. Abrir los brazos. 6:07 a.m. con 7 minutos. Bueno, ahí está la propuesta de Jaime Martínez. Yo vengo por este lado.
7: Sí, señor. Oh, un clasicazo. Sí, sí, sí, sí.
9: Esta es la propuesta de su servidor, DJ Saúl Morales, el gran Machito Ponce. El buen Blade. O Blades, sí, sí. También, ¿verdad?
7: Muchos, como usted lo prefiera. Muchos se clavan con el D, es Blades, dicen sí, algunos.
9: Rubén Blades. Buenos días, mi querida Heidi. Buenos días, buenos días, buenos días.
7: Feliz apareció miércoles. Heidi, ¿cómo está Heidi?
9: Bueno, ahí está, empiecen a votar ya cuál de las propuestas musicales van a querer escuchar completita. Quiere a los Four Tops y su I Can't Help Myself. O quiere entrar con Machito Ponce. Este señor de Machito Ponce en los 90s hizo
7: sí, era un rap diferente. Yo creo que de ahí los de Calle 13 y René tomaron un poquito el toque.
9: El lado donde
7: si
9: esa
7: escucha
9: de musicalizar así este lado.
7: Sí. Gracias.
9: 7682-9699. ¿Cuál? Vamos arrancando ya el miércoles. ¿Qué dice por aquí? Usted vote. Voto, dice mi querido zurdito. Por ambos, dice.
7: ¡Ah! ¡Ey, zurdo! ¡Qué bárbaro!
9: A los dos nos quiere dar el voto, mi querido zurdo.
7: Diplomático en la vida. Ni vos ni yo.
9: 6:09 a.m. 7682-9699. ¿Con cuál sonido, con cuál década usted se levantó hoy y dijo, no, quiero escuchar? Voy con Jaimito, dice.
7: Eso, son dos polos de la música.

0: Gracias, ya vino el cafecito.
1: ¡Eso! ¿Cuánto café lleva ya usted? Cuéntenos, por favor, mándenos una foto con esa taza de café. 7682-9699. Usted hace como muchos compañeros que lleva, pero así, en un litro de café. Y dice, este es el que me dura todo el día. O se lleva, no sé, su cafetera personal. Ah, si es que es una cultura del café en El Salvador.
0: Ya está reñido. Voto sí. Por los dos, dice Heidi.
1: Ey, es que las dos canciones levantan. Una tiene un mensaje así como para las mujeres que son así como bien clavadas con... Ay, es que me quiero ver bien, ¿verdad?
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0: Gracias, Heidi, por su voto. Francisco Arteaga también dice que vota por Jaime. Bueno, un voto más y soñamos completa. Jaime, is four tops. ¿O quiere

0: Siento que estoy en los años maravillosos. Fred Savage y compañía.
1: Sigue reñido, pero eso acaba de cambiar porque...
0: Vaya. Póngase el smoking usted y se ve uno bien elegante.
1: Y los zapatitos de charol.
0: Uy, sí.
1: Petateados.
0: Ajá. Dice. Y el chasquido de dedos.
1: Sí.
0: Es necesario.
1: Estaban los de charol, pero habían unos de blanco y negro, ¿no?
0: Correcto, esos eran para los chivatadas. En los pachucos en México usaban eso.
1: De esas.
0: Ajá.
1: Bueno, 6:00 a.m, 12 minutos. Así les damos la bienvenida a este miércoles.

0: 6:14. Llegamos ya a las 6:14. Hoy, al escuchar esta canción de los Four Teams, se me vino a la mente, ¿qué cosas son las que uno tienen años, ¿no?, de existir? ¿Qué objetos que son antiguos nunca dejarían de usar? Y por eso comentaba ahí un poco de los zapatos. Los zapatos estos negritos de charol.
1: Sí, sí, sí.
0: Ya, para cuando son eventos así bien, digamos, de...
1: De momentos especiales para una fiesta, para algo que va a ser memorable para el resto de la vida.
0: De etiqueta.
1: Eso.
0: De etiqueta.
1: Sí, sí, sí.
0: ¿Ya?
1: Sí.
0: Hoy en día todavía hay muchos caballeros que utilizan el pañuelo.
1: Claro, sí, porque es algo que distingue, algo que le da personalidad, pero quizás eso es generacional y se va heredando de generación en generación. Digamos, el papá le dice, mire, usted tiene que andar pañuelo siempre, hombre, ¿cómo es posible que no? Y ahí tiene su cajita de pañuelos que no usa todos los días, pero hay gente que lo anda, el pañuelito lo saca en algún momento y no para bailar la bala, ¿verdad?
0: No, porque no para bailar la bala.
1: No. Ahora bien, yo quizá me quedo con algunos, quizá de tecnología heredada, digamos, como un Discman, un buen, algún aparatito que todavía esté en buen estado.
0: Como el
1: que,
0: iPad.
1: Digamos, y que yo lo puedo usar. ¿Usted se ha dado cuenta que ahora están volviendo a la moda estos aparatos que hace 20 años nosotros los utilizábamos para hacer nuestra vida más sencilla? Pero hay algunos elementos que todavía usted los conserva y no han pasado de moda todavía. ¿Ah?
0: Bueno, 6:16. Tenemos esa incógnita aquí con mi querido Jaime, sí. 7682-9692. ¿Qué objetos antiguos nunca, usted ha dicho, pero nunca voy a dejar de usar? Dice, bolígrafo.
1: Ahí está. Sí, porque es tan funcional. No es un objeto cualquiera, es algo que lo acompaña a uno toda la vida. Y hay una marca que es bien específica de eso. Y es Guerrera, ¿verdad? Entonces, hey, dame un... El Vic, dice uno.
0: Sí, pásame. Sí, sí.
1: Y ahí está el esferito.
0: Vaya, otro de los objetos que yo sé que usted nunca dejaría de utilizar es los famosos, los reloj de puño.
1: El reloj análogo, digamos, el típico reloj análogo que también está volviendo. ¿Se acuerda?
0: Sí.
1: El reloj que de pronto, bueno, yo tengo
0: aguja.
1: Uno, sí, uno que mi abuelo me heredó.
0: ¿Y cuál era? ¿Seiko 5?
1: No, es un Casio, fíjese.
0: Ah, Casio.
1: Y es un Casio que tiene... No,
0: ¿calculadora?
1: No, ese no, pero tiene el brazalete como dorado. Debe ser algún baño, nunca me he tomado la libertad de decir, quizás tendrá 24 quilates. No lo sé, o si solo es amarillito.
0: Y eso que pero, ya no existe el mantepillo.
1: Sí, pues sí, pero para ir a llevarlo, a ver qué onda. Pues sí, porque se lo rayan a uno. Sí. Permítameles y le pasan la lijita ahí.
0: Limón leche.
1: Ah, limón, no, en serio.
0: 7682-9699. Hoy me he levantado con esa incógnita. Y sí. Hoy Jaime me hizo recordar estos con esta canción que acabamos de disfrutar.
1: Uh-huh.
0: Que fue la ganadora de nuestro inicio.
1: Sí, los Four Top.
0: ¿Qué otros son esos objetos que uno dice, no, yo no voy a dejar de utilizar? Ay, las cacerolas.
1: Vaya, cacerolas que han pasado de generación en generación. Dice, ay, pasame la Rinaware, no sé qué.
0: No.
1: Que es la típica eterna. O aquella, fíjense, que ya ni teflón tiene, pero los huevitos a uno le quedan ahí deliciosos. Y no hay otra cacerola que... No, esa no. En esa solo hago huevitos estrellados, dice la madre. Más de alguno debe saber y está identificado con algún utensilio de cocina o un cucharón o el batidor de huevitos. Solo con este me crece cuando estoy haciendo el batido. Puede ser también. O de pronto alguna máquina del pasado que todavía funcione. Hay alguien que tiene esa nostalgia y agarra el VHS que todavía funciona. Siguen viendo videos.
0: Todavía... utilizaremos algunos enciclopedias.
1: Sí, sí, y creo que tiene que ver con la generación. Más de algunos dicen, mire mamá, pero fíjese que ahora usted solo dígame aquí y yo voy a escribir lo que usted necesita. No, hijo, es más fácil, mira, agarro
0: el océano.
1: Sí,
0: la Larús.
1: También, y aquí tengo el Amanzalocos y aquí y verifico. O agarran el Bristol. Que ya, ahí te vienen un montón de cosas que uno desconocía. El almanaque.
0: Esta otra cosa que uno utiliza para sacarle brillo a las cosas, como el brazo. Brazo era conocido.
1: Ah, sí. Sí,
0: era
1: sí.
0: Un líquido para sacarle brillo a las. ¿Cómo se llama? A las cosas de plata.
1: Sí, todo eso.
0: O bronce.
1: Uh-huh. Es como una especie de aceitito, ¿verdad? Y hablando de aceites, cuando hay una bisagrita o algo, dice, hey, 3 en 1, mira, que no se queje. Y ya le queda en la mente a uno todo eso. Pero muchos de los que son más tradicionales, si no es ese utensilio necesario, hey, lo tengo que tener, dice uno. Ahí lo tengo guardado. De hecho, lo tiene en un lugar especial en la casa. Ya sea en la juguetera, en el chifonier.
0: El chifonier.
1: En la juguetera tienen algunas cosas. Mira, eso no, eso lo toqué a mi papá porque... Un desarmador podría ser incluso, y dice, mira, ese desarmador tan viejo, no, me lo dio mi papá y todavía sirve, hijo. Y ahí está, como que si acá, un Stilson, dice, pásamela.
0: Dice nuestra querida Patty Mengíbar, el reloj de puño, dice.
1: Correcto.
0: A pesar de que uno hoy, digamos que el tiempo o la hora, uno lo observa en el teléfono, lo primero que uno, ¿qué horas tiene, señor? Y lo primero, uno anda el reloj.
1: Claro.
0: Pero lo primero que hace es sacar el teléfono.
1: Sí, aquí está la hora. Si
0: quiere ver.
1: Sí.
0: Son las 6:21. Ah, gracias, señor, gracias.
1: Dice que yo he dejado de usar los relojes.
0: Ajá.
1: Por pura pila. Pero tengo algunos todavía. Cuando veo a alguien con reloj, me da por inercia casi. ¿Qué horas tiene, caballero? Me da la hora, por favor. ¿Se acuerda de esa expresión que uno normalmente tenía? Y ya saca el relojito uno. Casi nadie le pregunta la hora a nadie en la calle ahora. Pero si te ven un reloj y algunos dicen, fíjese que no me funciona, lo ando solo por plante.
0: Porque no, hay algunos que también
1: solo lo sacan para mostrar que andan reloj.
0: Uno ve que nunca la segundera se mueve. Que la segundera se mueve.
1: Hasta que ya lo ve de cerca.
0: ¿Sabe qué otra cosa? Creo yo que son objetos antiguos. Las planchas.
1: Uy, yo me acuerdo de una
0: pero
1: plancha.
0: Pero no de cabello.
1: No.
0: Sino las planchas de ropa.
1: Incluso algunos tienen algunas que se les ponía carbón. La plancha a carbón.
0: Me acuerdo de mi abuelita.
1: Sí.
0: Y pesaban esa plancha.
1: Sí, totalmente.
0: Pesaban esas planchas.
1: Impresionante. Hay mucha gente que todavía las conserva por tener algún recuerdo de ese ser amado que decía, mira, mi abuelita, con esto, planchaba.
0: Yo me recuerdo, yo creo que mucha gente que está en este momento sintonizando nos sabe decir, sí, Saúl, yo lo hago, que uno tiene esas planchas a vapor, ¿no?
1: Sí.
0: ¿Ya?
1: Sí.
0: Pero antes de planchar, ya sea una camisa de vestir o una casual, ahí mojamos la ropa.
1: Exacto, los que no tienen ese, o el cómo se usa la de vapor, porque a veces usted está planchando y el agua empieza y se le moja toda la prenda y cómo va a ser para secarla. Entonces el vaporcito le sirve para disparar un poquito de vapor en un momento determinado, pero algunos dicen no, tienen como un atomizador y la medio mojan la prenda donde está más ajada normalmente. Pero hay algunas prendas que son un poquito más difíciles de planchar. Ahora hay unas que son a vapor, que es como una especie de pistola. No sé si la han visto.
0: Sí, sí.
1: Esa es una gran cosa. El otro día estaba diciendo Astrid que tenía una.
0: Audífonos de cable, dice Dieguiño.
1: También se están poniendo de moda.
0: Han regresado.
1: Pero
0: entonces los audífonos ya los veríamos, es como el iPad.
1: Sí.
0: Ya lo veríamos como vintage.
1: Correcto. Hay un viejo adagio, refrancito que dice, lo viejo guarda lo nuevo. ¿Por qué? Porque normalmente lo viejo dura más, porque ha sido hecho con esa maestría que el paso del tiempo, pues sí, da fe y legalidad que estas cosas funcionan. Dígame si no tiene algo que tiene 20 o 30 años funcionando y funciona bien. Otro dice, ¿para qué voy a cambiar algo que funciona? Y ahí están algunos ahora con esto de las tecnologías. Estos aparatos, los teléfonos, han sido hechos para ser reemplazados cada cierto tiempo. Uh-huh. Pero se acuerda que uno compraba accesorios que en esos años eran analógicos y no se dañaban.
0: Máquinas de coser, también. ¿Existirán todavía?
1: Claro que sí.
0: ¿Tendrán en la casa alguna familia?
1: Sí, claro que sí. De hecho, cerca donde vivo, en una tiendita, hay una señora que tiene una máquina de coser que yo creo que tendrá por lo menos unos 50 años de tenerla. Uh-huh. Y ahí llega alguien, mire, me puede coser esta camisita.
0: Yo me acuerdo que mi madre tenía una máquina de coser, ajá, que era de pedal.
1: Sí, sí, sí.
0: Que yo lo utilizaba como que era mi Ferrari.
1: O sea, en la imaginación usted era el Vin Diesel chiquito, todavía no estaba Toretto.
0: Sí.
1: Y daba vuelta, sí, y todo.
0: Y estaban las. Ya están las eléctricas.
1: Sí,
0: ¿no?
1: Sí, sí, sí.
0: Relojes de pared.
1: Uy, una pieza de museo. Hay mucha gente que tiene todavía el péndulo ahí. Esos son de colección.
0: Hay unos que tienen como de sonido, como sí, de campana.
1: El gong. Ajá. No, sí, cada vez que. Si son las seis, seis veces suena. Si es la una, solo una vez. Y tiene como un gavetero, digamos. Y ahí
0: gavetero.
1: Algunos.
0: Gavetero.
1: Sí. Gavetero de cedro.
0: Sí.
1: Que es eterno el cedro, olvídese. Una mesita de noche. Esa mesita de noche que usted tiene, ¿cuántos años tiene ya de tener esa mesita de noche? De pronto una lámpara, que hasta el foco sigue todavía funcionando. Ahí está, todavía. Ahora, los más jóvenes normalmente dicen, no, necesito algo más reciente, pero eso más reciente lleva un diseño antiguo, si se dan cuenta, ¿verdad? También vinculando las nuevas generaciones. Ahora encontramos tornamesas que tienen USB, tornamesas que son hasta...
0: O radiograbadoras también.
1: También.
0: Radiograbadoras, sí, que, sí, tienen, sí, que tienen... y bueno, y eso que el... Digamos que el tocadisco está como que regresando, ¿no?
1: También. Los más cipotes están ahora... ¡Ey, un vinilo necesito! Y hay lugares a donde puede ir uno, agarra la experiencia, pone el disco y ahí está echándose un cafecito y teniendo esa experiencia. Es maravilloso esto. Si usted tiene algún objeto antiguo, sería fabuloso que nos mandara una foto en este momento al 7682-9699. Y si ese objeto todavía funciona, mucho que mejor. Todavía alguno dice, no, es que yo no cambio este radito por nada del mundo. Algunos son de pilas. Bueno, ¿dónde deja aquellas lámparas? ¿Se acuerda de unas lámparas que eran hasta con...
0: Buenos días. Las Coleman.
1: Sí, y eran súper largas, las del típico sereno. Por tu casa todavía pasa el sereno, ¿verdad? Y la usan de güiro algunos todavía.
0: No, pero hay, sí, unas, no, hay unas que tenían también en la parte de adelante.
1: Un luzazo
0: como
1: impresionante.
0: Para el abrir un poco, sí, la
1: el halo, digamos, de luz.
0: El aro,
1: sí,
0: de luz.
1: Sí, sí, sí, sí, sí. Hay unas que tienen como cuatro baterías de las grandotas.
0: De la Rayovac.
1: Eternas son.
0: Ey, las rasuradoras, pero las que ocupaba papá. Esas que eran de metal.
1: Sí. O las navajas. Muchos de los papás con cómo las afilaban en cuero, ¿verdad? Me acuerdo de un señor que cortaba cabello. A propósito, ya me quedan un par de días para ese momento.
0: No, sí, yo sí, no, sí, quería recordarlo.
1: El viernes va a ser, el viernes. Tenemos que ver cómo va a ser esa logística porque va a ser en vivo, ¿verdad? Pero volviendo a eso, sí, las famosas rasuradoras que solamente le cambian la hoja.
0: La hoja.
1: La hoja de afeitar, que dice, esta era de mi papá, acero inoxidable. Tenía el manguito como con relieve, ya lo he visto. Tan bonita, y luego la quitaba y quedaba solo el pin, que parecía como una de esas plumas. No, de colección. La verdad que son elementos que uno atesora en una época en la que alguien ve un teléfono de disco y ahora los han sacado alusivos, pero son de manera digital, porque ahí están en la casa.
0: Vaya, eso le iba a decir yo. Hay muchas familias, hay muchos hogares que todavía ¿Tienen un teléfono?
1: Todavía.
0: ¿En casa?
1: Sí, y casi nadie hace llamadas ahora directas en teléfono normal.
0: O
1: casi
0: sea, ya nadie. Si llega a sonar es porque...
1: Le está hablando, sí, un chero del papá. ¿Y qué pasó? ¿Cómo estamos?
0: Eso sí, de verdad que sí, es vintage.
1: Totalmente vintage. Ahora, lo vintage lo están vinculando también con lo digital ahora. Usted ve un teléfono, como le digo, antes... Aquella novedad del identificador de llamadas, ¿se acuerda? No. Que dejábamos una contestadora y uno dejaba un mensaje. Te soy Jaime Martínez, en este momento no puedo atenderte, pero déjame tu mensaje y...
0: Después del tono. Y...
1: Era un casetito el que tenía la grabadora y ahí... ¿Qué pasó? ¿Cómo estás? Mira que no sé qué. Tenía como 30 o un minuto, 30 segundos, un minuto para dejar el mensaje y ahora... ¿Se acuerda? Aún en los teléfonos había un correo, un buzón de voz. ¿Lo tiene activado usted todavía?
0: Todavía.
1: Cuando hay una llamada y entra, hey, pero usted está ocupado o algo. Hey, soy DJ Saúl Morales, déjame tu mensaje. No sé qué.
0: Deje su mensaje después del tono.
1: Y todavía revisan los buzones. Porque hay gente que
0: esta fecha
1: se da cuenta. Más de alguien le ha dejado algún mensaje ahí y tiene ya un montón de tiempo. Hey, Saúl, ¿qué pasó?
0: Hasta después me escribió en Facebook. Hey, te dejé un mensaje. Dice Ángel, la silla de hule y hierro.
1: Uy, sí, hay unas mecedoras también. Le quedaba uno marcado la espalda del cordel, que es plástico. Todavía algunos choferes de autobuses ahí lo andan.
0: Vaya. Sí. Tengo que ir a la pausa comercial, pero les voy a dejar ahí un dato. Uh-huh. Y con eso vamos a regresar con mi querido Jaime Martínez.
1: ¿Cómo no?
0: Hoy, 22 de julio, se celebra el Día de la Hamaca.
1: No, me estoy imaginando la hamaca. Una hamaca allá en Caluco.
0: No, está, con la sopita de gallina.
1: Y pasa el río. No. Y entonces le ponen, ya he hecho esa experiencia. Buscan los dos palitos sin dañar el árbol ni nada. Y usted se queda, miren, la hamaca cabal a ras de la agüita. ¿Ah?
0: Vamos a regresar con esos 6 de la mañana con 31 minutos también. No se les olvide que usted nos puede compartir ahí cuáles son las cosas, cuáles son esos objetos que ya tienen décadas tras décadas, que son esos objetos antiguos que vienen del abuelo, del tatarabuelo, de papá, de mamá, que nunca dejarían de usar. Hoy es miércoles de juegos también y de paso vamos a saber si hoy va a llover o no. Todo
1: no,
0: con la brújula. Creo que todavía tiene una brújula.
1: Todavía aguanta.
0: Jaime Martínez, ya venimos. Sí,

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3: 6:33 a.m. Vamos con el reporte del tráfico a esta hora. 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Fluida la circulación por el momento en la 49 Avenida Sur. Esto frente al Estadio Nacional Jorge el Mágico González. Para usted que va a circular por la zona. El pesado tráfico lo tenemos como siempre en la carretera de Los Chorros. Así que para usted que va a circular hacia el occidente del país, maneje con precaución. También nos están comentando que se ha suscitado un accidente de tránsito sobre la carretera Panamericana en sentido hacia San Salvador. Esto frente a la fábrica de American Park. Para que usted también ahí tome el dato. El BMT ya habilitó el carril reversible en el Boulevard del Ejército y Alameda Juan Pablo II en sentido hacia San Salvador. 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

0: 53 años, si no me equivoco. Ha llegado Daniel Jones, conocido por ser parte de este dúo australiano Savage Garden. Ya por el 98 sacaron un álbum donde se vinieron grandes canciones, To the Moon and Back, Nelly Deadly Dipple, y esta que por supuesto ha sido una de sus grandes éxitos, I Want You. 7682-9699.
1: Ese es el arquitecto musical de alguna manera de este dúo. He estado buscando porque en mi mente me acuerdo, hey, va a venir Savage Garden a El Salvador, ¿verdad? Sí, de un conciertazo, finales de los 90, ¿verdad? Ya cuando estaban diciéndole adiós a cuando se disuelve este proyecto, en realidad, nació Savage Garden en el 93. El nombre no fue escogido al azar, proviene de una novela, el The Vampire Lestat. De ahí viene el asunto, fíjense. El cerebro silencioso de alguna manera es este caballero que hoy está llegando a un poquito más de medio siglo, ¿verdad?
0: 53, 54, sí, por ahí. Sí. En el 73.
1: La que más me gusta a mí es la Truly Madly Deeply.
0: Truly Madly Deeply.
1: Sí, sí, sí.
0: Para estarse meciendo en la hamaca. Bueno, sí. Les dejaba el dato. Ajá. Que hoy es el día de la hamaca. Para que usted, si hoy tiene el día libre, pues es una buena excusa para poder descansar meciéndose al aire libre. Y esta rica herencia artesanal en el país. ¿Dónde puedo encontrar buenas hamacas? ¿San Vicente?
1: Sí, hay un lugar que se llama San Esteban, que es donde están
0: San Sebastián también.
1: Y hay otros lugares donde las hacen. Creo que en toda la zona norte, ahí vienen las mejores hamacas. Normalmente
0: Chalatenango.
1: Sí, sí.
0: El Paxnal, Paraíso.
1: Toda esa zona. Sí, ahí hay buenas hamacas.
0: Y aquí por este lado de Aguachapán, Sonsonate,
1: puede Ataco. Ser, de pronto podría ser allá en del lado de Occidente, Texistepeque, Metapán, no sé si ahí hay artesanos que tengan que ver con esto de los telares. Normalmente cuando he visto algunos que andan vendiendo, o de pronto usted va a los mercados Excuartel o al de artesanías.
0: ¿De artesanías?
1: Uno pregunta, mire, ¿estas de dónde son? Algunos dicen, son de Nahuizalco también.
0: Eso sí, y yo creo que son, depende también de la parte decorativa.
1: Claro.
0: Hay mucha gente que viene de ¿cómo se llama? De alguna parte del mundo y siempre visita estos mercados. Y ahí siempre se lleva uno con las letras del Salvador,
1: sí.
0: Con el escudo, con los colores también, porque estaba chequeando yo que hay de, digamos como de diferentes estilos, ¿no?
1: Claro, hay unas que son como una especie de tela, ¿verdad? Y hay otras que se les ve exactamente la confección del hilito, que queda incluso hasta

0: dice uno, ay no, yo la quiero de colección, no la voy a usar para dañarla, dice uno, sino que normalmente los que viven en la diáspora, cuando se van, se llevan sus 3-4 hamacas, una que la van a tener como para obsequiársela a alguien que no es salvadoreño, ¿verdad? Y otra que va a estar en el, no sé, en la zona de estar, en una pérgola ahí, en un, ¿verdad? En un sí, lugarcito.
1: Sí. Esas son las de blanco, ¿no?
0: Correcto, bien bonitas, que tienen hasta unos colgantes, ¿verdad? Que son
1: como flequitos.
0: Bonitas. Algunas van, como dice usted, diseñadas con la bandera o el que dice El Salvador, o de pronto todo el mapa de El Salvador, o con el rostro de algún personaje famoso, ¿verdad? O alguien que hasta las manda a encargar. Mire, quiero que diga para fulano con cariño, y lo hacen.
1: Sí, las mandan a personalizar.
0: Exactamente.
1: Y también otro de los datos, siempre tocando un poco el tema de lo que habíamos arrancado, que son, ajá, objetos antiguos que nunca vamos a dejar de usar. Una de las que muchos utilizan son las hamacas infantiles, ¿no? Para los nenes.
0: Sí, las hamaquitas que vienen siendo como cunas. Y aquí en El Salvador es algo interesante. Sé de mucha gente que prefiere dormir en hamaca toda la vida. De noche duermen en hamaca porque sienten que duermen mejor. Y hay muchos.
1: Yo nunca pude dormir en hamaca.
0: Fíjese que a mí sí me tocó.
1: Me caí como 10 veces.
0: Ahora, el tema es, ¿y alguien me mecía? Dice, ¿quién me mecía? Ahí también, allá. No, ajá.
1: Cuando va donde los familiares al interior del país, y ahí sí, siempre encuentra hamacas, ¿no?
0: Claro.
1: Y uno tiende a tener hasta un, digamos, como un lazo.
0: Sí,
1: para poderse
0: pita.
1: Para poderse mecer uno solo.
0: Sí, sí. Pero de pronto.
1: ¿Alguna vez se ha caído Jaime Martínez de alguna hamaca?
0: Sí, una vez, así como cheros. Creo que en el bachillerato nos subimos como 6 a una hamaca, se reventó. Pues sí, recuerde que también tiene una cantidad de peso que va a soportar.
1: Vaya, y Jaime lo mencionaba, uh-huh, hay muchos que cuando deciden ir a la playa o algún río,
0: correcto,
1: siempre tienden a llevar una hamaca.
0: Normalmente, si uno no la lleva en el establecimiento donde va, que va a pasar el día, ahí tienen las hamaquitas. Obviamente tienen un costo. O si no, dice uno, mire, ¿a dónde hay un lugar aquí? Como buen salvadoreño, siempre se echa el rollo, ay, aquí puedo poner la hamaca. Siempre sin dañar el medio ambiente, ¿verdad? Porque puede,
1: sí,
0: dañar,
1: claro,
0: un árbol.
1: No, para nada.
0: Entonces un palito ahí que vea usted, le hace el nudo, revisa, y como buen boy scout ahí, se coloca la hamaca y ya, tranquilo, pues. Ahora, les digo, hay lugares en donde usted, por ejemplo, está en el mar y las palmeritas le sirven de tal manera que usted puede estar casi que sintiendo la arena y la olita que le está llegando. En algunos lo usan en los lagos, cuando van a Coatepeque, cuando están allá en Ilopango o en alguna laguna. En este caso hay un lugar ahí en Caluco que tiene o se presta cuando va a un río allá a San Lorenzo, por ejemplo, o en Atiquizaya, o en un lugar a donde usted normalmente va a pasar la tarde, hasta hace una carnita, y hey, pongamos una hamaca. Por lo menos en la familia, 4 o 5 hamacas tienen que ir, desde la más chiquitina hasta la más campeona que puede soportar el peso que sea necesario, ¿verdad? ¿Usted tiene alguna? Mándenos la fotografía, siempre hay una selfie que uno hace en una hamaca. 7682-9699. Y les cuento, esta maravilla humana tiene más de 1000 años, mucho antes de la llegada de los europeos. Los pueblos indígenas, sobre todo del Caribe y Centroamérica, ya dormían suspendidos del suelo. Por eso le digo que la gente tiene tradición de dormir en una hamaca. Sé de mucha gente acá que solo pone la almohada y ya se quedan dormiditos ahí, porque también tiene una técnica. Lo único que yo no soportaría es que casi todas hacen un ruidito cuando se están meciendo. Depende del hilo o algo, y hay una tronadita así como con cariño, ¿verdad? Pero más de alguno de ustedes dirá, hey, cuando Cristóbal Colón llegó al Caribe en el primer viaje, quedó sorprendido al ver que muchas comunidades no dormían en el piso, en el suelo, sino que estaban con esas famosas camas colgantes, como ellos le llamaban. En ese tiempo eran hechas de fibra de vegetal.
1: ¿Camas colgantes?
0: Sí, básicamente. Y ya los marineros españoles quedaron maravillados y con el tiempo pues se la llevaban ya en los barcos. Imagínense, no sentían tanto ese mecidito de estar en los barcos, ¿verdad?
1: David, ahí nos manda David unos emoticones de sonrisa. ¿De qué se acuerda, mi querido David? ¿Alguna vez se cayó de alguna hamaca? ¿Dónde hacen las mejores hamacas en el mundo?
0: Sí.
1: Bueno, en México, en Yucatán dicen que son de los mejores lugares. Venezuela, en Colombia también, Nicaragua y Brasil. Y por supuesto, en El Salvador, que son los lugares donde la gente le gusta tener siempre una hamaca.
0: Y lo otro es que de pronto usted dígame, en casa, ¿a dónde está? En la casa de su mamá, la típica hamaca, y su mamá solo deja que la use uno de sus hijos o algún nietecito, pero usted siempre la usa, ¿para qué? Para leer, se acuesta un ratito y pone el librito ahí, o de pronto con una tablet, para escuchar música. O de pronto para echarse un sueñito, pues después de almuerzo, un hamacazo ahí. Un hamacazo. 30 minutos.
1: No.
0: Qué rico.
1: Y uno hasta con el pie se empieza a
0: Hay a que mecer. Quitarse los zapatos.
1: A mecer así.
0: Descalcito. Sí, sí, sí.
1: Cuando uno va a donde los familiares al interior del país,
0: sí,
1: suelen tener siempre una hamaca.
0: Exacto, exacto. ¿A dónde estarán las mejores hamacas de El Salvador? ¿O de dónde son las que usted actualmente ha adquirido? Porque más de alguno se compró alguna, ¿verdad? Y le ha salido tan buena que no sabe a dónde. Y ahí andaba el señor vendiéndolas, porque también a veces pasan. ¿Ya se ha dado cuenta?
1: Sí, claro. Los fines de semana. ¿Qué dice mi querido zurdo?
2: Hola amigos, ¿qué tal? ¿Cómo están? Buenos días. Ustedes me han hecho recordar de las hamacas. Uh-huh. Quiero contarles una anécdota rapidito. Cuando yo conocí a mi esposa, éramos novios, sí. Me llevó a pasear a su casa, a La Unión. Ella era de La Unión.
0: Ajá.
2: La cosa es que me tocó dormir allá, y como novios, ¿verdad?, separados, yo tuve que dormir en una hamaca. Y yo nunca había dormido en una hamaca. La cosa es que me tocó dormir en una hamaca y amanecí con un dolor de espalda enorme. Vaya. Le estoy hablando de hace 22 años, 21 años. Y ese día no le dije nada a mi esposa, en ese día era mi novia.
0: Claro, quería quedar bien el hombre.
2: Al día siguiente, en la mañana, con un dolor de espalda horrible, yo por más que me trataba de enderezar, encorvar, no le hallaba posición a la espalda, porque me tocaba dormir otra vez en la hamaca ese día, ¿va? La cosa es que yo no dormí, al segundo día no dormí para nada, en la hamaca lo que hice es me senté y me empecé a mecer. ¿Cuál es el chiste?
0: Ajá.
2: Como la hamaca queda bien pegadita al suelo, no tampoco en el suelo, pero quizás 50 centímetros del suelo,
0: arras.
2: Yo me mecía mucho y por mecerme muy fuerte, me doblé el dedo chiquito del pie.
0: Uy.
2: Qué horrible, en la madrugada, con un dolor de dedo y sin poder dormir y con dolor de espalda. Así es que esa es mi experiencia en hamaca. Ya después, ya casado, ni modo, va. Tuvimos que aprender a dormir en hamaca, porque yo nunca he dormido en hamaca. Pero sí, qué buena onda que me hayan acordado de las hamacas.
1: Grandes las hamacas, grandes historias, grandes pasadas de vergüenza también. Edgardo, buenos días.
3: Hola, ¿qué tal? ¿Cómo están? Gusto de saludarlos.
0: Encantado, Edgardo.
3: Hombre, cuando quieran una buena hamaca, vengan a Oriente, en Morazán, ahí por Ocicala, hacen unas hamacas. ¿Sí? Chulada de hamacas.
0: Vaya.
3: Creo que Oriente es donde más hamacas se hacen, se fabrican.
0: Sí.
3: Hay de distintos colores y modelos para que colocarlas en un buen corredor. Así que están invitados. Gusto saludarlos, buen día.
0: Qué gracias. Buen aporte, Edgardo. Bueno, lo que sabemos es que en el departamento de San Vicente, justamente ya lo hablábamos, en San Sebastián, es conocido como la cuna de las hamacas. Así que si usted nos está escuchando en San Sebastián o en San Vicente, vaya el abrazo para todos los artesanos que se dedican y que mantienen el sustento de la familia y todo con esta tradición milenaria, ¿verdad? Que hace honor también a la artesanía salvadoreña. Cuando usted viene al país, dice, me llevo por lo menos 2-3 hamacas para allá, Australia,
1: para Houston, para Suiza, para Texas,
0: para todos lados. Y ahí están las hamacas, qué bonito esto. Y creo que hay mucha gente que de pronto, famosos, que deben tener alguna hamaca salvadoreña ahí en algún salón, en algún área, en alguna de esas grandes mansiones, ¿verdad? Yo creo que DiCaprio debe tener sus 3-4 hamacas salvadoreñas.
1: Messi también.
0: Si le gustan las pupusas, claro.
1: También.
0: También. Sí, yo creo.
1: Bueno,
0: que
1: hoy
0: sí.
1: Ahí está el dato que les teníamos hoy por ser 22 de julio, el Día de las Hamacas. Pero hoy, que es miércoles también, queremos saber si va a llover o no, no va a llover. Pero antes, esto. Bueno, como siempre, ¿eh? La niña haciendo de las suyas.
0: Bueno, no se preocupen.
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1: Bueno, 6:53 a.m. James Martínez, el hombre del clima.
0: Bueno.
1: Paraguas del clima.
0: Ahí vamos poco a poco. Ayer nos sorprendió una lluvia que de pronto cayó, pero en algunos puntos, como decíamos temprano, en algunas zonas fue como a eso de las 6:00 p.m. Luego estuvo poquito como a las 7:00, luego hubo otra como a las 8:00, luego hubo otra como a las 10:00 p.m. y de ahí se quedó un poquito relajado, lo que ha aumentado un poquito el calor. Si usted va saliendo de casa, tome nota por favor, porque este miércoles el calorcito va a estar bastante sabroso, pero también hay probabilidades para que por la tarde el panorama vaya a incrementar la nubosidad, sobre todo en la cordillera Apaneca y la Matepec y en la cordillera del Bálsamo, sobre todo en las zonas montañosas, también en Santa Ana y en Chalatenango, donde podrían desarrollarse algunas lluvias aisladas. Estas precipitaciones van a ser favorecidas por ese relieve montañoso donde el aire por lo general es más húmedo y ahí es donde hay más enfriamiento y hay un poquito más de lluvia, ¿verdad? Las condiciones para el calor, vamos a tener una máxima en San Salvador de 32 y una mínima de 22 grados, pero de pronto la sensación térmica puede ser hasta de 25 grados, ¿verdad? Por eso más de alguno dice, no, qué calorón está haciendo ahora. Santa Ana, el mercurio sube 2 grados más, vamos a tener 34 grados centígrados la máxima y una mínima de 22. En Sonsonate, 33 grados, un poquitito caluroso, y en San Miguel, 37 grados. Para que tengan una idea, más o menos en el transcurso de la tarde, entre las 5 o 6 de la tarde, ya pueden haber algunos vestigios o aproximaciones de estos chubascos. Son condiciones atmosféricas creadas por una onda tropical que está influenciando estas precipitaciones. Recordemos que estas ondas tropicales se van desarrollando, ya van algunas, y es lo que genera también estas precipitaciones. Lo bueno sería que lloviera un poquito más, ¿verdad? Está un poco caniculoso el ambiente, ¿verdad? Pero recordemos que tiene que ver con el super mega niño que estamos teniendo en el mundo, mi querido Saulito.
1: Bueno, se prevé que va a ser una onda tropical de miércoles en adelante. Habrá que estar pendiente.
0: Sí,
1: siempre
0: claro.
1: Ande ahí su paraguas.
0: No, y sabe, yo aquí lo tengo. Mire, aquí está listo por cualquier cosita.
1: No sea como Saúl.
0: Que siempre lo deja aquí. Dios mío. No, mire, un buen salvadoreño. Hay unos chiquititos, hombre, que son así como bien portátiles, que los puede andar usted en el bolsón, pues en el típico bolsoncito que usted anda, o si no, la típica capa que lo puede salvar de llegar a un lugar a cubrirse de la lluvia. Pues ahí está.
1: Una bolsita, claro. Bolsita negra.
0: No, tampoco.
1: Saludos.
0: Caperucita negra.
1: Ahí está el dato, gracias mi querido Jane. Rudy Adonai nos manda ahí una fotografía de cómo da maca, dice. Me imagino que uno de sus nenes está ahí.
0: Mire, esa es la blanquita.
1: Esa blanquita.

0: Una bolsita claro. Negra.
1: No, tampoco.
0: Saludos.
1: Bolsita negra.
0: Ahí está el dato. Gracias, mi querido Jen. Rudy Adonai nos manda ahí una fotografía de cómo da maca, dice. Me imagino que sabrosa. Uno de sus nenes está ahí.
1: Mire, esa es la blanquita.
0: Esa blanquita. David. A ver, David, buenos días.
2: Buenos días. Para mí, las hamacas, las mejores, vienen del granero del país, ¿no? Y pues, más vale que son. De todos los colores se puede encontrar, incluso lo que dice el Mr. James,
1: sí.
2: Que con El Salvador y todo, más vale que no se encuentre ninguna de que diga, bueno, que tenga los colores celeste y blanco, no, o sea, que diga Argentina, porque entiende ya eso ya, ¿para qué? Y pues nada, mi experiencia de la perla del oriente,
1: sí.
2: Allá donde mis abuelos, cuando tenía 5 años, bueno, yo acostumbrarme en hamaca y yo como los swings acá de los columpios esos, uno se le da para hasta arriba, hasta las nubes. Bueno, yo intenté hacer eso y yo fui a dar contra el piso. Me caí de frente en la cara y olvídate, una me quedé ahí, pero todo bien, bien dolido, de bien dolor. Y con eso me quedo, pero... nunca me dio miedo todavía subirme a una porque yo sí. Sabía que tenía la culpa por ir demasiado alto.
1: Sí.
2: Así es que espero que estén disfrutando en la mañana y un gran abrazo.
0: Vizca Barça. No,
1: el blanquito.
0: Sí,
1: el blanquito. No, está en Nueva York y por eso decía lo del granero, que en este caso es Usulután, ¿verdad? Allá sí, hay claro. En Shulton, la familia de David es de esa zona. Pero él es gringazo, ¿verdad? Lo que pasa es que tiene la mitad del corazón dividido, como muchos de los que están escuchando fuera de el país, Radio El Salvador. Así que si usted nos quiere enviar una nota de voz, hágalo al 7682-9699 y cuando regresemos del corte, escuchamos, ¿verdad?
0: Es correcto. Saludos para Neón Rodríguez, dice, buenas, ya estamos ready. Saludos para nuestro querido Francisco Sanz también. Francisco Arteaga, David, a todos los que han estado compartiendo hoy sus recuerdazos ahí con su hamaca.
1: Correcto.
0: Su querida hamaca. 7:01, ya regresamos.

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3: 7:01 a.m. en este momento está perfecto para que usted no tenga ningún problema en el tráfico. Recuerde que si sale con anticipación, hasta va a tener una sonrisita cuando llegue y dice, llegué 15 minutos antes. Es muy bueno, pero si de pronto no sabe cómo está el tráfico en alguna zona en donde usted va a pasar, hay para empezareños que nos ayudan. 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Tenemos primero a nuestro querido Zurdo Alegría. Alexito, buenos días.
4: Hola amigos, ¿qué tal? ¿Cómo están? Buenos días. Queríamos comentarle que venimos ya para el trabajo. En esta ocasión venimos por el Paseo General Escalón hasta Santa Tecla. Andamos buscando las arterias más tranquilas. Y comentarles que por esta zona está bien accesible el tráfico, tanto subiendo para el Masferrer como bajando para el Salvador del Mundo. El tráfico está bastante accesible a esta hora. Si usted quiere venirse por esta área, está bien tranquila, así que hay que tener paciencia. Igual, pues, está

0: bastante accesible, no quiere decir que vamos a andar corriendo, ¿verdad? Ni sobrepasando los semáforos en rojo. Ya para Santa Tecla, vamos a ver cómo está ya por el área de Cruz Tecleño, el Santa Cecilia, que por esa zona siempre se complica, pero a esta hora está bien tranquilo todo este sector. Y pues si usted se levanta más tarde, pues ya sabe que el tráfico a las 7:30, 8 de la mañana, siempre se complica. Así que un gusto, cuídense, feliz día, amigos.
1: Excelente. Y en otra zona está nuestro querido Francisco Sanz, que también tiene un reporte. Tocayo, buenos días, adelante.
2: Hola, muy buenos días, Jaime, DJ Saúl y todo el equipo de la radio. Y para todos los radioescuchas de este excelente programa, que tengan un feliz miércoles. Rápidamente informarles con respecto al tráfico en zonas de Santa Tecla, en calle Chilquiupán, de occidente a oriente, llegando al redondel del Platillo. Tráfico a esta hora sumamente fluido, y a unos 200 metros antes del redondel sí un poquito de tráfico, pero está avanzando, se está incorporando rápidamente al redondel y el flujo de vehículos, así de que solo es por esa incorporación que está ese pequeño tráfico antes del redondel. Los que vienen de La Libertad, incorporándose al Boulevard Merliot, y que llega al redondel del Platillo también, tráfico sumamente fluido, y a unos 100 metros antes del redondel sí un poquito de tráfico, pero es por lo mismo. En carretera Panamericana de San Salvador a Santa Tecla, tráfico sumamente fluido, no se ve ningún inconveniente a esta hora de la mañana. Y siempre en carretera Panamericana, pero de Santa Tecla a San Salvador, tráfico sumamente fluido, ningún inconveniente. Bueno, un saludo para todos, cuídense, un gusto, adiós.
1: Muchísimas gracias a ambos por estos aportes. Si usted tiene un reporte de tráfico, puede hacerlo al 7682-9699. 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Continuamos con más de Para Empezar.
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0: 7 de la mañana con 11 minutos. No se les olvide que hoy a las 8 de la noche usted tiene una cita con Armand DJ G90. Toda la década de los 90. Y si viajamos en los 90, esta canción apareció ya por el 97. Puff Daddy and the Family, Notorious B.I.G. Being Around the World. Y utilizando ahí la famosa pista de David Bowie.
1: Sí, lo interesante de este tipo de lo que le llaman los raperos el sampling, solo le bajaron unas cuantas revoluciones, ¿verdad? Sí. Entonces, sí, sí. Ahora también está de moda y es tendencia. Uno ve los reels en TikTok o en Instagram, lo que sea, y las canciones les han bajado la revolución. Y eso funciona para los más jóvenes ahora.
0: Medio utilizan algún sonido en específico, sí, a decir... Vamos a sentir este sampler y luego, por motivos de derechos y todo, correcto, eso, vamos a utilizar un poquito la velocidad, o acelerándola o disminuyéndola.
1: Ya ahí ya se salvan de cualquier situación que, sí, puedan tener. Recuerden que esto de la música, a veces, no, le cambiamos una pizca a la letra y ya no pasa nada. Y esas cosas también a veces llevan a tribunales, a muchos, porque sí, es un mundo interesante esto de la música, pero reducirle la velocidad a grandes éxitos, aquí le dio un resultadazo. Fíjense, la canción tiene ya un montón de tiempo y todavía sigue gustándole a la gente.
0: Bueno, hoy 22 de julio, ya lo comentábamos, sí, hace un par de minutos, que era el día de la maca. Pero haciendo una investigación también, nos hemos encontrado que hoy es el día nacional del rey de las frutas.
1: Dios santo.
0: ¿Cuál es el rey de las frutas para Jaime Martínez?
1: Fíjese que uno encuentra ese fruto de Dios ahora en una acera, porque siempre hay arbolitos que son bien generosos. Estamos hablando de el mango, un manjar de los dioses. No solo tiene un sabor delicioso, dulcito, sino que también el aroma a mango, hay fragancias de mango. Yo tuve una fragancia que tenía un toquecito como el acento, así el toque de mango, como dulzón.
0: ¿Qué tipos de mango existen en el mundo?
1: Uy, impresionante. Bueno, esto tiene ya como 4,000 años de haber sido de alguna manera comprendido o descubierto. Viene de la India, ¿sabían ustedes? En la zona de Bangladesh, donde quieren mucho a Messi. Y ahí, en la India, es considerado el árbol sagrado, el árbol de mango. Los antiguos textos hindúes mencionan al mango como un símbolo de amor, prosperidad y abundancia. Incluso se dice que Buda meditaba bajo la sombra de un árbol de mango. Usted tiene un palito de mango, no diga que no, y son tan agradecidos esos manguitos, abrácelo y va a ver que le va a dar una cantidad de mangos. ¿Cómo prefiere usted el mango? ¿Manguito verde, así ya cortadito, chilito, limón, sal,
0: sazón
1: y al wash de para adentro?
0: ¿Sazón?
1: Sazón es riquísimo.
0: Hay ¿cómo se llama unos que tienen una maquinita y lo giran y todo?
1: Ah, el mango cumbia.
0: Hay algunos que le dicen el mango twist, ¿no?
1: Mango twist,
0: sí. Otros le dicen mango cumbia.
1: Ajá.
0: Otros que lo que prefieren es la semilla, el mango.
1: También, el mango mechudo. Que es como bien pasatiempo. Ahí están con el mango dándole. Hay una zona aquí cerca de la COPE, la famosa COPE, uh-huh, donde estaba un señor, yo no sé si todavía sigue, tengo rato de no pasar por ahí, en donde pasa uno por su mangueada, pues. Impresionante, ¿verdad? Que todavía está ahí. Lleva salsita negra, al huaste,
0: chilito.
1: Chilito, sal y la combinación de lo dulce. El mango tiene que estar medio sazón, algunos lo prefieren maduro. Creo que este es el mango panadés, ¿verdad? El que utilizan para hacerlo. ¿Cuál es su mango favorito? Hay un mango que es pequeñito, está el mango machete, que tiene una puntita. Mango.
0: Nunca lo he visto. Ese yo lo conozco como el mango kuma.
1: Vaya, ahí está el mango machete, le dicen algunos, yo lo conozco como machete. Ahora, ¿cuál es su mango favorito? ¿O ya se le hizo agüita a la boca y algún compañero que tiene algún emprendimiento y pone en el grupo ahí, hoy es el día del mango, voy a tener mangueada, voy a tener mango cumbia, vénganse? De pronto el mango le gusta a usted en jugo, ya ha tomado el fresco de mango. Así, no, manguito no, verde.
0: Usted sabe que yo ahí sí.
1: Sí, en Santa Tecla, le recomiendo un lugar, ahí por el parque, en uno de los parques, en una esquinita.
0: Ok.
1: Venden frescos y casi siempre tienen fresquito de mango, esquina opuesta al mercado de
0: Tecla. Mango verde con chile en bolsa.
1: Uy, riquísimo. Sí.
0: Salita. Ay, algunos que son de unos son bien pequeños, ¿verdad? Y esos son solo. Y los ponen en un recipiente de vidrio.
1: Sí.
0: Con agüita.
1: Exacto.
0: Con sal.
1: Ajá.
0: Y ahí los depositan.
1: Sí, bueno.
0: Los dejan fermentar.
1: Hay muchas tradiciones, ¿verdad? Con el mango. Hay gente que hace mermelada de mango. El mango que lo tienen así al vacío. Y pasa ese manguito hasta 6 meses. Hay, creo que también, feria del mango. Existen 500 variedades de esta fruta deliciosa, aunque muchas personas solo conocen 3 o 4 tipos de mango, pero hay 500 variedades, se pueden imaginar. Algunos pesan hasta 150 gramos, otros superan hasta 2 kilos. Puede haber un mango, un mangazo.
0: Dicen que hay pay de mango.
1: Sí, yo no sabía.
0: Tartaletas de mango.
1: También. Sí,
0: dulces
1: sí.
0: De mango, bombones.
1: ¿Ah? ¿Sabe cuánto puede vivir un árbol de mango? Un buen palito de mango, usted véalo en su casa, dice, este me acuerdo que yo estaba chiquito y ya estaba bien frondoso este palo. 100 años puede estar un árbol de mango y todavía dando frutos. La sombrita que dan los palitos de mango son una maravilla, hombre. Si usted tiene alguno, mándenos la foto de ese palito, ¿verdad? O si va a comer ahora en el entremés o a media mañana su manguito, le viene bien a esta hora también. Prepárelo, si se lo va a comer madurito, es temporada de mango.
0: Sí, con la lluvia.
1: Súper bien.
0: Bueno, sí. Hay algunos que tienen, ya tienen la combinación perfecta en la casa. Tienen un palito de mango y un palito de limón.
1: Ah. Ay, hombre, y algunos hasta ni los quieren porque se caen los manguitos. Las ardillitas bien agradecidas, ellas comiéndoselo todo. Y usted de pronto dice, ay, no, es que ahorita. Y cuando no hay, un manguito quiere.
0: Es que ha sido así como la combinación perfecta. Porque comenzamos platicando con mi querido Jaime.
1: Sí.
0: De esos objetos antiguos que nunca vamos a dejar de usar. Y está el famoso pelador.
1: ¿Ah? Sí, sí. ¿Está? El pelador, sí. Correcto.
0: Peladorcito, uh-huh. para ahí quitarle la cáscara al mango.
1: Algunos que se comen la cáscara, ¿sabe, Power?
0: ¿Ah?
1: Sí, la cáscara en algunas de las, el verde no es tan amarga, que digamos. Y algunos lo que hacen es solo lavar bien y le pasan como, adelgazan un poquito la corteza. Así como algunos licúan el limón, algunos hacen para hacer un fresco de mango, licúan también la corteza del mango.
0: O sea, la combinación está.
1: Solo la semilla, ¿no? Porque la semilla sí.
0: La verde,
1: por
0: verde.
1: Por curiosidad, nunca la he probado.
0: ¿Cómo no? Una vez lo probé.
1: Sí, es horrible. Ácido. Sí, es horrible. Tiene algunos amarguita y otros cuando hacen experimentos, por ejemplo, en la escuela, que llevaba usted para ver el frijolito y una semilla de mango.
0: Una semilla de mango.
1: Rápido estaba
0: ese pan. Hoy es el día de la maca.
1: Sí.
0: ¿Ya? Entonces, ya se imagina usted, ¿ya? Llega temprano a su casa, pone la maca.
1: Y un manguito.
0: Hoy es el día del mango también.
1: Bueno.
0: Entonces se va a la refri, busca ahí, que siempre ahí hay fruta, ¿no?
1: Siempre está.
0: Y siempre, ahí el está topercito. El manguito. Ahí está el mango.
1: Sí.
0: Un manguito verde. Y a ver su mejor su mejor atardecer.
1: Exacto, porque algunos dicen, ay, no, no voy a ver serie. No, la serie es que contemple la panorámica que tiene ahí, pues. Si de pronto Dios lo ha beneficiado con unas tardes hermosas, nunca hay un atardecer igual al otro. Y usted con un su mango maduro, un buen manguito panadés, un mango mechudo, ahí la va a pasar bien sabroso.
0: ¿Cuál es el que tiende a tener la mayor cantidad de sabor?
1: Yo creo que este mango, creo que se llama ciruela, el mango ciruela, okay. Ya lo ha visto, que es un mango un poquito más redondito, es pesadito, pero tiene, yo lo siento, cuando madura, ya queda como que si fuera una mermelada. ¿No les ha pasado que si usted deja madurando mucho tiempo un mango, de pronto cuando le pasa la cuchara y en el raspadito, queda como que si fuera mermelada? Hay gente que se lo pone hasta las tortillas tostadas. Sé de mucha gente que le gusta el mango, confírmenme por favor, sobre todo en el oriente, mango con tortilla tostada. Y si es una chenga con salita, es un manjar de los dioses.
0: Mango con tortilla.
1: Sí, señor. En el Bajo Lempa muchos tienen esa, no sé si es un almuerzo total, pero bueno, tiene condiciones nutritivas bastante interesantes. Y la mezcla de la masita, la tortilla tostada con el mango, no sé si se sienta como una especie de postre, pero sí, yo eso lo comí, se lo digo de buena fe. Lo comí como en el 94, allá en el Bajo Lempa. Y unas personas que vivían en la zona, la hospitalidad y todo, mire, no. Esto nos gusta a nosotros. Tortillita tostada, una chenguita y un manguito maduro.
0: Saludos a Oscar. Dice Oscar, el único mango que mi mamá ha criado a mí. No.
1: Ahí así está, bueno, un mangazo.
0: Mi mami me dice que yo soy el mango. Dice, buenos días, mango verde, consomé de pollo o carne.
1: Vaya.
0: Es una delicia, dice Rey Lagarto. Uh-huh. ¿Qué dice David? Sí, dice, sí que mi querido David.
1: Cuente lo que digo del mango con tortilla tostada.
0: Mango verde con consomé de pollo o carne, es una delicia.
1: Sí.
0: Dice por aquí Isabelita, delicia el mango. Mango indio, me gusta verde y maduro.
1: Sí, hay un manguito, yo creo que es ese que dice Isabelita, que parece como el panadés, pero es chiquitito, chiquito, chiquito. Y hay
0: así
1: gente,
0: como yo.
1: Ah, sí, pero no,
0: o sea,
1: digamos,
0: como mango. Ay, me acabo con. Estaba viendo lo que ha dicho ahí.
1: ¿Cómo no?
0: El único mango que mi mamá ha hecho soy yo. Dice, nada.
1: Qué mangazo, dice.
0: Dicen que, bueno, ya lo mencionaba mi querido Jaime, que sí. es nutritivo, aparte de traer vitamina A.
1: Claro.
0: Que ayuda a la piel, a los ojos también. Sí, la vitamina E, un antioxidante que ayuda a las células de la piel. Trae vitamina C también. Otro antioxidante que ayuda también a la mejor absorción de hierro.
1: ¿Sí?
0: y la vitamina B6.
1: Ahora, o sea, en el mundo de la repostería y de la gastronomía hay muchos que utilizan el mango para toque gourmet. Usted tiene un cheesecake de mango usando el mango como materia prima, así top, ¿verdad? Tiene el mousse de mango, imagínese un flan de mango, Power. O híjole, un pie de mango, así es el típico pie de manzana, solo que con la base de mango.
0: O sea, yo había escuchado de que venden también fresco de mango, ¿no? En lata, ya lo mencionaba Jaime también,
1: claro.
0: En las refresquerías
1: sí.
0: Hay fresco de que tiene, le dice, ah, mire, tengo fresco de mango, tengo piña, tengo ensalada, tengo horchata, tengo chan, tengo esto. Pero sorbete o pie de mango.
1: Oiga,
0: no,
1: esto, una gelatina de mango. Gelatina de mango y hecha a base
0: es la,
1: de
0: la que hoy conocen también esta nueva generación como las mangoneadas.
1: Ay, esa tiene, ese es un apartado.
0: Esa otra, esa es otra.
1: Sí, porque la famosa mangoneada ahora es un producto también como una paleta. Más de alguno dice, hey, ya viene un vasito y tiene una mezcla también. ¿Qué lleva la mangoneada o qué le ponen ustedes a la famosa mangoneada? Cuéntenos, por favor, 7682-9699. Hoy que es el cumpleaños del mango. Y si usted se ve al espejo y dice, no, es que yo soy el mango de la familia. Felicidades también.
0: Yo soy el mango de la familia, dice. Bueno, 7 de la mañana con 26 minutos. Cuéntenos, ¿cuántas clases de mango usted conoce? ¿Y cuáles son las favoritas de ustedes? ¿Cuál es la favorita de...?
1: A mí me gusta, como le digo, el panadés. Y cuando estoy así como un poquito que quiero sentir, porque eso es otro tema, los dientes con el mango verde. Algunos dicen, no, porque me destiempla los dientes, dicen algunos. Y es que la sensación de lo acidito, ¿ah? Puede ser de que de pronto a usted le guste hoy, porque el refresco de mango normalmente es con manguito verde y todavía lo pican bien, queda bien finito y usted se lo está tomando y siente ahí lo rico de estar como masticando los fragmentos de mango. Ay, hombre, con una mangoneada.
0: Existe el mango rosa, panadés, mechudo, ciruela, pero sí. El mejor es el mango indio.
1: Vaya.
0: Para Semana Santa se hace sazón en miel con atado de dulce, dicen.
1: ¡Qué rico!
0: Y hablando de ricuras, de sabrosuras, de mangos, aquí les dejo al gran Don Herley.
1: Y hoy está de plácemes también.

0: Escríbenos al WhatsApp 7682-9699.
1: Dice David, Boys of Mango, Not Summer, dice. 7 de la mañana con 28 minutos. Dice Norma Ávila, mi querido Jaime, yo hago las... Me imagino que las mangoneadas yo las hago con chile y tajín, y si las hago como paleta, dice, también.
2: Qué rico, Normita está allá en Maryland. Un abrazo para todos los que están escuchando y que están en este momento por el Día del Mango preparando ya su mangoneada.
1: Y hablando de este mango.
2: Bueno, ese es un mango de la música. No es tan fácil ser también batero y cantar. Don Henley tiene estos atributos, hoy está cumpliendo 79 años y ha sido parte, digamos, de una de las bandas de rock de todos los tiempos, de las más grandes, The Eagles, y ha tenido también una trayectoria en solitario muy buena, ¿verdad? Su voz es bastante particular. Sí, ahora muchos de los bateros como Don Henley, ahí usted ha escuchado Hotel California, toca y canta. Está, ¿cómo puede tener desarrollado el hemisferio, tanto el derecho como el izquierdo? Yo me trabaría inmediatamente. Ya, imagínese tocar un instrumento, pero la guitarra, que de alguna manera es difícil tocarlo, pero la batería que lleva un otro vaivén y otra estructura. Esta fue quizá como la más meteórica de la trayectoria que ha tenido Don Henley a lo largo de su carrera musical. Pero mandémosle el brazo gitano, pues.
1: Sí, por supuesto.
2: Se lo merece.
1: 7:31 minutos antes de ir a la pausa comercial. Dice Don Julio, este es mi palo de mango de ciruela, dice.
2: Wow, mire qué frondoso, es un árbol bastante grande, se ve que está bien querido, bien cuidado.
1: ¿Qué dice Rey Lagarto?
3: Allá en México, en México, cultivan un mango.
2: Ajá.
3: Es un mango del tamaño del panadés, pero no es panadés.
2: Sí.
3: Al parecer como que le llaman un mango de oro, pero es un mango, pero qué sabroso. Jamás en la vida había probado yo un mango de esos. Yo compraba y traía para acá y nunca se me ocurrió sembrar un arbolito de esos aquí. La verdad es que no hay espacio para sembrar a donde yo vivo.
2: Okay. Vaya, pero qué bonito, una experiencia nueva. Uno conoce hasta quizá unas 8 variedades, pero hay como 500 variedades del mango.
1: Hoy día del mango también. Día del mango, día de la...
2: De la hamaca.
1: Y día de jugar también.
2: Uy, ya viene.
1: Pero eso lo vamos a hacer más adelante. 7:32, ya venimos.

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0: 7:39.
1: ¡Qué elegante eso! Viene a colación porque también es otro brazo gitano con un toque de mango el que le vamos a mandar hasta Inglaterra, esa legendaria Supertramp que junto a Roger Hodgson, el gran Rick Davies, que es como el corazón musical de Supertramp, ¿verdad? Hoy está cumpliendo 82 años y sigue como los buenos relojes suizos ahí funcionando.
0: Dice por aquí don Julio.
2: Hola amigo, hola, hola, buenos días. Ahí les mando algo. Mire, esos mangos son de ciruela que les acabo de mandar.
1: Ajá.
2: Y ahí tengo mi arbolito de limón.
1: Sí.
2: Pero también por ahí hay algo que de lo que estaban hablando de lo fermentado.
1: Ah.
2: Ahí están los nances fermentados.
1: Correcto.
2: Tienen año y medio esos nances de estar ahí.
1: No,
2: le agradecería si me mandan ese comentario de esa fruta,
1: sí,
2: a mi WhatsApp, y yo se lo voy a mandar a familiares del extranjero para que vean que están en comunicación. Radio El Salvador y familia Mancilla, por favor.
1: Qué fabuloso. Bueno, entonces comience a grabarlo ya se lo vamos a enviar para que usted también se dé cuenta toda la diáspora que estamos conectados. Don Julio, gracias por sus aportes y gracias por estar ahí. Hoy que es un día especial, el Día del Mango, él nos está mandando también los palitos de mango y uno de limón también.
0: Limón y
1: el elixir de los dioses que tiene.
0: El elixir
1: ahí
0: fermentadito ahí de los dioses. César Castro dice: el mango reina de Tailandia es muy sabroso. Me recuerda al mango mamey, dice.
1: Ay, el mango mamey también.
0: Ese es otro. Ese
1: claro,
0: es otro.
1: Claro, claro.
0: Bueno, mientras unos celebran su natalicio, un año más de vida.
1: Sí.
0: También hay días en que se nos van grandes de la música, mi querido Jaimito. Y hoy es uno de ellos que, de verdad, muchos encontraron esa paz y esa tranquilidad con cada una de sus canciones, pero lastimosamente se nos ha ido uno de los... Creo que fue el último concierto que dio, fue cuando en el 2000... ¿Cuándo fue? 2025. Que se nos fue ahí el gran Ozzy.
1: Sí, el príncipe de la oscuridad, así lo conocen. La verdad que él ya tenía una situación de salud bastante complicada, ¿verdad? De hecho, el tema de su cuerpo, si se dieron cuenta en ese concierto que fue como la despedida de Black Sabbath y sobre todo del último adiós a él, días después se va de ese mundo. 15
0: días creo que después. 15 días después de ese concierto, me recuerdo, que recibíamos esa mala noticia.
1: Él estaba en un trono. Básicamente lo tenían literal como amarrado porque no se podía mover. La situación que padecía ya era bastante caótica, ¿verdad? Y pues muchos todavía afirman que ya era algo que había...
0: Preparado.
1: Sí, preparado, exactamente. Entonces, bueno, la historia del gran Ozzy Osbourne viene de décadas atrás y muchos decían, no, es que él es muy oscuro. Y nos dimos cuenta que era un pan de Dios cuando comenzaron a hacer el reality de...

0: el MTV, ¿se acuerda? Que toda la familia Osborne, todo lo que hacían, él era muy amante de los perritos y todo lo que hacía la familia Osborne, empezaron a querer más a Ozzy. Y es que yo no lo veo con pinta de
1: rocker. No me lo imagino de esa manera.
0: No, nunca.
1: Dice José Martín, el mango mechudo es el mejor, dice.
0: El mango mechudo, ahí está.
1: ¿Y qué clase de mango sería? Ozzy Osbourne.
0: Este sería un mango oscuro, digamos. Un mango pasado. No sé qué tanto puede ser un mango añejo, vaya.
1: Un mango oscuro. Mango oscuro. Bueno, hablando del gran Ozzy, vamos a recordar una de esas grandes canciones.
0: Buenísima.
1: Yo lo conocí más ya con este lado, como en solitario.
0: El príncipe de las tinieblas. Así lo conocen literal, ¿verdad? Y tenía también su performance, siempre se maquillaba.
1: Sí, de negro
0: y todo. Era un show. Una vez, en Estados Unidos, en un concierto, uno de los hipotes le quitó la mascota, era una mascota, a su hermano, un murciélago. Y el murciélago se lo lanzó a Ozzy. Lo agarra Ozzy, lo muerde y él pensó que era de utilería. De pronto le dijo, no, tenemos que ir a urgencias. Se lo llevaron porque había mordido.
1: O sea, no era algo preparado.
0: Era de verdad ese animal.
1: Pero ahí quedó la leyenda.
0: Ahí quedó la leyenda, que le gustaba comerse los murciélagos.
1: Bueno, hablando de leyendas, ya nos estamos acercando al horario de juegos. Miércoles de juegos con otra leyenda.
0: Gente

0: 10 minutos más y llegamos a las 8 de la mañana. Gracias por estar conectados en este miércoles a través del 969. Tenemos activado nuestro WhatsApp 7682-9699. Recordarles que hoy usted tiene una cita a las 8 de la noche con el gran Armand DJ, que nos hace recordar la década de los 90s, G90. Así que no se lo vayan a perder hoy a las 8 de la noche. Pero tenía un dato aquí, mi querido James, y es que la película de The Dark Knight fue estrenada un 22 de julio, pero allá por el 2008. Esto, para mí, si ustedes me preguntan cuál ha sido de las mejores películas, esta es una donde Christopher Nolan, pues no lo sentí como que él realmente se robara papel protagónico, sino más bien, para mí, fue la de El Guasón con Heath Ledger.
1: Sí, recordemos que estamos hablando del universo Nolan, que en este momento está de moda. El hombre, el IMAX Movie, por lo general, ese gran formato del cine que ahora está en la palestra. Odisea, que le cuento que ya la fui a ver, ayer creo que medio les avancé, no voy a hacer spoiler ni nada, pero hablando de El Caballero de la Noche, creo que estamos ante el mejor Batman de la historia, que fue Christian Bale y el finado Heath Ledger, ¿verdad? Que hizo un guasonazo, pero bárbaro.
0: Por eso decía yo, ajá, o sea, no es la trama, no es toda la creación que hizo Christopher Nolan,
1: sí,
0: sino más bien el papel protagónico o quién le dio la mejor vida a este personaje que ha sido el Guasón, que para mí que Heath Ledger, porque no, ya los demás no.
1: Él tiene una virtud, creo yo, Nolan, y es que encuentra y se, de alguna manera, metafóricamente, se casa con ciertos actores y actrices, así como lo hace Tim Burton. En este caso, en esa película, ¿se acuerdan de Tom Hardy, que ha sido de Venom? Tom Hardy hizo un personaje, el que se tenía...
0: De la mitad de la cara, el de la moneda.
1: Sí, sí, sí. No, un personaje maléfico que tenía una...
0: sí, algo, el de dos caras.
1: No, tenía algo tapado.
0: Ese tenía algo tapado.
1: Sí, el que llega a ser el caos ahí en Ciudad Gótica y todo es Tom Hardy. Entonces, ha habido personajes que les ha dado una relevancia mayor que otros directores que tuvieron estas Batman que no lo hicieron tan bien. Y yo creo que ahí el universo de él para plantear El Caballero de la Noche ha sido lo mejor que le ha pasado al menos a esa franquicia, ¿verdad? No sé cómo será este nuevo Batman que todavía Pattinson están... Ya dijimos la fecha del nuevo Batman en donde ha sido la Gatúbela, la hija de Lenny Kravitz, Zoe Kravitz. Entonces hoy estamos celebrando ese momento. Yo me quedo quizá con el universo Nolan, esta película del Caballero de la Noche, quizá el mejor guasón de la historia y el mejor Batman de la historia.
0: Sí, Bruce Wayne era le daba vida a Christian Bale.
1: Correcto.
0: Heath Ledger le daba vida a el Joker.
1: Sí.
0: Y así, Aaron Eckhart era el Harvey. Sí, sí,
1: sí, es verdad. Sí, sí, Tom Hardy. Lo que pasa es que en el cine sí se veía tan gigante el personaje. No sé la estatura que tiene Tom Hardy, pero era increíble. Sí, Bane se llamaba. Gracias, mi querido Oldman. Bane era un personaje que usted lo veía y se la sabía de todas, había estudiado todo lo de artes marciales y toda la cosa. Si no ha visto esa película, vaya a verla.
0: Recomendadísima.
1: Sí, muy buena. También un papelazo que hizo Morgan Freeman adentro. No, todo el elenco, genial.
0: Ahí
1: genial,
0: está, genial, genial. Gracias Mau, nos hace llegar sí. Ahí la fotografía de sí. el personaje este que menciona.
1: Sí, de Bane, sí.
0: Mi muy querido bien. James.
1: Sí, sí, es Tom Hardy. Crecidísimo, daba miedo esa mascarilla que se veía como que si era aquel personaje extraterrestre, ¿cómo se llama? En donde estaba Arnold Schwarzenegger, que venía aquí cazando.
0: Era el depredador.
1: Ajá. Sí, sí. Entonces cuando hablaba, hablaba como que si le faltaba el oxígeno a los Darth Vader.
0: Hay una serie que nos están recomendando aquí, mi querido Mumblam. Recomendada.
1: ¿En dónde está? ¿En la N o en la...? Ah, muy bien. Bueno, vamos a echarle un vistazo. ¿Por qué no?
0: El fin de semana.
1: Claro que sí.
0: Con la maca.
1: Una maquita.
0: Ahí está. Es actuada por Tom Hardy.
1: Sí.
0: Ahí está. Gran Esa actor. Recomendación nos las está brindando nuestro querido Olman Valencia, que ya se encuentra con nosotros. Tengo que hacer una pausa y al regresar, miércoles de juegos.
1: Está interesante el juego que vamos a descubrir ahora y usted también puede ser parte. Recuerde, 7682-9699, ese es el WhatsApp para que usted participe. Y hablando de mangos, hamacas, ahora vamos con los juegos.
0: Ya venimos.
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3: 3 minutos más y llegamos a las 8 de la mañana. 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Ya les habíamos comentado anteriormente que se había suscitado un accidente de tránsito en la carretera Panamericana en sentido hacia San Salvador. Esto frente a la fábrica de American Park. Y se recomienda a los conductores que manejen con la debida precaución. Revisando las cámaras de videovigilancia, vemos que el paseo General Escalón está fluida en ambos sentidos. No el paseo, el Boulevard de los Héroes, que sí está complicada la circulación en ambos carriles. Si usted va a circular por la zona de El Salvador del Mundo, está fluida la circulación para los que vienen también de la Manuel Enrique Araujo a quererse incorporar para el Boulevard de los... Este es el Boulevard de los Próceres también. Vemos que está fluida la circulación, pero si usted va a tomar el carril para incorporarse a la Manuel Enrique Araujo, sí está complicada la circulación. Está movidito, pero sí está ahí complicada la circulación. Esto ha sido parte de la información que hemos tenido gracias a Galvaniza.
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0: con un minuto. No ha sido coincidencia, ¿no? El hablar del Joker, porque este ha sido una de esas intros que al escuchar ya la primera tonada usted dice, el Joker.
1: James, sí, sí, así
0: James,
1: es.
0: James.
1: Sí, aquella escena en donde hay un graderío, es descomunal, hay como 1000 gradas y entonces está el Joker ahí bailando. Sí. Y sale este fragmento,
2: el performance
1: del glam de sí. todos los tiempos.
2: Buenos días.
1: Bienvenido. Esa es la voz que tiene el gurú el de Joker, los juegos.
2: El Joker de los juegos.
0: El Joker de los juegos.
1: Ay, qué bueno. Buena definición.
2: Ya vieron mi scooter, va, anda el Joker.
1: Sí, está bueno.
2: Buenos días, empezareños. Buenos días, amigos de la radio. ¿Qué tal? ¿Cómo están?
1: Bien, qué gusto saber que está aquí. Anda un poquito, ya nos contó, con sí, una lesión, ¿verdad?
2: Una lesión en el dedito.
1: Pero ya va a sanar.
2: Por uno de los hobbies que tenemos, no? pero ya va a sanar.
1: Sí.
2: Ya va a sanar. Más que todo tenemos roto el corazón.
1: Yo pensé que había golpeado algo, alguna pantalla, dije
2: no,
1: yo.
2: No, ese es el corazón, tenemos qué? Roto. La FIFA nos ha roto el corazón. Sí.
0: Ustedes solitos se lo hicieron.
1: Están saliendo más cosas a la luz.
2: Cosas
1: yo no
2: extrañas.
1: Sé si es conspiración o qué, pero...
2: Mire, yo le dije a usted que la portada del Economist del año pasado,
1: sí.
2: que auguraba todo lo que va a suceder este año, ahí aparecía un jugador de fútbol de uniforme rojo pegándole al balón. O sea, ya estaba quien iba a ganar.
1: Como que una bolsa de clavos se llevaban, hasta en bolsa plástica la llevaban. Porque hasta no era de ellos.
2: Ey, de verdad.
1: No la vio.
2: Vi como la llevaba el Cucurella.
1: Y que ya se tatuó ya la cara de la fuente. Él dijo.
2: Es un nuevo bebé.
1: Sí, dijo.
2: Ya dejaron a Messi.
1: Segundo papá de
2: ellos. No, la verdad que fue un bonito evento, pero me ha quedado un mal sabor ahí porque, no sé, hay cosas muy raras. El último partido fue muy raro. A ver qué cosas raras vemos ahora en este juego. ¿Qué les parece?
1: Ah, vaya. Aquí no hay FIFA que valga.
2: No hay FIFA
1: aquí
2: que
1: todo
2: valga.
1: Es transparente, no como en la FIFA.
2: No,
1: también.
2: No. Hoy sí traigo un así reto es. Muy bonito. ¿Te parece? Sí.
0: Yo solo los escucho.
2: Sí, el mexicano. El mexicano nos escucha.
0: Yo solo los escucho.
2: El que apoyaba a México.
1: Francia también.
0: Francia.
1: Tenía
0: Francia.
1: Dos amores.
2: Francia.
1: Dos amores. Dos
0: Francia,
1: amores.
0: Francia.
2: Disculpa que me ría.
0: Francia. Pero. Francia. Sí. Merecido gane también de España.
1: Sí, la verdad que están jugando bien. Han repetido lo del 2010. Venían de ganar la Euro y ahora ganaron la Euro y les tocaba también la de Naciones, ¿verdad? En donde
2: sí.
1: También, sí es una selección que lleva mérito.
2: Y quizás lo de Argentina a resaltar es que es un equipo muy consolidado, muy unido. Tienen muchos de esos jugadores, tienen mucho por delante todavía, o sea, les faltan más mundiales.
1: Bueno, no sé qué tanto, porque ya pasan de los 30 algunos, de pronto tiene que
0: ser... Por lo menos uno ya no va a estar y es el mejor.
1: ¿Quién quita que vuelva?
0: Que ya no va a estar.
2: El mejor de la historia.
0: Para ustedes, para mí no.
1: ¿Quién quita? Porque tendría 42. Cuando, sí,
2: no,
1: 42 tendría.
2: No, ahí sí creo que ya no.
0: Va a llevar 42. La hielera nada más. No,
2: ahí sí creo que... Sí.
0: ¡Señoras y señores!
2: ¡Démosle! ¡Arrancamos!
0: ¿Cómo va la dinámica de este juego, mi querido?
2: Mire, el juego de esta mañana se llama Triangulation, o Triangulación. Es un juego muy nuevo en el mundo de los juegos de mesa party de este año.
1: Ajá.
2: Es un juego muy, muy interesante.
1: Sí, sí.
2: Usa la mecánica de dos equipos.
1: Ajá.
2: En la cual un equipo anota tres pistas atrás de una pantalla para que no se vean qué pistas estamos anotando.
1: Ajá.
2: Esas pistas se van a... Van a ir enfocadas a una palabra misteriosa, ¿verdad?
1: Okay.
2: Y se va a ir revelando pista por pista para que el equipo contrario intente descubrirlas. Por ejemplo, yo anoto tres pistas para que mi pareja, que ya las vamos a establecer, mi pareja me adivine esa pista. Pero no va a ser mi pareja el primero que va a intentar descubrirla, sino que va a ser mi enemigo, mi contrajugador. Él va a ser el primero en querer interceptarme esa palabra con dos pistas. Si no puede, entonces sí le toca a mi compañero intentar adivinar con las tres pistas reveladas de qué estoy hablando.
1: ¿Cómo entran los para empezareños?
2: Los empezareños pueden interceptarla a la segunda pista.
1: Ah.
2: Antes de que mi compañero intente descubrirlo, lo van a poder hacer los empezareños. Entonces, tanto mi equipo rival como el noble,
1: Dark, ¿cómo no?
2: Entonces, el equipo noble va a escribir tres pistas en las pantallitas y yo voy a intentar con mi compañero descubrirlas.
0: Ok.
2: Y después va a ser mi turno. Yo voy a escribir tres pistas y ustedes van a intentar interceptarnos.
1: ¿Le parece si hacemos como una prueba?
2: Totalmente ¿verdad? De acuerdo.
1: Hagamos entonces, el demo para que escuchen también los parempezareños.
2: Primero establezcamos los compañeros.
0: Vaya. Ok. Va. Vaya. ¿Cómo va a estar ahora?
2: ¿Quiénes van con los infantinos?
0: Híjole. Allá está, sí, el único que va es Dieguiño.
1: Dieguito es, él es diplomático. Él va con quien le digan. Y él, pues sí, el vibe que tiene ahora es para premio de consolación.
2: ¿Quién va conmigo?
0: Va, Víctor.
1: Vaya, ahí está el mero
2: Víctor. El hombre de la NASA.
1: Sí, el hombre de la NASA. De la luna vino a jugar con nosotros.
2: Sí, hombre, mire, bien peinadito.
0: No, no, chivatada. Sí. Iba con Argentina, por eso
2: es
0: que va con usted.
2: Yeah, sabe él, va.
1: Entonces Dieguiño hace equipo conmigo. Dieguito, bien pueda, ahí tome el asiento.
0: Tiene alma noble.
1: ¿Cómo no, señor?
0: Sí, Dieguiño tiene alma noble.
1: Sí. Se le nota.
0: Vaya, señoras y señores, 8:07, estamos a minutos de arrancar ya con nuestro miércoles de Versus. 7682-9699. Queremos que usted también forme parte de este excelente juego, que hoy es el triángulo, si no me equivoco.
2: Triangulación.
1: Sí.
0: Vaya, triángulos del corazón, dicen.
2: Yo ya escogí una palabra. La categoría de la que he escogido es una categoría llamada marcas.
0: Okay. La categoría marca.
2: Marcas.
0: Esta es una prueba para nuestros oyentes.
2: Para
0: esta
2: que
0: es una
2: entiendan. Prueba. Yo quiero que Víctor descubra qué marca es, Víctor.
0: Vaya, Víctor.
2: ¿Verdad? Pero antes de que usted la descubra, los nobles van a querer interceptarla y también los empresareños. Así que dígame qué pista quiere que le revele. Jaime, ¿qué letra le reveló?
1: La letra A.
2: La A es una marca. Vaya, la pista es marca. Una marca. ¿Saben cuál palabra, cuál de qué estoy hablando?
1: Es una marca. Ah, si yo le pido más pistas, nada
2: que. Sí, le puedo destapar una segunda.
1: Puede ser, deme la C.
2: La C.
1: Es una marca de zapatos. Uh-huh. Podría ser. Y si las.
2: Tienen que dar una respuesta, ajá.
1: Puede ser una. La. ¿Nike?
2: No, incorrecto. Ah. Ahora viene el turno para los empresareños, que solo vamos a leer
0: una pista.
2: Una respuesta.
0: Una respuesta.
1: Pero así de concreto la respuesta, porque es una marca, digamos sí. Que para mí.
2: Ahora
1: una marca
2: yo tendría que destapar la tercera pista para mi compañero.
0: Ok.
2: Vaya, la voy a destapar solo para que. Y es una flor, o sea, una marca de zapato que tiene una flor.
0: Una marca de zapato que tiene una flor. 7682-9699. Esa es la oportunidad para los empresareños para que nos puedan decir ahí cuál. Dice Mau, Adidas. Ya lo había marcado también aquí Víctor,
2: ¿verdad? Es correcto. Estamos, esa es la idea del juego. Esa es la idea del juego.
0: Ok.
2: Que en este caso, la tercera pista era para que mi compañero, los empresareños solo van a tener dos pistas, al igual que el equipo contrario.
0: Los vale. Empresareños tienen dos pistas y
2: su y a compañero, mi compañero ya va a tener las
0: ya
2: tres.
0: Le va a dar, le va a dar. Si los para empresareños no, vaya, aquí Roxy nos había dicho Adidas también.
2: Perfecto.
0: Isabelita había dicho Calvin Klein.
1: Vaya, ¿ya? Porque tenía la florcita. ¿Ya? Usted se identifica y está interesante.
2: Sí, porque no la pista una o dos muchas veces cuesta llegar a un concepto.
0: Okay.
2: Pero ya con las tres tiene que decir el todo, ¿entiendes? Entonces. Vaya. Esa es la idea.
1: Bien, okay. Estamos. Claro, cada uno de estos, las preguntas y todo, y las categorías las tomamos de un mazo de cartas.
2: Así es, escoja una.
1: Bien.
2: Y escogemos una cada uno para ir preparándonos.
0: Vaya, para ir arrancando ya el miércoles de juego.
2: Ok.
0: Dieguiño, ¿está preparado?
3: Yo no puedo ver a Jaime, ¿verdad?
0: ¿Cómo?
3: No puede ver lo que anota Jaime.
2: No, de hecho.
1: Después va a ser Dieguito, Diego sería después el que va a hacer las pistas, ¿verdad?
2: Es correcto.
1: En este momento me tocaría a mí.
2: Es correcto.
0: Diego es el compañero, Jaime Martínez es el capitán del equipo, uh-huh. Olman Valencia es el capitán del equipo hoy Dark, con la compañía de nuestro querido Víctor también. Ahí está. Ready, mi querido Víctor. Gracias, Isabelita, gracias, Roxy, gracias a Mau, gracias a David, dice lo siento, que vive España. Gracias, mi querido. Vamos a apoyarte también. 7682-9699. Arranca entonces el equipo Dark o el equipo Noble.
2: ¿Ya está listo, Jaime?
1: Sí, estoy escribiendo las pistas.
2: Vale. Las gira después y comenzamos.
0: Tiene 5 segundos, mi querido James.
1: Bien.
0: ¿Qué?
2: Estoy viendo.
0: No. ¿Qué le está tocando a mi querido Jaime?
2: Lo tenés con Zoom, ya te vi.
3: No tenés Zoom.
2: Ya te vi, lo tenés
3: con Zoom. Solo que escribe y le dé vuelta de un solo, dígale.
2: Vaya, dele vuelta. Dice que la vaya escribiendo y la de vuelta porque ya le vio todo.
1: Okay. No, yo creo que no ha visto nada. No. Vaya, va. Aquí están ya. ¿A dónde las dejamos?
2: Comienza
1: aquí
2: el equipo Dark. Vamos, Víctor. Nuestro turno. Le vamos a pedir a Jaime que nos revele la primera pista.
1: Ok. ¿Cuál quiere?
2: ¿Qué la letra
1: quiere?
2: Letra C.
1: Letra C. Actor australiano, es lo que yo me acuerdo, que creo que es australiano.
2: Sí, de preferencia su pista tiene que ser una palabra. No lo dije, pero de preferencia.
1: Vaya.
2: Porque da mucha información.
1: Ajá. Ah, vaya.
0: Es actor.
1: Sí, actor. Es un actor.
2: Actor. Ahí está dando 2 pistas.
1: Sí, pero
3: regalando ya la partida.
1: Vaya, estoy actor. Ayudando, pues vaya.
2: Se las estoy. ¿Tiene idea usted de quién está hablando? ¿Quiere tirar una? Vaya. Tírelo.
0: Venga.
1: No, pero ojo. No es que sea en sí un actor. Les digo, si les doy pistas.
2: No, me imagino que con las 3 pistas vamos a llegar a quién es.
1: Exacto. No, pero es que no es directamente un actor, sino que se trata de una película.
2: No, usted vaya.
0: No importa, no diga mucho.
2: Vaya.
0: Usted dijo actor.
3: Ya. Por eso. No le revele más.
1: Australiano, yo sé.
3: Ya le di otra pista.
1: Claro.
0: Víctor.
4: Actor australiano.
1: Ajá.
4: Hugh Jackman.
0: Hugh Jackman.
1: No, va.
2: No. Pedimos la pista B.
1: Bien, la pista B es una película.
2: Una película con un actor australiano.
1: Ajá. Sí, en mi mente creo que es australiano.
3: No dijo la categoría, creo yo.
2: La categoría no nos la ha dicho.
3: No, es por eso.
2: La categoría.
1: Si le dije película.
2: No, la categoría.
1: El verde, sí, es una película.
2: Media programa, película.
1: Ajá, exactamente.
2: El gladiador.
1: No.
0: Hoy les toca a los parempezareños.
2: Hoy los empezareños. Tienen la oportunidad, solo con 2 pistas.
0: 7682-9699. Díganos ahí cuál es. Thor, dicen. Chris.
1: No.
0: Vaya.
1: No. Porque todavía hay una. Aquí hay una pista.
2: Pero
1: todavía.
2: Esa ya es para Tigrito.
1: Ah, para
2: su compañero. Dieguiño. Ya,
0: Dieguiño.
2: Sí. Nosotros vaya, ya no Dieguiño. Podemos. Y los empresareños ya hicieron un
1: está
2: intento.
1: Está fácil, Diego. Está fácil.
0: Vaya. ¿Cuál es la respuesta, Diego?
3: No me va a revelar otra pista.
2: Es correcto.
0: La tercera pista.
2: La tercera.
3: Sí. Revele la tercera.
1: Vaya, la tercera es basada en un hecho real.
0: Real.
2: Vaya, lo quebró.
0: Una vez más, deme las 3 pistas, por favor.
1: Vaya, es una película con un actor australiano basada en un hecho real.
2: Nosotros ya no podemos.
0: No.
2: Dieguito creo que está más perdido que una cabra.
1: En mi mente, para mí es australiano él.
2: No sé.
1: Ojalá que así lo sea.
2: Usted anda más perdido que una cabra. Sí.
0: 1, 2, 3, 4, 5, 6, 7. No, no sé. 8, 9, 10. ¿Cuál era la respuesta, Jaime Martínez?
1: Es la película, se llama A Beautiful Mind. ¿Se acuerda de Russell Crowe? Que
2: pero es de la vida de.
1: La vida de alguien que se ganó físico. Un Nobel, ¿sí?
2: Sí, casado con la salvadoreña.
1: Correcto, casado con una salvadoreña.
2: Mente brillante, se llama en español y.
1: Sí.
2: Es la vida de. Ay, se me dio este señor, se me dio el nombre.
1: Sí, un científico muy bueno.
0: Saludos, Adolfo Barrios.
1: Sí,
0: Johnny
1: Nash o
0: algo así. Va la oportunidad entonces ahora para.
2: Para nosotros. Ellos no pudieron hacer
0: punto. No pudieron hacer punto. Vaya. 0 puntos.
2: Jaime, aquí, escoja una pista.
1: Vaya, deme la C.
2: Vuela.
1: Vaya, yo les di unas pistas ahí extra, ¿verdad?
2: Sí, pero yo no.
1: Vaya, está bien, yo fui condescendiente.
2: No, yo, los DAR no somos
0: condescendientes. No son condescendientes.
1: Vaya, vuela, sí, obviamente puede ser un avión.
2: No. ¿Quiere otra segunda pista?
1: Sí, pidámosla.
3: Pero no dijo la categoría.
1: Ajá, es que no nos dice la categoría ni nada de
2: un
1: eso.
2: Un personaje.
1: Por eso, ahí yo de le ficción, dije película.
2: Personaje de ficción.
1: Vuela, erro. Ah, es Superman.
0: ¿Superman?
2: Sí. Ok. Vamos. Correcto.
1: Vaya. Sí, sí.
2: Nos interceptaron.
1: Está bien.
2: Vaya, porque vaya, la tercera pista era capa.
1: Vaya, estamos perfectos.
0: Buena dinámica y saludos. Feliz día. Bendiciones. Gracias, mi querido Adolfo Barrios, por estar acompañándonos en este miércoles y jueves.
1: Ah, vaya. Entonces, vaya. Estas tarjetas, ahora las obviamos, tenemos un puntito. Ustedes pueden participar también. Ya se dieron cuenta cómo es todo el mambo. Hay tres pistas. Vamos a ir revelando la categoría. Y estos juegos ustedes también los pueden encontrar los domingos, ¿verdad, Olman?
2: Así es, en Plaza Presidente de 1:00 p.m. a 8:00 p.m. nos encontramos con Mario Cabrera. Se encuentra él casi siempre, yo llego de vez en cuando, pero ahí sí tiene él todos los juegos disponibles para disfrutar un rato en familia, un cafecito o un postre ahí en Biblioteca Café y jugamos.
1: Nos me parece muy reímos.
2: Bien. Segunda ronda.
0: Va a la segunda ronda.
2: Usted lleva la puntuación, ¿verdad, amigo?
0: Sí. Va uno para los nobles, cero los dark.
2: Ok.
0: Vaya, ¿quién es la oportunidad ahora? ¿Qué categoría?
2: Ahí escogemos.
1: Aquí va cada a escoger uno. Ahorita Dieguito. Vamos a ver, Diego.
0: Bueno, mientras Diego busca la categoría, ¿cuál es, mi querido Diego?
1: Recuerde usted que puede participar si lo necesitamos y usted va a estar atento en el 7682-9699. Guárdenos, por favor. Si está fuera del país, póngale el +503 y el número que les acabamos de dar. Hoy estamos jugando algo que se llama triangulación. Son pistas con categorías, una palabra nada más cerradita, ¿verdad? Y ahí vamos a inferir cuál es la categoría, si es una película o algo.
3: De estas que tengo, ajá, acá,
1: sí.
3: Puedo agarrar una, vea.
1: Una. Vea el color y el color ahí está enfrente y le dice cuál es la categoría, Dieguiño.
0: G90. Ese es el programa que tenemos a las 8:00 p.m. en nuestra franja estelar, conducido por Arman DJ,
1: el maestro de la música. Ahí está, viene Arman. Qué buen show vamos a tener ahora a las 8:00 p.m. Esos programones estelares. Ayer tuvimos Una Noche de Estrellas, que programó con Diango, lo mejor de Diango.
0: Diango.
1: Qué barba.
0: Diango, ¿qué?
1: Sí, Diango.
0: No, Diango. Yo le decía, Diango, no.
1: Sí, Diango.
2: Sí, ya. Solo es una palabra en la pista.
1: Okay.
2: No es una oración ni una canción.
0: Ya, vaya, Diego, vamos.
1: Vaya, no estoy viendo nada, no vayan a pensar que ya.
0: Aquí lo estoy siguiendo por el bar también.
1: Sí, señor.
0: Aquí lo tengo,
1: Ajá.
0: Aquí lo tengo. Feliz. Saludos a nuestro querido Armando González también, que nos saluda a través de nuestra página oficial en Facebook. Radio El Salvador 96.9 FM. Ahí usted también puede entrar al en vivo para que pueda observar ahí cómo Jaime Martínez está con mi querido Olman Valencia.
1: Sí, listo.
2: Tape las pistas.
0: Y ahí está Dieguiño de Sousa también.
2: Vaya. Póngalas enfrente, que es nuestro turno, ¿verdad, Víctor?
0: Sí, turno. Ya ready, Víctor.
2: Vamos a tratar de interceptar la palabra de ustedes.
1: De momento llevamos un punto nada más, ¿verdad?
2: Es correcto. ¿Categoría que he usado?
3: Instagram.
1: Muy bien.
0: Esa es la categoría.
2: ¿Es la categoría?
3: Sí.
0: ¿Cuál es la pista?
3: ¿Quieren una pista?
2: Sí, claro.
3: A, B o C.
2: Ah.
3: Seguido.
1: ¿Cómo?
0: Seguido. Esa es la pista.
2: Espérame, la categoría que me han dado creo que es la palabra que tenías que esconder.
1: ¿Será?
2: Sí.
1: ¿Puedo revisar?
2: Sí, me estás diciendo la palabra incógnita.
0: Bueno, mientras Jaime Martínez en este momento está viendo, observando, mientras Jaime Martínez está revisando.
2: Sí, te equivocaste.
0: Jaime Martínez.
1: Está.
2: Creo que Instagram es la palabra que está en la tarjeta.
1: Ajá, la podemos. Sí, no.
0: O sea, le ha dado la pista y le ha dado la respuesta. Vaya, un punto para cada uno. Vaya,
2: gracias.
0: Un punto para.
2: Gracias.
1: Como prueba y error, vaya. No,
2: está bien.
0: Un punto para cada uno.
1: No es fácil porque también no está. No está grabando.
2: Para ustedes.
1: Haciendo redes.
2: Para ustedes.
0: Vaya. Va entonces, el turno.
1: Dígame la categoría, señor.
2: ¿Categoría?
1: Sí.
2: Película.
0: Película. Es el turno Dark.
1: Ok,
0: película. Categoría película.
1: Atentos para empezar, ellos.
0: ¿Cuál es la pista?
1: Deme la, la B.
2: La B.
1: La B.
0: Primera pista.
2: Ejército.
0: Ejército.
1: Película, ejército. Rescatando al soldado Brian.
2: No. Quiero otra pista.
1: Deme otra.
2: ¿Cuál? ¿Qué letra?
1: La C, deme.
2: Chimpancé.
0: Chimpancé.
1: Ejército, chimpancé. Odisea 2001.
2: No.
0: Bueno. Ay,
2: ay, empezareños.
0: Ay, ay, ay, ay.
2: Empezareños.
0: Mau. Sí. El planeta de los simios.
2: Correcto.
1: Sí, señor. Sí.
0: Punto para Mau.
1: Muy bien.
2: Punto para empezareños.
1: Excelente.
2: Uno empezareños.
0: Uno nobles, Jaime y uno Dark. Dark.
2: Perfecto. Okay. Sí, no, la tercera pista, Víctor, era hablar.
0: Sí, ah, okay,
2: chimpancé, sí. Ejército que claro, habla. Claro. Estaba, ¿verdad?
1: No, hombre. Hasta hay memes de eso, que se acerca un chimpancé a hablarle al oído.
0: Ese punto que le regaló los nobles a los Dark es como el gol que le regaló España, Argentina a España.
1: Cuidado, cuidado.
0: ¿Por qué, señor? Si ese gol se lo regalaron.
1: No, para nada.
0: Sí.
1: Vale, vamos a buscar aquí una.
0: Merecido campeón, merecido campeón, dicen aquí. Buenos días, Carol O'Dearn, ya conectado también a través de nuestro WhatsApp 7682-9699. Usted también puede ser parte, puede formar parte de su revista Para Empezar, de lunes a viernes de 6 a 9 de la mañana. Jaime Martínez, Ítalo Sigüenza, Astrid Ábalos y su servidor DJ Saúl Morales. Y los miércoles nos acompaña nuestro querido Olman Valencia, con quien tenemos nuestro día de juegos. Hoy,
1: ¿qué categoría sería esta, Olman? La blanca.
0: Hoy la categoría que va. ¿Qué categoría toca?
2: Yo he escogido una categoría de locación.
0: Okay.
2: O sea, un lugar.
0: Lugar.
2: Un lugar.
0: Categoría, lugar. Categoría, locación.
1: Uh-huh.
0: Es el turno entonces para Jaime Martínez.
1: Bien,
0: de las pistas.
1: Voy, estoy escribiendo.
0: 5, 4, okay. 3, 2, 1. Primera pista.
1: Bien, esta es una categoría libre. Y es una de estas es...
2: Tápelas.
1: Ah, no las... Espérame, que me falta una.
2: Tengo le falta una, dele.
1: Sí, tengo que escribir una más.
2: Este señor interventor, póngale ojo.
4: No, aquí lo están viendo.
2: Marca personalizada, por favor.
4: Sí, no, pero sí. Aquí tiene el bar también. Y
0: aquí está. Saúl, aquí lo tenemos. Aquí lo tenemos en las cámaras.
2: Ah. Anhelamos mucho el turno de Tirito, porque regala la respuesta.
1: Ya lo tengo. Vaya. Ya les dije la categoría.
2: Es bullying.
1: Dígame cuál.
2: Vaya, ya. Ok, Víctor, escoja una letrita.
0: La B.
1: La B.
2: Pista.
1: Escenario.
2: Escenario. Categoría era libre, ¿verdad?
1: Sí, era libre.
2: Escenario.
4: Escenario.
2: Difícil, va.
4: Está difícil.
2: Veamos
4: está
2: otra
4: difícil.
2: Pista, ¿va? Pista.
4: La C.
1: Espectáculo.
0: Escenario, espectáculo.
4: Teatro.
2: Sí. ¿Teatro?
1: No.
0: Ok.
2: Vamos con los empezareños.
0: Dice mi querido Mau. Copa del Mundo.
1: No.
2: Revele la tercer pista para Tirito.
1: Dieguiño. Atletas.
2: Atletas, escenario, espectáculo. ¿Sabe de qué está hablando, Jaime?
3: La final de la Copa del Mundo.
0: No.
3: Juegos Olímpicos.
2: No sé.
3: Juegos Olímpicos.
1: No. ¿Tampoco se lo digo?
0: ¿Sí? ¿Fútbol playa?
1: No.
3: Juegos Olímpicos.
1: No. El Circo del Sol.
2: Uy.
1: Y las pistas están bien, no me digan que no. Es un espectáculo.
2: Carpa.
1: La gran mayoría son atletas, pues, ellos son atletas su equipo, olímpicos.
2: Su equipo es el que no pudo darle. No,
0: okay.
2: Va. Es nuestro turno, Víctor.
0: Bienvenida nuestra querida Glenda Candray, dice concierto. Dice, no, Glenda.
1: No, el Circo del Sol, el Circo del Soleil.
2: Vamos, turnos para los nobles,
3: el
2: para
3: Circo
2: notar.
3: Del Sol. Arjona hubiera puesto.
1: No, sí. Hombre, que va, no estaba fácil.
3: Arjona.
2: Vamos.
1: Vaya.
2: Pista para ustedes.
1: Primero la categoría, señor.
2: Categoría. Ya no me acuerdo. Ah, locación.
1: Locación.
2: O un lugar. ¿Qué quiere?
1: Póngame la A.
2: La A. Capital.
1: Capital. Ok, una locación.
2: Van a dar con esta. Descubrió una buena pista.
1: Vaya, capital. Necesitamos la otra, ¿verdad, Dieguiño? Deme la B. Pizza, ah. Italia. La capital es Roma. Roma,
2: ¿cuál
1: Italia?
2: ¿Cuál es la respuesta definitiva? ¿Italia o Roma?
1: No, Roma, claro.
2: Ah, correcto.
1: Pues
2: correcto,
1: sí, correcto.
4: Bien, vamos bien, vamos bien.
2: El Coliseo era la otra.
1: Ah, sí, sí, sí, pues sí.
0: Coliseo era la otra.
2: Sí. Coliseo, Roma. Nos interceptaron la palabra los.
0: Pues sí,
2: noble.
0: Pero es que un punto los para empezareños.
2: Mucho le diva.
0: Dos puntos los nobles, un punto los dark. Así vamos ahorita.
1: Así vamos. Se la va a dar Dieguiño, seguimos aquí.
2: Sí, sí, ahí se...
1: ya agarró la onda, Diego.
0: Yo aquí estoy viendo yo a Dieguiño cómo lleva las pistas.
1: Vaya.
0: ¿Cuál va a ser la categoría?
1: En este momento la está buscando. Ahí vea los colores, recuerde. Amarillo o algo, vea lo que usted conozca de la tarjeta o si no, saque otra.
3: Ya.
1: ¿Ya lo tiene?
3: Sí.
1: Ahora, pistas sobre ese sin revelar el nombre ya que tiene ahí en la tarjeta.
0: Primera pista, por favor.
3: Si quiere, deme el...
0: Primera pista.
3: Ya va a recoger.
0: 8 de la mañana con 27 claro. minutos. Primera pista. Si no, vamos a empezar a quitar puntos.
1: No, ahí va, ahí va. Tenemos 30 segunditos, ¿verdad? Mientras tanto, usted anote el número porque también puede participar. Si nunca ha enviado una nota de voz, hoy es cuando Chile Verde, hombre.
2: Sí.
1: 7682-9699. Hoy hemos tenido varios para empezar.
0: Cinco,
1: ellos que han estado mandando
0: cuatro,
1: mensajes.
2: Y están jugando porque si también aciertan, les vamos contando los puntos. Vaya, a ellos esta mañana.
1: Tres, démosle.
0: Va. Dos.
1: Vaya, ya está. Vamos,
0: uno.
2: Deje de grabar, hombre.
1: No puede. Está echando el arte el hombre.
4: Vaya, pues.
1: Es multitasking.
2: Eso.
1: Ahí está ya.
2: Tápelas.
1: Sí. No hemos visto nada. No se ve
0: absolutamente
1: nada.
0: Solo primera pista.
2: Sí, una pista. Yo voy a pedir la letra A. Y me dice la categoría también.
1: ¿Qué categoría sería?
2: No, la respuesta, la categoría.
3: Sí. Brand es marca, ¿verdad?
2: Sí, correcto. Entonces, marcas.
3: Marcas.
2: Muéstreme la pista. ¿Cuál? A.
1: Vamos, atentos en casa.
2: Famosa. Ajá. No, pues sí. Ey, te ayudó mucho. El hombre entendiendo el juego es pícaro, ya vieron.
1: La
2: categoría es marca y él me dice, famosa la
1: pista. Pueden ser marcas no muy famosas también.
2: Veamos la pista B, Víctor.
4: Veámosla.
1: A ver.
3: Sistema operativo.
0: Sistema operativo.
1: Regalado.
2: Ojo, cuidado, Víctor. Usted es de los chulotes ahí, botoncitos y botoncitos. ¿Qué dice?
4: Nos arriesgamos.
2: Sí,
4: la que bueno, sea un sistema operativo famoso, Windows.
2: Híjole. No. Bueno, empezareños, interceptenlo.
1: Empezareños la tienen.
0: 7-6. No,
1: Windows es un sistema operativo famoso.
0: 829600. 7682.
1: 9699.
0: Así es.
1: Cero,
0: cero. No sé dónde. Es que estaba viendo aquí.
2: La cuenta de banco, ¿no?
0: Pueden hacer su depósito.
4: No.
0: 8 de la mañana con 29 minutos. Vaya. Tengo dos respuestas que ha mandado Mau.
1: Ok.
2: Vamos, Mau. Mau está jugando con nosotros. Qué buena onda.
0: Carol Odir también.
1: ¿Qué pasó, Carol?
0: ¿Qué dice Carol?
5: iOS.
0: iOS.
2: iOS.
0: Esa es la respuesta que ha dado Carol Odir.
3: Si es la correcta, la revela.
2: No. Es la correcta, decide correcta y es punto para ellos. Si no es correcta, tiene la oportunidad Jaime
1: excelente.
3: De descifrar. Voy a decir algo.
1: Es que estamos ayudándonos.
3: Yo vi que alguien lo puso ahorita
0: en el chat.
2: Ah, no, pero si no es la que se leyó.
3: Pero... No es la que se leyó. O sea, tiene que ver, sí, pero es marca.
2: Ajá. No, entonces no.
3: No.
2: Pues, va, entonces revela la tercera pista. Tercer pista y le toca a Jaime. Sí. ¿Cuál es la tercera pista?
3: Fruta.
1: Claro, Apple.
3: Ahí está.
1: Ahí está. Pues sí, está bien.
2: Pero aquí hay una intervención. ¿Qué dice el bar?
4: Sí, no, pero es que él dijo sistema operativo.
3: ¿Sí? Por eso, el sistema operativo
1: de Apple.
3: De
1: Apple.
3: No.
4: Lo que es iOS, ¿no? La marca es Apple.
0: Apple es la marca.
3: Sí, vaya, ¿y cuál era la categoría?
1: Por eso era marca.
3: Marca.
1: Está bien jugado.
2: Está bien.
1: Qué bárbaro, Dieguiño. Lo hemos logrado.
2: Punto para los nobles. Está bueno.
1: Dos o tres puntitos.
2: Pero creo que lo habían dado, pero tarde llegó, ¿verdad? La respuesta.
3: Sí.
0: Querida Bessy Roma, gracias por estar también participando. Aquí
2: sí,
0: está.
2: Gracias.
0: Magn.
1: Excelente.
2: Vamos.
1: Vale, ahora les toca a ustedes, ¿verdad?
2: Vale, dele, pídame, pues.
0: Nahum había dicho, Ayos también.
1: No la confundamos. Esto.
0: ¿Qué dice?
5: Era marca.
2: Solo aparte
5: la Apple no es sistema operativo. Apple puede ser otra cosa, no, menos
3: era
5: sistema
3: la
5: operativo.
3: Marca. Marca. Eso es lo que no entendieron.
2: Hey, sí. Estamos de acuerdo con el empresareño, pero ya ve cómo son los
0: ya
2: nobles.
0: Ya comenzaron con el
2: cómo son los nobles.
0: No.
2: Vaya.
0: Solo de puristas, dice.
2: Pida pista, Jaime.
0: Tengo que ir a la pausa comercial.
1: Vaya.
2: Órale.
0: En lo que va la pausa comercial.
2: Preparen la siguiente.
0: Es la oportunidad para los DARP de poder sumar puntos. Hasta el momento. Los nobles llevan 2 puntos,
1: ¿no? Sí.
0: Uno robado y uno regalado.
1: No.
3: Llevamos 3.
0: Los Dark llevan 3 un llevamos. Punto bien ganado.
1: 2, sí,
3: 3 llevamos.
1: Igual
3: ¿cuánto? De 2 ha interceptado Jaime y uno que ganamos ahorita, 3.
0: Sí. Ah, sí, vamos. 3.
3: Sí, no es bien robar.
1: Infantineando el
2: uno
1: asunto.
2: Los empezareños.
0: Uno los empezareños y uno los Dark.
2: Okay,
0: ya venimos.

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1: 8 de la mañana con 33 minutos. 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
1: 8 de la mañana con 35 minutos. Gracias por estar en sintonía de el 969 Radio El Salvador, la estación del centenario. Hoy es miércoles de juegos. Dice Mau, de nobles no tiene nada Diego ni Jaime, dice. De Dark, que hoy el equipo Dark está conformado por mi querido Víctor y el capitán Olman Valencia.
11: Olman Barton Valencia.
12: Olman Barton
11: Valencia. Qué bárbaro. Sí,
12: qué papelazo de Ey, Barton. No, buenísimo. Hombre, lo máximo.
11: Hasta canción se trajo del mundial.
12: Así
11: es.
12: Red
11: Carton.
12: Buena.
11: Ajá, buena le quedó.
12: La cara que me hace ese abuelito.
11: Tranquilo, hombre. Si el viernes me van a cortar el pelo.
1: No,
11: estar
1: no,
11: contento.
1: Fíjense que no, no, no era
12: sí,
1: por eso.
12: Dio la apuesta.
1: No, no, no era por eso, no era por eso, no era por eso.
12: Y la que se le iba
11: bueno,
12: a pintar.
11: Se va, eso sí, también sí, se va
1: viene,
11: a cumplir.
1: Viene,
11: se va a cumplir. También, mi querido Saulito, la sopa de pata.
12: ¿Se va a dejar crecer el pelo?
11: Todo, sí.
1: Sí, sí.
11: Sí, hubo una sesión de fotos.
12: ¿Y usted hasta dónde se lo va a cortar? Porque su pelo es...
11: La coleta, exacto, ¿verdad? Y
12: cepillito lo va a dejar.
11: No, así. No, a lo Keanu Reeves.
12: Como Dora Exploradora.
11: Tipo John Wick. Vaya, tipo John
12: como
11: Wick.
12: Como Dora Exploradora lo va a dejar.
11: El cabello crece y también
1: tipo
11: es una
1: botas.
11: Causa noble.
1: Tipo botas, el de la Dora la Exploradora. 8 de la mañana, 37 minutos. Oh. Estamos hoy jugando...
12: Triangulación.
11: Qué bonito está.
1: Es el turno de...
12: de nosotros, pero nos pueden interceptar ustedes y los empezareños la palabra.
11: Ahora, usted me iba a decir una categoría, señor. Dígame la categoría, por favor.
12: No me acuerdo quién le puse.
11: ¿Cómo que no se acuerda? Categoría, no la pista, categoría.
12: Ah, libre. Es libre.
11: Ah, vaya, ahí libre. Estamos fregados. Ajá. Suéltela, DJ.
1: Categoría libre.
11: ¿Cuál pista quiere? Deme la C.
12: La letra C. Esta pista dice premio.
11: Premio. Premio, ok. Puede ser premio de entretenimiento, puede ser algo. Ajá. Dime la
12: A. La A.
1: Ahí viene la A.
12: Nombre.
11: Nombre de un premio. Bueno, podría ser el premio Nobel.
12: No.
1: Ok.
12: Empezar años.
1: 7682-9699, por favor, las pistas.
12: Empezareño tienen dos pistas: un premio y nombre.
1: Premio, premio,
12: nombre.
1: Y nombre. Dice sí, Glenda.
11: Puede ser.
12: Vaya, Glenda, una respuesta.
1: Dice Glenda. Dice Jorge Castro. Oscar.
11: Ahí está.
12: Qué bárbaro.
1: Qué bárbaro, Jorge Castro.
12: Sí,

0: Ey, los empresareños están pero on fire.
1: On fire.
0: Qué bárbaro.
1: Naúl dice que era el premio Nobel. Lastimosamente no, Naúl.
0: O sea, sí.
1: Por eso no, Oscar.
2: Decantamos
1: por rápidamente,
2: por
1: favor, señores.
2: Sí, señor. Denme esta es una categoría libre también, señor. ¿Verdad?
1: Libre. Categoría libre.
2: Pídanme la pista que quieran de la A, la B y la C.
0: Deme la A.
2: Ahí viene la A. Tungu, tungu, tungu. Vaya, mire. Número uno.
0: Número uno.
2: Sí.
1: Número uno.
2: Número uno.
0: Billboard.
2: No.
0: Deme la pista 2.
2: Pista 2, pero ¿cuál? ¿B o C?
0: La C.
2: La C. Canción.
0: Número uno de canción. ¿Para qué había pensado que los Billboard?
1: Pero... Número uno. Ajá. La primera pista. La segunda es canción.
2: Sí.
0: O sea que la tercera pista es la que dice todo. Pero nosotros ya. ¿Cuál? Víctor, por favor, ayúdenos. Número
3: sí,
0: uno.
3: Sí, es un top chart, pero.
2: Ajá.
0: No es los Billboard, hay otro top. Rolling Stone tiene top.
2: Aquí está la. Aquí puede, esta pista puede ese ser.
0: Esa ya
2: no
0: es de nosotros, esa ya es para.
2: Sí. Vaya, entonces.
0: Empezareños. Pedimos a los empezareños que intercepten este punto de los nobles, por favor.
1: 7682-9699.
2: ¿Cuántas le quedan a usted? ¿Cuántas tenemos de oportunidad? Porque nosotros todavía no hemos usado ninguna, ¿verdad? ¿Tres o cuatro o qué?
0: ¿Otro qué?
2: Ah, no, porque yo. Sí, está bien, pues vaya. Entonces, ¿qué?
0: ¿Empezareños?
2: ¿La de Velo ya?
0: No, falta que los empezareños digan.
1: Vaya, Bessy Roma dice Grammy.
2: No. No, no, Bessy, lo siento, no.
0: Híjole.
1: Mau dice Thriller.
2: Negativo, bah. Mau.
1: Isabelita dijo Top Ten.
2: Top Ten, no, Isabelita.
0: No, va. No. Denle la pista a Tigrito, la última.
2: Dieguiño. Y le ve cara de Tigrito.
0: Ya que Tigrito le vengo diciendo toda la
2: atento,
0: mañana.
2: Atento, Diego.
1: No hay problema.
2: Alemania.
0: Alemania. No, regalado, regalado.
1: 5,
2: 4, 3,
1: 2,
4: no, negativo.
1: Negativo, ok.
0: Se perdió el punto. Punto para los nobles, para los dark.
1: Para los dark.
2: ¿Cuál era?
0: ¿Cuál era?
1: 3, 4, 5. Number 5.
2: Lou Bega, de Alemania para el mundo. Ahí está.
1: Pero dijo número uno.
2: Número uno porque fue número uno esa canción.
1: Bueno, ahí
4: claro
1: está.
4: Que sí. Sí. Yo
0: pensé
4: que era una lista.
0: No lo dijo nadie. No,
1: sí, nadie.
0: Punto ahí perdido. Está.
1: Porque Glinda nos dijo Billboard y Mau sí. Nos había puesto ahí Thriller. Isabelita claro. Había puesto Top Ten. Bessy Roma había puesto Grammy.
3: Pero dije Power. Pero es Mambo Number 5.
1: Ah,
3: Mambo
1: Number 5. Bueno.
2: Sí.
3: Ah, pues nosotros fue, no podemos contar
2: un montón en inglés. De países fue número uno.
1: Ok.
2: Sí, claro.
1: Pero ahí tendría que haber sido una pista como canción.
2: Ajá. Estaba.
1: ¿Canción?
2: Estaba canción.
1: No.
2: Número uno, sí. Claro. Estaba canción número uno y Alemania. Okay. Las tres. Canción número uno y Alemania.
0: Escoja otra palabra en lo que yo ya tengo listo.
1: Vaya.
0: Ahí está. La siguiente ronda.
1: Vamos rápidamente.
0: Siguiente ronda.
1: Jaime Martínez. Del Team... Adolorido. Es que sí puso, así puso Naúm.
0: Dieguito, pídame pista ahí.
4: La letra B.
1: Letra B.
0: La categoría es red.
1: Red.
4: Red.
1: Es que esto no
0: es solo marca, es marca.
1: Ah, okay.
0: Perdón, marca, marca.
1: Marca.
0: ¿La letra?
4: B.
0: B. Segundos.
2: Vamos, Diego.
4: Déjame la letra A.
0: La A. Video segundos. ¿Puede ayudarle Jaime también?
2: Estoy escribiendo, pero ¿qué dice?
1: Video segundo. Esas son las pistas.
2: ¿Cuál es la categoría?
0: Marca.
2: Es una marca de relojes, puede ser Casio.
4: Casio.
0: No.
1: No.
0: Pueden interceptar a los empezareños.
1: 7682-9699. La categoría es marca, las pistas son
0: segundos y video.
1: Segundos no y videos. Enchufado. Dice Mau, Rolex.
0: No. No. Otro intento más.
1: Para otro intento más, mis queridos para empezareños. 7682-9699. envíe ahí su marca. Las

0: Listas, ya lo decía, es rojo,
1: video, segundos.
0: Y segundos. Citizen.
1: No.
0: Ok.
1: Va la tercera pista para mi compareño.
0: Vaya, ahí está. Compareño. Mi compañero.
1: No, porque él es mi compareño.
2: Para empezareño y compañero.
0: El compañerito.
1: Esa palabra hay que patentarla, compareño. Vaya. Aquí va, compareño.
3: Démosle.
1: Se la muestro. Dinero.
0: Vaya.
1: Es una marca. Dinero, video, segundos.
0: Repítasela, por favor.
1: Las pistas son: segundos, video, dinero. Segundos, video, dinero. ¿Qué marca es?
0: 5, 4, 3, 2, 1. ¡Tiempo!
1: Se perdió. Le damos una oportunidad a los empezareños.
0: Démosle oportunidad a los para empezareños.
1: Una más y esta vez la interceptan con las tres
0: pistas. Vaya, las pistas son:
1: dinero, video y segundos.
2: Ay, hombre, sí.
1: Ya la tienes.
2: Es una marca.
0: Vaya, aquí dice Mao Smartwatch.
1: No, es que ha habido un problema. Se han focalizado en segundos.
0: En segundo, es correcto. No, porque sí,
2: le hice una trampa la que nos ha puesto.
1: Es correcto, porque no quería hacerla rapidísimo. No quería que llegaran con la primera pista. Claro, tenía que ponerle la dificultad de las cosas.
0: Porque Naún había puesto Seiko.
2: Ajá, no. Yo le dije Casio.
1: La respuesta es TikTok.
0: Ah. TikTok.
1: Video de segundos que genera
0: dinero. TikTok, plataforma.
4: Estaba tramposa.
3: Muy profunda la
1: pregunta. Muy profunda.
0: Plataforma. No, porque el tic-tac, uno debe haber dicho, el reloj, ¿ya?
1: Sí, bueno. Sí. Qué
4: muy,
1: malo.
4: Muy rebuscado.
1: Qué sí, malo, compareño. Sí, lo siento, compareño.
2: Que nadie ganara. Yo les tengo una bien fácil.
0: 8 de la mañana con 46 minutos. Vamos, que en este momento ha tomado... apps, dice aquí Mau. Sí, mi querido Mau. ¿Ha tomado ventaja entonces en este momento?
2: Seguimos tres arriba nosotros, ¿verdad?
0: Los sufridos.
4: Y uno.
0: Los sufridos del dial.
1: 3-2-1, vamos.
0: 3-2-1.
2: Vaya, esta está categoría. Bien sencilla. Es una categoría en amarillo, es ficción, ¿verdad? Vaya, ficcioncita. Ustedes díganme qué pista quieren con gusto, de la A, la B y la C. Aquí les doy.
1: La A.
2: La, ahí viene la A. Maligno.
1: Maligno.
0: Maligno.
1: Víctor, la pista es maligno.
2: Maligno.
1: Maligno. Maligno. Y es, maligno es categoría, dijo, ¿verdad?
2: Categoría ficción.
1: Ficción, maligno.
2: Maligno.
3: Que la otra pista.
0: Vaya.
1: Decimos una por así y vamos a tener siempre la segunda. Puede ser este.
2: Hay una que de una van a decir y si no, dos segundos le
1: maligno, puede dar. Este. Malévola. Maléfica,
2: esa es la de.
1: Maléfica, no.
2: Malévola.
0: Sí, esa es Marito. Es Marito, es Marito.
1: Sí, es la, que es la canción de Samuel. De
2: una, pues, sí, vamos.
1: Ajá. ¿Le gusta eso?
2: ¿Cuál sería? Ah,
1: la C.
2: Ya estuvo. La C. Chasquido.
0: Chasquido.
3: Maligno y chasquido.
1: No, pues. ¡Ey! Ya está. Ser, interceptada. No, ajá. Thanos.
2: Pues sí. Para que vean que no somos mal. Nosotros no somos malignos.
0: Eso.
2: Mire aquí.
0: Él
2: está.
0: Es el hijo de Thanos.
2: Personaje.
0: Personaje.
3: Ahí estamos.
0: Punto para los Dark.
2: Sí.
0: ¿Qué? Suma el segundo punto los Dark. 3 lleva los sufridos, perdón, los nobles.
2: Y que ayer me salió el trailer de
0: Avenger.
2: Ajá, de la Doomsday. Qué bueno está.
0: Ya.
2: Sí.
0: El otro año viene.
2: Para diciembre. De diciembre de este año.
0: Ah, diciembre de este año.
2: Sí, sí, sí.
0: Bueno, 12 minutos más y llegamos a las 9 de la mañana. Uy. Corre rápidamente el tiempo. El tic-tac, tic-tac,
2: sí, señor.
0: Tic-tac. Señoras y señores, vamos con...
1: turno para ellos.
0: Una nueva categoría, ya es el turno para los nobles.
2: Vaya buscando usted mientras tanto para ganar tiempo.
1: Esta es el turno es de los Dark, que puede ser interceptado por los nobles.
2: Exacto, y ustedes para empezareños también pueden jugar. Ya hay algunos que llevan puntos.
1: Sí, a claro.
2: Ver, Mau, dígame la categoría, por favor.
1: Locación.
2: Locación.
1: Muy ¿qué bien. Pista quiere?
2: Ay. De esa locación descubramos la C, por favor.
1: La C. Torre.
2: Torre. Híjole, hay varias torres en el mundo, pero la más fundamental. Descubramos la B para ver si estoy de acuerdo en mi raciocinio.
1: Torre Capital.
2: Torre Capital.
1: Torre Capital.
2: Aviénteme la A, por favor.
1: No, solo dos le puedo dar. Solo dos le puedo dar.
2: No se puede.
1: Solo dos, de ahí tienen oportunidad los empresareños de interceptarla. Y si no, pues mi compañero Víctor les va a decir.
2: Torre Capital, nos vamos. Dele.
4: Torre Capital, París.
2: Ahí está, bien bonita estuvo la estrategia, se da cuenta.
0: Torre Correcto. Capital París, qué gracias
2: a Serginho.
0: Correcto.
2: Serginho. Dieguinho.
0: Serginho, Dieguinho. En el resumen, mi querido Dieguinho, en el resumen, haga un match de todos los nombres que le hemos puesto.
2: Tigrito,
0: Dieguinho, Dieguinho, Serginho.
2: Serginho,
1: de todo. No sé dónde. La tercera pista era amor. Entonces,
2: amor. Ah, sí. Pepe Le Pou hubiera puesto.
0: Sí. Ahí está.
1: Punto para los nobles, interceptor.
0: Bien, ¿qué bien. Dice?
4: París.
0: París, dice.
2: Eso.
0: Isabelita nos había puesto Eiffel.
2: Muy bien, okay. La Torre Eiffel.
0: Vaya.
1: ¿Estamos listos?
4: Ahorita.
2: Qué bonito está este juego.
1: Lo siento, Víctor, no la interceptaron.
3: Sí, no, pero es que...
2: Se llama triangulación.
3: Es ¿sí? que ya despertó el tigrito.
1: No, muy bien.
2: Ya rubio.
1: Compareño, tigriño.
2: Mujer, por favor.
1: Dietrito.
2: Dietrito.
3: No, tigriño.
1: Tigriño, Dietrito, porque Dietrito. De Diego y de Tigrito. Dietrito.
2: Vaya.
0: Va sí, otra.
3: Listo.
1: Categoría.
0: Va otra categoría. Vamos, adelante.
1: Categoría respuesta.
3: Marca.
0: Marca.
1: Una marca. Muéstrenos la pista C, pues.
2: La C la tiene C. ahí ya.
4: M.
1: ¿Ah?
4: M.
0: La M. letra M. Esa es la pista.
1: Ufa.
0: Letra M.
4: M.
1: McDonald's.
0: ¡Correcto!
1: ¡Ah! Interceptada.
2: Se la sirvió tipo Tano.
0: Sí,
2: así,
0: se la dio.
2: Para que vean la nobleza.
0: ¿Cómo va la facturación?
2: Cuatro. Ya estamos.
4: Dos.
1: ¿Cómo?
2: Cuatro a dos estamos.
4: Dos llevan ustedes.
1: Tres. Te acabamos de interceptar esta.
2: Sí. Oh,
1: te
2: cuatro a tres.
0: Cuatro a tres. No, llevaban dos.
1: Llevaban dos. Y esta tres. O sea, estamos empatados. Sí. Tres.
0: Ellos llevan cuatro, tres. Y los parempezareños llevan tres.
3: Es correcto.
0: Cuatro, tres.
4: Okay. ¿Quién es el mundial?
0: 4-3-3.
2: Solo así con infantinadas pasa.
1: Apúntele por ahí, apúntele.
0: Estoy a punto de quitarles dos puntos a los nobles.
2: Córtale, mi chavo.
0: Vamos entonces, ¿cuál es la categoría?
2: Estoy buscando, no, ya ahorita.
1: Personaje.
0: Vaya.
2: ¿El categoría personaje?
1: Sí. Para nosotros, ahí tal vez no la interceptan ahora.
2: Dime ¿qué pista quieres? La C, por favor.
1: La pista C, actor.
2: Personaje, actor. Siento que la B me podría ayudar.
1: ¿La B?
2: Sí, personaje, bueno. Actor. Gírela.
1: No era esta la
2: gírela,
1: que
2: tenía. Hombre.
1: Cachetada.
2: Claro, recordamos al comediante y todo. Es Will Smith.
0: No.
2: Sí,
0: no.
2: Señor. Sí, Will Smith. Es Will Smith. Mírela.
1: Oscar.
2: Ahí está.
1: Oscar. Si decía actor Oscar, lo fregaba.
2: Tanto que se sacrificó.
1: Si solo era actor Oscar, lo fregaba.
2: Sí, no,
1: estaba difícil.
0: Pero... Oscar iba a pensar que el del estudio. Saludos, Oscarito. Oscar Aguilar ahí.
1: Saludo. La cachetada fue la que. La
2: sí, papá. Sí.
0: Vaya,
2: barba.
0: Van entonces 5 puntos.
2: Sí, sí.
0: Cinco puntos los nobles, 3 puntos los dark y 3 puntos los para empezareños.
2: Bien.
0: Una ronda más, señoras y señores.
2: Bien, eso, señor.
0: Una ronda más. Y sabremos si hoy se lleva la victoria el el de los nobles o el Team Dark. O el Team para empezañeros.
2: Sí, señor.
3: Compareños.
0: El Team Compareños. ¿Cuál es la categoría, compañeros?
2: La categoría es. La L sería.
0: Categoría.
2: Sí.
0: Categoría.
2: Personaje.
0: Categoría es personaje.
2: Personaje, sí.
4: De ahí lo está viendo.
2: No, ya lo vio, pero. Ay, es que está. Está bonito.
0: No,
2: para que vean
0: no,
2: que no somos mala onda.
1: Categoría personaje.
2: Sí, señor.
0: Sí.
2: Vaya.
1: Que nos muestre la pista. ¿Qué letra quiere,
2: Víctor?
1: La C.
0: Pista la C. C.
2: Jugador.
1: Ay, con tanto Dios. Jugador del mundial.
2: Ay, ay, ¿qué?
1: Híjole.
3: Actor y jugador.
0: Actor y jugador.
2: No, ah,
1: no, porque las.
2: No, no, la, personaje,
3: digo. Personaje, ah, perdón.
0: Ah, personaje.
1: Sí, sí, no, okay. Otra pista, ¿verdad? La siguiente pista.
0: Sí.
1: La A.
2: Bueno, de pronto, creo que ha actuado una vez, de pronto.
1: ¿Cuál? La A.
2: La. La A. Deporte.
1: ¡Qué bárbaro! Jaime, es bárbaro.
2: Usted. Claro.
1: Vaya. No dijo mucho.
2: No, espérese.
3: Intentamos.
2: La. Ajá.
3: Intentamos.
1: Sí, cántela, pues.
3: Neymar.
2: No.
0: Vaya.
2: Ah, no, señor.
1: Empezareños.
0: Vaya, señores y señores.
1: Tiene chance.
2: La B le va a dejar.
1: Es que si es ese juego, por eso que la triangulación de las tres pistas hace todo.
0: 7682-9699. Las pistas son Jaime Martínez.
2: Deporte y jugador.
0: Deporte y jugador.
2: Sí.
0: Porque si es piscinazo, entonces no, la respuesta es Messi.
2: Estamos hablando de un personaje.
1: Y si la otra pista es penal, es penaldo.
2: No.
0: Penaldo. Si es penaldo.
2: Esta es definitiva.
3: ¿Cómo Neymar ha salido hasta en la casa?
0: Sí, claro. Isabelita dice Ronaldinho.
2: No, Chabelita.
0: Mau dice Ronaldo.
2: No, la no. Pista B es revele, clave.
4: La revele. Y ganemos ya.
2: Y aquí va, vamos.
1: Ya se la vio.
2: Disfrútela. NBA.
1: Jugador de la NBA.
2: Deporte jugador NBA.
4: Michael Jordan.
2: No.
1: Es nuestra oportunidad.
0: Vaya.
1: Ha llegado. Nuestra oportunidad ha llegado.
0: Adelante.
2: Vale, dele, pues.
1: Coja. Categoría, no me acuerdo.
2: ¿No quieren que les diga quién era?
1: Dele, pero ya nadie
2: era. Era LeBron James.
0: LeBron James.
2: Vaya.
0: Que había actuado.
4: Sí, está pero bien.
0: Es que general. Usted dijo actuar.
1: No. Personaje. No, dijo.
2: Personaje. Actuado, personaje.
4: Los Looney Tunes, vaya.
0: Eso pues, sí, eso sí, porque vaya. Jordan ya había trabajado ahí con
2: pero en eso Space Jam.
3: Denny Rodman también. Denny Rodman,
0: es correcto.
2: Categoría, señor.
1: Turno para nosotros.
0: Ok. Este es el último.
1: Categoría media. Puede ser.
2: ¿Cómo que
1: película,
2: media?
1: Ah. Libro o juego, o sea, de media.
2: Ah, vaya. Uso, Diego. Deme la A.
1: Miedo.
2: Categoría es una película, el género de miedo. Son películas de miedo.
1: O libro o juego.
2: ¿Qué letra escogemos, Diego?
4: La B.
2: La B, vaya. ¿Qué dice?
1: Garras.
2: Obviamente Freddy Krueger, hombre, sí. Las pesadillas de Freddy Krueger.
1: No.
2: ¿Qué?
0: No.
2: No es de miedo, pues.
1: No,
0: Freddy Krueger, no es de miedo.
2: Claro que sí, no. Las pesadillas.
1: No, es el nombre de la película. Veamos los empezareños.
0: Ok, señoras y señores, 7682-9699. La categoría es
2: la
0: película. Las pistas son
1: Garras, miedo.
0: Garras,
1: miedo. Nombre miedo. De la película.
0: ¿Cuál es el nombre de la película? Isabelita, Carol, Mau, Nahum, Glenda, Bessy, Jorge Campos, Adolfo y todos los para empezar en estos que están conectados. Con comer a compareños.
2: Tenemos compareños.
0: Vaya, ahí está Carol Odir.
2: ¿Qué dice Carol?
5: Viernes 13.
1: Interceptada porque la tercera pista era calendario.
0: Porque, pues sí. Dice Joe Gómez, pesadilla en la calle del infierno.
2: Pero la garra, ¿de dónde la saca?
1: De un error mental.
2: Vaya, se dan cuenta. Por eso dije yo Freddy Krueger.
0: No,
2: coincide en la garra.
0: Vaya, pero Carol Odir.
5: Viernes 13,
0: dice él.
3: Sí. Que son como.
2: Pues sí, porque en todo caso hubiera sido machete.
1: Viernes 13 es el de la máscara, güey.
3: Pues sí. Él ocupa un guante
1: también.
2: Correcto.
3: Que tiene garra.
1: Pero estaba pensando en Freddy.
0: Sí, señoras. 8 de la mañana con 58 minutos.
1: ¿Cómo quedamos?
0: Mi querido Olman. Hemos quedado. ¿Empate?
2: ¿Qué?
0: ¿Empate?
2: No. Infantino haciendo de la suya ya.
1: No. Creo que empataron los empezareños con ellos.
0: Los empezareños.
4: Llevaban 4 con esto.
0: Los empezareños empataron.
4: 5, 4.
1: No, ustedes no la hicieron.
2: Ah,
1: Esta última no la hicieron.
4: No, pero llevamos 5 puntos.
0: Sí, llevaban 5 puntos.
4: Ellos llevaban
0: 4. Es que tenemos empate. El equipo de los... Perdón, el equipo de los nobles.
1: Y los compareños, los compareños.
0: Ellos hicieron 4 puntos.
1: 4 puntos.
0: 4 puntos. Ustedes llevaban
3: 3 puntos.
0: Hicieron 4. Empatados. Y nuestros queridos Dieguiño, Tigriño, Sergiño,
1: Fernandinho,
0: Carnaliño, Dieguiño con Jaime Martínez, 5 puntos.
3: ¡Ay, hombre! ¡Belleza!
5: Pues ya está Pacha, pero ganaron.
1: Hombre, muchas gracias a los compareños empezareños que jugaron hoy.
2: Qué bonito.
1: Qué bien, que participaron. Gracias.
2: Estos juegos son bien chivos. Usted también los puede disfrutar los fines de semana allá en...
1: Claro, en Plaza Presidente. Así es, ahí vamos a estar de la 1 de la tarde a las 8 de la noche con Mario Cabrera. Estamos ahí para atenderles y disfrutar, pasar un rato en familia. Un tiempo el cual es especial y quedan recuerdos grabados en su memoria inolvidables ahí. Un cafecito, reírnos. Así que los esperamos, los invitamos siempre los domingos.
2: Fantástico. De este miércoles al otro... Dentro de 2 miércoles nos vemos, ¿verdad? Aquí.
1: Ojalá, esperemos que este equipo completo y...
2: Ojalá.
1: Y podemos repetirlo si quieren.
0: Sí,
1: veo,
0: claro,
1: que les ha gustado.
0: Viene la parte 2.
1: Me parece.
0: Esa está.
2: Sí, es bastante.
0: Parte 2.
2: Sí. Está buenísimo.
0: A ver qué tal.
1: Canciones si ya... al revés.
2: Vamos a buscar categorías ahí.
1: Canciones al revés.
0: Vaya, deme una de las canciones al revés.
2: Es una de Freddie Mercury. Another one. Sí, creo que es esa.
1: Estaba practicando.
2: La de Hotel California.
1: No, estaba practicando, al revés.
2: Pues no sé si. Es que son las que están más.
1: Ok.
2: Deletreada.
0: Pues, próximo.
2: Vaya.
0: Dentro de, entonces sería dentro de 15 días, sí, más o menos.
1: Más o menos.
0: Esa categoría va a ser la primera. Canciones al revés.
2: Ya, ya voy a buscar la técnica de luz. Escribiendo así,
0: una de luz.
2: Atrás,
1: pasen buen día. Muchas
0: feliz
1: gracias.
0: Día a todos.
2: Gracias
0: muchas
2: por estar
1: gracias
2: ahí. Cuídense. Siguen con más de Radio El Salvador, la eso del centenario. Feliz miércoles. Feliz miércoles.

0: en Para Empezar, en punto de las 6 de la mañana. 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
0: A continuación, Beatles Zone con Ítalo Sigüenza. From Me to You de The Beatles fue el sencillo que les dio su primer gran éxito nacional en el Reino Unido. Lanzada en 1963 y escrita por John Lennon y Paul McCartney, la canción consolidó la fórmula que haría famosa a la banda: melodías pegadizas, armonías vocales impecables y una energía juvenil irresistible. Además, introdujo el característico uso de la armónica que marcó sus primeras grabaciones. Con este tema, The Beatles dejaron de ser una promesa para convertirse en una fuerza dominante del pop británico.

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1: Hola, ¿qué tal? Soy Patricia Mengíbar y vamos a las noticias. Hoy el ambiente será caluroso. Para la tarde y noche habrá lluvias breves en sectores del centro y occidente del país, informa el Ministerio de Medio Ambiente. El ministro de Obras Públicas, Romeo Rodríguez, expuso que las actuales placas de los vehículos estarán vigentes hasta el 31 de agosto del 2027, porque aún no es necesario el cambio. Además, implica un costo adicional de al menos $40. El dictamen favorable de la prórroga bajará hoy al Pleno de la Asamblea Legislativa. ANDA informa que la construcción de la planta potabilizadora de Ilopango tiene un 95% de avance. El sistema abastecerá agua potable a más de 250 mil personas de 7 distritos de San Salvador. Como parte del Plan Control Territorial, la Policía Nacional Civil mantiene seguridad a las afueras de centros escolares, zonas rurales, terminales y paradas de autobuses.
0: Internacionales.
1: En Estados Unidos, la Fiscalía del Distrito Sur de Nueva York propuso que el juicio contra el expresidente venezolano Nicolás Maduro y su esposa Cilia Flores comience en junio 2027 y enfrentarlos por cargos de narcotráfico, según documento presentado en Tribunal Federal Local. En Francia, los legisladores votaron para prohibir el uso de las redes sociales a los niños menores de 15 años, convirtiéndolo en el primer país de la Unión Europea en establecer dicho límite de edad. Hasta acá las noticias.
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Buenos días, buenos días. Recuerde que hoy vamos juntos a compartir hasta que se acabe la mañana, hasta las 12 del mediodía. Decirte a la seguridad que le acompaña en este espacio gracias a Super Repuestos. Para que usted empiece a comunicarse a través del 7682-9699. Se lo repito, 7682-9699. En este miércoles, donde tendremos la oportunidad de compartir con lo que usted decida a través de, insisto, el 7682-9699. Hoy, 21 de julio, pero del año 2025, perdón, 22 de julio del año 2025, recibíamos una noticia para alguien que, si bien es cierto, musicalmente hablando, dejó un legado súper extenso e importantísimo y en muchos aspectos hasta reformuló lo que fuera el heavy metal, la música rock en general. Decía adiós después de hacerle un tributo que muchos incluso llegaron a hablar de que eso era lo que estaba esperando para él poder decirle adiós a este mundo. Hablamos de este caballero que es de todos conocido, que hizo muchísimas, muchísimas cosas en toda su vida musical, sobre todo en los espectáculos en vivo. Hablamos del fundador, creador de todo el concepto y el grupo como tal de Black Sabbath, y luego como solista al señor Ozzy Osbourne. Por eso es que hoy queremos ya darle inicio a este turno precisamente con un par de canciones de este caballero. Esto es No More Tears, ya como solista, y posteriormente See You in the Other Side. Con eso le decimos bienvenidos para que usted empiece ya a organizar y ordenar qué es lo que vamos a escuchar durante toda esta mañana. Este es Radio El Salvador, 969, la estación del centenario, y que le acompañe Cita Los Sigüenza. ¡Buenos días! ¡Buenos días!

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3: Muy bien, 9:31, 7682-9699 es nuestro WhatsApp para que se comunique con nosotros. Saludos a Samuel, saludos a Javi, también saludos a Oscar, que está pendiente de esta estación. Y nos decíamos que con ese ánimo que andan, ¿por qué no esta canción? Y nosotros dijimos, ¿por qué no? Hoy miércoles hay sorpresas más adelante. ¿De qué sorpresas son? Tiene que mantenerse pendiente. Entre otras cosas, ¿ya vio usted el nuevo tráiler, o mejor dicho, el primer tráiler oficial de Doomsday? De la nueva película de Marvel. Aunque el 31 viene de la de Spider-Man, pero tal como Avengers, es el 18 de diciembre. No. Le puedo adelantar si no lo ha visto, porque no es spoiler de nada, porque ahí sale en el tráiler, pues. Regresa el Capitán América. Por ahí también están los X-Men. Para que vea que eso va a estar... No entiendo ahí cómo va Iron Man con Doom, no lo entiendo, pero eso lo vamos a averiguar el 18. Habrá que ver también la de Spider-Man para ver qué antesala nos da. ¡Buenos días! 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

0: tal?
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0: Más de 8 millones de copias vendidas y número uno en gran parte de Europa y por supuesto en nuestro país no podía ser la excepción. Él es F.R. David y eso se llama Words. Originalmente allá en por aquellos lares de África donde pegó y Europa era 1982, aquí vino hasta el 83.
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0: Y en esos años este caballero ya empezaba a dar sus primeros pininos. Luis Miguel. Que si es español, que si es puertorriqueño, que si es mexicano. Pero la música sí sabemos que es buena. Cuando calienta el sol, ya que vienen las vacaciones de Semana Santa, iba a decir. De agosto. Cuando calienta el sol, por ahí en las ruedas. Va a ir a las ruedas. Y faltan 10 a las 10.

0: Si usted escucha esta canción muy similar a la anterior, es decir, a Cuando Caliente el Sol de Luis Miguel, y si puede ver el video, pues va a ver que ambos videos son en el mar, con personas en traje de baño, y Cristian Castro bailando, y Luis Miguel ahí compartiendo. Entonces son muy, pero muy, pero muy parecidos. Usted va a decir, ¿y por qué? Bueno, le cuento por qué. Porque para ambas canciones y para ambos videos fue el mismo productor.
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4: Hola, ¿qué tal? Soy Patricia Mengíbar y vamos a las noticias. La estabilización de los taludes sobre la carretera panamericana tramo Los Chorros lleva un 60% de avance. En cuanto al retiro de los contenedores, ese proceso finalizará a finales de octubre, informó el ministro de Obras Públicas, Romeo Rodríguez. En las primeras horas de este miércoles, la temperatura descendió hasta los 12.6 grados centígrados en la finca Los Andes y en los planes de Montecristo, Santa Ana, 14.2, Las Pilas, Chalatenango, 14.5 y en el volcán de San Miguel, 15.9 grados. La Policía Nacional Civil capturó a René Alejandro Centeno Pérez por homicidio culposo, luego de atropellar con su motocicleta a un adulto mayor, quien falleció camino al hospital. Un joven fue condenado a 15 años de prisión por agrupaciones ilícitas luego de encontrarse pruebas suficientes de su pertenencia a la pandilla MS-13.
0: Internacionales.
4: En Venezuela, subió el número de personas fallecidas a 5.300 tras los dos terremotos ocurridos el pasado 24 de junio. También, las autoridades contabilizan 856 edificios afectados y 190 colapsados. En Francia, un violento incendio ya arrasó 1.700 hectáreas de tierra y sigue avanzando. Hasta el momento, 400 personas han sido evacuadas, anunciaron las autoridades. Hasta acá las noticias.
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5: 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La que muchos vivimos. Y vamos con una de los 90, esta es del 98. ¿Vale? 28 años. Joaquín Sabina aquí junto a el señor Fito Páez. Llueve sobre mojado. Buenos días, 7682-9699, el WhatsApp.

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2: Pongan atención a la hora, gracias a Banco Integral, las 10 de la mañana con 41 minutos, 10 de la mañana 41.
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2: Ponga la atención, vamos con el tráfico a esta hora de la mañana, gracias a El Salvador.travel. 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Bueno, le contamos en este momento en calle Antigua Tonacatepeque de Soyapango a Unicentro. Hay un accidente entre un cabezal y un sedán, para que lo tome en consideración, el tráfico se complica. Así también accidente múltiple en la terminal del sur, en la autopista Comalapa, en el sentido que va hacia San Salvador. Ya hay gestores en el lugar para hacer más dinámico el tráfico. Así la situación, accidente múltiple en la terminal del sur, en la autopista Comalapa. 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
2: 10 de la mañana con 42 minutos. Buenos días. Pongámosle ánimo a este miércoles. 7682-9699. Bueno, mi querida Irma, ahí está.

0: Al escuchar esas dos canciones, es el momento en que usted cierra los ojos. Se transporta ya por el 2002, 2004, más o menos. Cuando pedía permiso para salir. Y a veces ni pedía permiso, ¿no? Que no, bien se acuerda que no pedía permiso. Y si le daban permiso, sí, no te preocupes, mamá, no te preocupes, papá. Aquí voy a estar a las 12 de la medianoche. Y te decía, no, muy temprano. Venía a la una. No llegaba a la una. No, acuérdese, no llegaba a la una. Y allá andaba gritando la canción de Carolina Márquez de Killerson. ¿Y sabe cuál otra bailaba? Ya se va a acordar, ya se va a acordar.
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0: Esa es la que andaba bailando, ¿se acuerda? ¿Sí o no se acuerda? Lo más probable es que se pueda la letra, pero si no se puede la letra, por lo menos tarareada la va a hacer. Es de Chichi Peralta, vaya. 10 de la mañana con 51 minutos, 7682-9699. Para que recordemos, recordemos. 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
6: Hola, ¿qué tal? Soy Patricia Mengíbar y vamos a las noticias. El Ministerio de Obras Públicas diseña la ampliación de la carretera del litoral desde el desvío de Zacatecoluca hasta Usulután. Simultáneamente trabajan en el diseño entre Usulután hasta El Delirio, informó el titular Romeo Rodríguez. La Fiscalía General de la República logró que un juzgado de Santa Ana condenara a 6 años de prisión a Lisset del Rosario Saldívar Sánchez por el delito de posesión y tenencia con fines de tráfico. Yancy Anabel Lemus fue condenada a más de 10 años de prisión por extorsionar a un comerciante del distrito de Apopa, San Salvador Oeste, informó el Ministerio Público Fiscal. En la madrugada, las cuadrillas del Fovial colocaron carpeta asfáltica en el bulevar del Ejército desvío de Ilopango. También hay tareas de renovación vial en la carretera panamericana, tramo del Papalón, desvío a Moncagua, San Miguel.
0: Internacionales.
6: En Honduras, un reconocido empresario fue asesinado por un sicario que lo esperaba en el parqueo de un centro comercial de San Pedro Sula, informó la policía local. En España, al menos 12 comunidades autónomas permanecen bajo aviso de emergencia por fenómeno meteorológico que combina intensas lluvias con una ola de calor extrema. Hasta acá las noticias.
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0: No sé si a ustedes les ha pasado con eso el efecto Mandela, de que ven cosas que pensaban que eran de una forma y en realidad no son. Bueno, pues el video de esta canción, si ustedes recuerdan, o muchos recuerdan, la falda con la que salía Britney Spears era cuadriculada. Pues hoy resulta que no, que nunca fue cuadriculada supuestamente, que era de un solo fondo color oscuro. ¿Ustedes cómo la recuerdan? ¿Cuadriculada o de un solo fondo? ¿Ah? Yo honestamente la recuerdo cuadriculada, no sé ustedes.
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0: ¿Cuadriculada o no la falda de Britney Spears en Baby One More Time? Yo me acuerdo que era cuadriculada. Bah. 11 de la mañana con 11 minutos, 11:11, pido un deseo. 7682-9699. Si su deseo es musical, manda el mensaje. Escrito de audio, se valen hoy, vaya.
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0: De todo lo sucedido en los últimos mundiales, creo que este fue el que no tenía ninguna injerencia así medio extraña. En cuanto a resultados, creo yo, los conceptos vertidos en este instante son de exclusiva responsabilidad de la persona que los emite. Yo. Hey, 25 a las 12.
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0: Muy bien, la siguiente canción va hasta Morazán porque me decían, quiero escuchar la canción que interpretó Madonna en el Mundial. Y fue esta combinada con una nueva, pues, pero básicamente esta. Algo más, 7682-9699. Que estamos complaciendo a través de nuestro WhatsApp. Madonna, número uno con un nuevo disco. Ha tenido la oportunidad de ser número uno en todas las décadas que ha existido. Musicalmente hablando, pues, 80s, 90s, 2000 y 2010. Y obviamente en esta década de los 2020. Bien por Madonna, definitivamente la reina del pop.

de esas extrañas solicitudes que uno recibe, que desconoce cuáles son los orígenes. Pero bueno. Hey, faltan 9 minutos para que lleguemos a las 12 del mediodía. 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Va a ser hasta el día de mañana que estemos juntos nuevamente a partir de las 9 horas, jueves. Eso es mañana. Con sorpresas, por supuesto. Y así con el buen ambiente, con la buena vibra que los hemos dejado, o hemos estado, mejor dicho, queremos dejarlos. Una de las agrupaciones que salió de esos caminos hacia la universidad, donde su vocalista, aunque no le crean, es ingeniero molecular, algo así más o menos. En esos caminos fue escribiendo historias que lo han llevado a ser una de las bandas más exitosas. Y esta, indiscutiblemente, las canciones que los ubican en esa posición. Y son The Offspring, eso se llama Original Prankster. Recuerde que el éxito no depende de hacer lo que nos gusta, sino de hacer que lo que hacemos nos guste. ¡Paz! Bendiciones multiplicadas. Hasta mañana.

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11: Qué gusto que se acompañe del 969 Radio El Salvador en este miércoles 22 de julio del 2026. Bienvenidos a la primera emisión de Noticiero El Salvador Radio. En la parte técnica me acompaña Ronald Rivas, en la coordinación Jessica Colorado y en lectura de noticias Patricia Mengíbar. Comenzamos con nuestros titulares.
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12: Avance ejecución de megaestructuras de movilidad y actividad económica crece un 5.78%, impulsada por el rubro de la construcción. Programa presidencial, dos escuelas por día, alcanza 833 millones de dólares en la intervención de 854 centros escolares en todo el territorio. Millares de beneficiados con asistencia humanitaria brindada por El Salvador tras potentes terremotos en Venezuela. Países de Centroamérica registran alza en el precio de los combustibles por aumento de la guerra entre Estados Unidos e Irán.
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11: Doce del mediodía en punto, comenzamos con el detalle de la información, y es que la construcción del nuevo aerocable avanza con agilidad y tiempo. El Ministerio de Obras Públicas destaca un 60% del avance entre la instalación de torres y estaciones que integrarán el proyecto, que movilizará al día entre 30 y 40 mil pasajeros sobre el área metropolitana de San Salvador. A continuación le brindamos los detalles de esa información.
13: La nueva alternativa de transporte masivo para San Salvador continuará transformando la vida de los salvadoreños. Con el aerocable, la población podrá movilizarse de Mexicanos al centro histórico capitalino en aproximadamente 15 minutos, a diferencia de las horas que actualmente toma. El ministro de Obras Públicas, Romeo Rodríguez, explicó los avances.
14: Ya instalamos 4 torres, en el caso del teleférico son 23 torres. Realmente las torres para instalar son sumamente rápidas, ¿verdad? La mayor parte de las actividades es la obra civil que lleva cada una de estas torres. Son 23 torres, ya tenemos un 60% de la obra civil solo de las torres.
13: La primera línea del aerocable tendrá 4 estaciones, iniciando recorrido en la base de Colonia Sacamil, Mexicanos, seguida de la ubicada en la Universidad de El Salvador y zona de hospitales. La tercera estación estará en el Centro de Gobierno y Colonia Médica, y la cuarta en el Centro Histórico, junto al Parque Cuscatlán. El funcionario enfatizó que el trabajo en las estaciones es lo más minucioso del proyecto.
14: trabajar también las estaciones, que son la parte más crítica del proyecto, que lleva una mayor cantidad de trabajos, pero bien, ¿verdad? Ya se va viendo parte del avance de este teleférico, que sin duda pues va a generar un beneficio directo a la población salvadoreña, en este caso a la población que vive en el sector de Mexicanos, que de alguna manera transita en el sector del centro de gobierno, en el sector cercano al centro histórico de San Salvador, y otras zonas también aledañas como la Universidad del Salvador, que también pues va a ser beneficiada a través de esta obra que estamos construyendo.
13: Cada estructura que se instala y pieza ensamblada del aerocable pasa de los 34 metros de altura, una alternativa que, según expuso el titular del MOP, será replicada en otros puntos del país.
14: También hay proyectos en Soyapango, entre otros lugares, que pues vamos a hacer este tipo de proyectos de transporte masivo para poder agilizar el tema del tráfico vehicular y mejorar la calidad de vida de las personas, porque en el caso de Mexicanos pues va a pasar el tiempo de traslado de las personas de una hora a 15 minutos, ¿verdad?
13: Las autoridades aseguran que esta línea de aerocable cambiará la movilidad en la ciudad, pues estiman que más de 200.000 salvadoreños lo utilicen. Claudia Chicas, Noticiero El Salvador, Radio.
0: 12 del mediodía con 3 minutos y simultáneamente el Ministerio de Obras Públicas ejecuta otros proyectos. Por ejemplo, la estabilidad de los taludes en el tramo Los Chorros, carretera Panamericana.
14: 60% de avance del proyecto, ya estamos a punto de terminar los taludes de la autopista y luego esto también parte de la ampliación. La idea pues es que la mayor parte de la autopista esté terminada a finales de este año y prácticamente nos quedemos trabajando con dos viaductos que incluye esta autopista. Hay un viaducto de más de un kilómetro y uno de un poco más de 300 metros que pues son parte de esta obra histórica que se está construyendo en nuestro país.
0: Al mismo tiempo, el Ministerio de Obras Públicas diseña la ampliación de la carretera del litoral desde el desvío de Zacatecoluca hasta Usulután. Simultáneamente trabajan en el diseño entre Usulután y El Delirio, informó hoy el titular Romeo Rodríguez. 12 del mediodía, 4 minutos.
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0: Y la economía de El Salvador atraviesa su mejor momento con varios sectores dinamizándola, entre ellos la construcción. La periodista Daniela Flores nos informa precisamente con el presidente de Casalco. Daniela, adelante con tu reporte.
15: Así es, Patricia. De hecho, los sectores que dependen de la construcción es el logístico, el sector turismo, el industrial y el habitacional. Y todos estos rubros han mostrado indicadores de crecimiento y, por tanto, también impulsan a la construcción, logrando un 13.5% de incremento al cierre del primer trimestre, según el Banco Central de Reserva. Y esta dinámica comercial que ahora fluye gracias a la seguridad contribuye al crecimiento de la economía del país. Así nos ha explicado el presidente de la Cámara Salvadoreña de la Industria de la Construcción, José Antonio Velázquez. Escuchemos.
16: ¿Y qué es lo que más aporta esto? Que en realidad la construcción es un sector transversal, ¿verdad? O sea, si la economía va mejorando, va creciendo, nosotros también crecemos como construcción porque los demás sectores necesitan de la construcción para poder hacerlo. Recordémonos que los datos que se acaban de dar son de un crecimiento de un 4.8% del PIB general.
15: El dirigente además anticipa cifras positivas para el cierre de 2026, ya que si se mantiene el ritmo de crecimiento actual, el sector no solo consolidará los avances logrados en 2025, sino que podría superarlos ampliamente en este año.
16: Lo cual significa que vamos en crecimiento sobre crecimiento, eso es importante hacerlo notar. Cualquier crecimiento siempre es positivo porque va sobre el crecimiento anterior que teníamos. Entonces nosotros anticipamos que este va a ser siempre un buen año, que vamos a tener un crecimiento positivo.
15: Y esta proyección se atribuye a la condición sostenida de seguridad en El Salvador, sumado al diálogo permanente con las instituciones de gobierno para incentivar la inversión extranjera. Y todo esto hace que la construcción siga mostrando un crecimiento acelerado a beneficio de la economía nacional. Esta es la información que tengo para compartirles y con este detalle retorno la señal hasta cabina de Noticiero El Salvador Radio.
0: Gracias, Daniela, por la información. Y seguimos hablando de economía, porque El Salvador mantiene una tendencia de crecimiento sostenida. El primer cuatrimestre de 2026, el índice mensual de actividad económica reporta un crecimiento interanual del 5.78%, posicionando al país entre los de mayor dinamismo en la región. A continuación le contamos los detalles.
17: El indicador mide el comportamiento de la producción de bienes y servicios, por lo que permite conocer el estado de la actividad económica. En el caso salvadoreño, el crecimiento ha sido impulsado principalmente por áreas como la construcción, el turismo y las actividades inmobiliarias, que registraron un incremento del 6.4%. Esos rubros hacen que la economía salvadoreña presente un crecimiento de 4.8% durante el primer trimestre de 2026. El Banco Central de Reserva detalló que este dinamismo elevó el Producto Interno Bruto trimestral a 9.261.8 millones de dólares. Además, el comercio, el transporte, el alojamiento y los servicios de comida reportaron un alza de 4.7%, lo que evidencia un mayor movimiento en distintos sectores productivos. De acuerdo con los datos de la Secretaría Ejecutiva del Consejo Monetario Centroamericano, El Salvador se posiciona entre las economías de mayor crecimiento en la región. En contraste, Honduras registró un aumento de apenas 1.02%, mientras que Nicaragua alcanzó un crecimiento del 0.73%, cifras que reflejan un menor dinamismo económico en comparación con el desempeño salvadoreño. Por lo tanto, El Salvador continúa fortaleciendo su actividad económica y manteniendo una tendencia positiva, impulsada por sectores estratégicos que favorecen la generación de inversión, empleo y desarrollo para el país. Orlando Guillén, Noticiero El Salvador Radio.
11: 12 del mediodía con 9 minutos y en más información le cuento que siempre con el propósito de cuidar la economía de los salvadoreños, ayer la Comisión de Infraestructura y Desarrollo Territorial de la Asamblea Legislativa emitió dictamen favorable para prorrogar la validez de las placas vehiculares con formato 2011 hasta el 31 de agosto de 2027. Con la normativa de extensión se evitaría que los conductores incurran en gastos. La última prórroga para que los automotores puedan circular con las actuales placas vence el 31 de agosto próximo. El órgano legislativo estaría aprobando en su sesión plenaria de hoy este dictamen. Llegamos a las 12 del mediodía con 9 minutos. Qué gusto que se acompañe del 969 Radio El Salvador en nuestra primera emisión de noticias. Vamos a cambiar totalmente de tema y es que el contingente de búsqueda y rescate de El Salvador ha atendido a las familias afectadas por el doble sismo registrado el pasado 24 de junio en Venezuela. Como parte de la misión humanitaria, también se ha instalado un hospital campaña equipado para brindar atención médica integral y responder a las principales necesidades de la población. A continuación, los detalles.
17: El gobierno del presidente Nayib Bukele ha enviado 6 aviones con ayuda humanitaria que transportaron más de 150 toneladas de insumos y más de 300 rescatistas. Desde su llegada, los equipos salvadoreños han distribuido asistencia de primera necesidad y han acompañado a las comunidades afectadas, un apoyo que ha sido reconocido por los venezolanos.
18: Simplemente gracias, Dios lo bendiga siempre a él, a su familia y a todas sus generaciones futuras. Gracias por lo que hace por mi país. No hay palabras, no hay tiempo, no hay vida que yo pueda tener para agradecerle a él por lo que está haciendo y por lo que ya ha hecho. Dios lo bendiga.
19: Este obsequio que le entregamos al equipo de Salvador es la medalla de la Virgen de Coromoto. No hay nada más grande que nosotros podamos entregarle, que es nuestra madre, que es nuestra patrona. Nosotros no tenemos ni palabras, no hay forma de agradecerle a la gente de Salvador todo lo que ustedes han hecho, hacen y siguen haciendo por Venezuela, por los venezolanos. Eso no tiene precio. De verdad que al presidente Nayib Bukele le tenemos un agradecimiento profundo, pero ustedes, cada uno que están aquí fajados, trabajando, sacando a nuestra gente, ayudando a nuestra gente, eso no tiene precio.
17: Además de las tareas de búsqueda y rescate, el hospital de campaña ofrece consultas médicas, entrega gratuita de medicamentos y atención psicológica para personas de todas las edades. El contingente salvadoreño está conformado por médicos, médicos, paramédicos, rescatistas, bomberos, veterinarios y otros especialistas que trabajan de manera coordinada para responder a la emergencia y garantizar atención oportuna a quienes lo necesitan.
20: Es una excelente persona, muy humanitaria. Por lo que me han dicho las personas que usted ha atendido, ha sido extraordinario, una educación única, una humanidad, que es lo que necesitamos mucho venezolano.
21: No, agradecido de verdad, de todo corazón, por toda la ayuda que le han dado, porque el nivel de tragedia que estamos viviendo no es nada fácil. Y toda ayuda cuenta, necesitamos muchísima, muchísima ayuda. Es algo que todos los guaireños agradeceremos siempre de corazón, porque lo hacen de corazón para el bienestar de todos nosotros.
17: Como parte de esta misión, los equipos salvadoreños también brindan consultas veterinarias para las mascotas de las familias afectadas, suministran medicamentos y desarrollan labores de purificación de agua potable, ampliando así la asistencia humanitaria en beneficio de las comunidades que continúan enfrentando las consecuencias de la emergencia. Orlando Guillén, Noticiero El Salvador Radio.
11: 12 del mediodía con 13 minutos y sube a 5.346 el número de fallecidos por el doble terremoto en Venezuela, según el reporte presentado a diario por el presidente de la Asamblea Nacional, Jorge Rodríguez. La cifra de personas heridas se mantiene en 16.740, mientras que los damnificados son 17.625. A esto se suma que al menos 23.122 se quedaron sin hogar, mientras están instalados en 107 campamentos disponibles. Luego del terremoto, la nación suramericana registra 1.405 réplicas de ese potente doble terremoto. Son las 12 del mediodía con 14 minutos. En más informes de carácter internacional, continúan los ataques en Medio Oriente. En las últimas horas, el Comando Central de Estados Unidos ha atacado objetivos militares iraníes con el objetivo de, con el propósito de debilitar aún más la capacidad de ataques de ese país. Mientras tanto, Teherán advierte sobre estos enfrentamientos a puentes en la región. Escuchemos.
22: A través de redes sociales, el presidente de Estados Unidos, Donald Trump, amenazó con responder de forma contundente a los ataques de Irán y escribió lo siguiente: "De ahora en adelante, cada vez que la República Islámica de Irán ataque un barco en el Estrecho de Hormuz, ya sea con misiles, cohetes, drones o cualquier otro dispositivo o arma, Estados Unidos bombardeará y destruirá un puente o una central eléctrica, incluyendo aquellos ubicados cerca o dentro de la capital, Teherán". Mientras tanto, el Comando Central de Estados Unidos informó que completaron con éxito la undécima noche de ataques contra Irán. Las operaciones se realizaron contra capacidades marítimas, hangares de aeronaves, instalaciones de almacenamiento de drogas e infraestructura logística militar para debilitar aún más la capacidad de ese país para amenazar el transporte marítimo comercial en el Estrecho de Hormuz. En los últimos tres meses, la República Islámica de Irán ha atacado a más de 30 buques mercantes que transitaban en la vía marítima internacional. Estados Unidos ha condenado dichos ataques injustificados que amenaza el comercio mundial. Pese a la agresión iraní, el tránsito en el Estrecho de Hormuz permanece abierto, facilitando el paso de 900 buques comerciales y 450 millones de barriles de petróleo crudo desde mayo. En las últimas horas, medios internacionales han confirmado que el presidente de Estados Unidos, Donald Trump, ha aterrizado en la base de la Fuerza Aérea de Dover, donde asistirá a la ceremonia solemne de los cuatro militares estadounidenses que fallecieron recientemente en la guerra de Irán.
23: Lo único que voy a decir es que los queremos. Queremos a su hijo y es lo que son para él. Son sus hijos. No hay juegos ni nada. Es su hijo. Y lo único que puedes hacer es entregar tu corazón. Gracias.
22: Tres de los militares fallecieron durante un ataque iraní contra una base militar en Jordania, mientras que el cuarto murió durante la detonación controlada de un dron iraní derribado en el norte de Irak. Sujei Flores, Noticiero El Salvador Radio.
11: 12 del mediodía con 16 minutos y el precio del petróleo Brent se cotiza este miércoles entre los 91.55 y los 93.24 dólares por barril, impulsado por el aumento de las tensiones entre Estados Unidos e Irán y, por supuesto, las interrupciones de las conversaciones de paz. Por su parte, el West Texas Intermediate, de referencia en Estados Unidos, abrió con una fuerte subida del 3.05%, situándose entre 84.69 y 86.91 dólares por barril. Y esa crisis económica generada por la guerra en Medio Oriente mantiene inestabilidad en los precios de los combustibles a nivel mundial. La región no es la excepción. Le cuento que Guatemala, Honduras y Costa Rica enfrentan protestas, bloqueos y descontento generalizado por alza de precios.
1: El alza en los precios del combustible en Guatemala ha generado protestas y bloqueos en carreteras en las últimas horas. Los precios de referencia han llegado a valores de hasta 40 quetzales, que equivalen a 5.30 dólares por galón. El sector transporte es uno de los más afectados, ya que los incrementos influyen en los costos de operación. Para este viernes se ha hecho un llamado en redes sociales para efectuar bloqueos masivos. Se tiene previsto que los transportistas paralicen principales carreteras en todo el país. Desde ayer, algunos puntos ya fueron bloqueados, como la calzada Roosevelt a la altura del Molino Las Flores. Esto complicó el panorama vehicular. La situación no es alentadora. Otros sectores también se han sumado al descontento por el aumento en los precios de los combustibles, como los comerciantes, quienes manifiestan su preocupación, ya que esta situación perjudica los precios de los productos alimenticios y de otros bienes y servicios.
2: Nuevamente salimos hoy nosotros, los más de 45 mil vendedores que somos del mercado de la terminal. Queremos que el gobierno sepa el descontento del pueblo de Guatemala. El pueblo está cansado de tanto de lo que está pasando. No hay seguridad en las calles, señores. Y hoy la gasolina al alza y no hay quien defienda el derecho del ciudadano que somos todos nosotros.
1: Situación similar vive Honduras. La Secretaría de Energía confirmó esta semana que los nuevos costos reflejan un aumento de 0.26 centavos de dólar, mientras que Costa Rica refleja precios de hasta 5.18 dólares por galón. Y Belice mantiene los precios más altos de Centroamérica. Un galón de combustible cuesta más de 7 dólares.
3: Nora Moreno, Noticiero El Salvador Radio.
11: 12 del mediodía con 19 minutos. En más información, el programa Dos Escuelas por Día llegó hoy al tránsito en San Miguel Oeste. Los espacios intervenidos son el Centro Escolar Caserío San Carlos, Cantón Calle Nueva, que tendrá un área de construcción de 814 metros cuadrados, y para ello el gobierno ha presupuestado 989 mil dólares. Asimismo, en paralelo se trabaja en el Centro Escolar Cantón Calle Nueva con una inversión de 1.1 millones de dólares. Un aproximado de 200 alumnos serán beneficiados con instalaciones dignas para su aprendizaje. Hasta la fecha, el programa Dos Escuelas por Día ha invertido 833 millones 363 mil dólares en 854 escuelas a nivel nacional. Y seguimos hablando de educación, porque la infraestructura educativa se ha visto ampliamente beneficiada por los resultados que sigue generando el programa Dos Escuelas por Día. A partir de su lanzamiento, miles de alumnos disfrutan de clases en instalaciones modernas y completamente renovadas.
4: El presidente Nayib Bukele ha impulsado una transformación sin precedentes en la educación pública de El Salvador, demostrando un firme compromiso con el progreso socioeconómico de las actuales y futuras generaciones. Con el programa presidencial Dos Escuelas por Día y a través de la Dirección de Obras Municipales, el gobierno ha intervenido más de 850 centros escolares en todo el territorio nacional.
24: Actualmente ejecutamos más de 100 proyectos escolares a nivel nacional, de los cuales 23 escuelas ya han sido entregadas completamente reconstruidas, beneficiando a más de 5.800 estudiantes.
4: El programa Dos Escuelas por Día ha registrado avances visibles en más de un año, entregando centros escolares en todo el país, como las Escuelas Santa Clara y Santo Tomás en La Paz Oeste, la Escuela Cantón El Molino en La Unión Norte, Caserío Agua Fría en Usulután Este, el Centro Escolar Colonia Santa Leonor en Santa Ana Centro, entre otras, todas construidas con espacios dignos y de calidad para los estudiantes.
24: Las nuevas escuelas cuentan con áreas como aulas modernas, laboratorios, comedor, áreas de sano esparcimiento, accesibilidad universal, entre otros. Cada escuela renovada es una inversión al desarrollo, educación y oportunidades para las nuevas generaciones de salvadoreños.
4: Con estas acciones, el presidente Bukele salda una deuda histórica que antiguos gobiernos heredaron al descuidar en su totalidad la infraestructura educativa del sector público.
17: Eduardo Trujillo, Noticiero El Salvador Radio.
11: Y el entusiasmo por continuar sus estudios superiores se refleja entre los alumnos del último año de bachillerato del Instituto Nacional General Francisco Menéndez Inframen. Los jóvenes que forman parte del proceso educativo se encuentran en la etapa final para cumplir los requisitos que le permitirán optar a una carrera universitaria, técnica o un curso vocacional. Esto es parte del programa Florecimiento impulsado por el Ejecutivo.
17: Los estudiantes afirmaron que esta iniciativa representa una oportunidad para transformar su futuro y alcanzar metas que antes eran difíciles de conseguir. Muchos aseguran que una beca les abriría las puertas para convertirse en los primeros profesionales de sus familias.
5: No todas las personas tenemos esa oportunidad de estudiar en una universidad privada. Entonces, para mí es una gran bendición estar participando para una beca. De igual manera, es una gran bendición porque me ayudaría en lo que sería mi futuro, en ayudar también a las personas en lo que sería que yo quiero trabajar, que sería derecho.
6: La beca me brinda una gran oportunidad ya que estudiaría mi educación superior, ayudaría a mi país ya que somos la generación que florece tal como es el lema de Ley de Integración. Para mi familia es una gran bendición de que por parte de mi conocimiento y mi esfuerzo yo puedo obtener una beca para poder seguirme superando, ya que no muchos contamos con los recursos necesarios para poder pagarnos una carrera y realmente es una gran bendición para mí y para mi familia.
17: Además del beneficio académico, los jóvenes destacan el impacto que este apoyo tendrá en sus hogares, ya que les permitirá avanzar en su formación sin que el costo de los estudios sea un obstáculo. Para muchos, esta oportunidad representa el primer paso para cumplir sus sueños.
7: Pienso que para mi familia es una gran ayuda, ya que siento que ayudaría bastante en el ámbito para que yo me logre superar y logre cumplir el sueño que tanto les he hablado a ellos. Y siento que es una gran oportunidad porque se me está dando y es de aprovecharla, ya que ayudaría a solventar algunos gastos de la carrera y siento que lo puedo lograr.
8: Poder aplicar una beca y tener la oportunidad de estudiar en una universidad privada, ya que desde pequeño siempre he escuchado que es muy difícil la persona que estudiaba en universidad privada, y tener esta oportunidad y gratis es muy bueno, la verdad.
17: Con el programa Floreciendo, miles de estudiantes del sistema público tendrán acceso a la educación superior, fortaleciendo su preparación académica y ampliando las oportunidades para construir un mejor futuro profesional y contribuir al desarrollo del país. Orlando Guillén, Noticiero El Salvador Radio.
11: Y el gobierno del presidente Nayib Bukele reafirma su compromiso con la niñez y la adolescencia en brindar oportunidades para miles de jóvenes y que continúen con su preparación académica con la educación técnica universitaria gratuita.
10: Miles de jóvenes tienen la oportunidad de formarse académicamente con educación superior gracias al programa de becas que el gobierno del presidente Nayib Bukele brinda a todos los bachilleres del país que desean coronar una carrera técnica o universitaria. Se trata de oportunidades reales para los jóvenes a través de la Dirección de Integración, que tiene convenios establecidos con 39 casas de estudios superiores y que ofrecen 307 opciones de carreras técnicas y universitarias. Hasta la fecha hay cerca de 40.000 estudiantes inscritos requisitos en el proceso formativo para optar con la continuidad de su preparación universitaria o técnica para el 2027. Las instituciones de formación superior esperan una inscripción histórica en las universidades de todo el país, ya que forman parte del plan que impulsa el actual gobierno y que representa una deuda histórica para los bachilleres que salen de los institutos nacionales y de los complejos educativos públicos, y abre las posibilidades que los jóvenes sean protagonistas en la construcción y formación de su propio futuro y el de su país. Ningún gobierno en la historia ha hecho tanto en tan corto tiempo para que los jóvenes estudiantes de la República tengan la oportunidad de continuar de forma gratuita optando por una formación profesional y superior como el que ahora proporciona el presidente Nayib Bukele. Para este año, 16,000 estudiantes activos se encuentran becados en universidades de todo el país, los cuales lograron su preparación de bachillerato en institutos nacionales con este programa de oportunidad académica superior, único en la región e implementado por el presidente Nayib Bukele. La educación superior ha dejado de ser un privilegio para convertirse en un derecho. Herbert Aragón, Noticiero El Salvador Radio.
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12: Hola, hola, saluditos a todos los que nos escuchan a través del noticiero El Salvador Radio del Mediodía, hoy miércoles 22 de julio, y las condiciones del tiempo son las siguientes. La onda tropical que nos dejó lluvias y tormentas el día de ayer y que rompió con estos 10 días secos que hemos tenido en el territorio, está de salida de nuestro país y se desplaza sobre la costa guatemalteca. También para este día, la humedad que nos ha dejado va a favorecer para que en horas de la tarde y de la noche se den algunas lluvias y tormentas, siempre en la zona centro y occidente del territorio. También les comento que para el sector costero todas las condiciones son apropiadas para realizar cualquier tipo de actividad, pero como la radiación solar se vuelve intensa, los rayos UV también, hay que tener mucho cuidado al exponernos durante periodos largos al sol, porque esto puede provocar golpe de calor, oiga, que es instantáneo y se muere la gente. También insolación, mareos, náuseas, dolores de cabeza, etcétera. Ante eso, pues, no nos queda más que prevenirnos ante las condiciones de calor y las lluvias y tormentas que, aunque son aisladas, de rápido desplazamiento y de corta duración, se van a hacer presentes en la cadena volcánica del centro y occidente, así como en la costa, en horas de la tarde y de la noche. Y bueno, compañeros, esto es todo en cuanto al tiempo. Nos escuchamos a la tarde. Adelante.
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13: ¿Qué tal, amigos? Un gusto enorme saludarles a esta hora del mediodía. Saludos a Diego Guzmán, que ayer amaneció boquita que querés. El Cacahuatique fichó a William Canales para afrontar la apertura 2026. El cuadro cafetalero confirmó la llegada de lateral procedente de Alianza. Canales es el octavo refuerzo del cuadro dirigido por Ángel Nino Piazzi. Previamente llegaron al equipo el portero Wilber Hernández, el delantero Juan Sánchez, el defensa Salvador Galindo y el volante Melvin Alfaro, procedente de Firpo, el Inter FA, el vencedor Zacatecoluca respectivamente. En el voleibol de playa salvadoreño, Daniela Vigil, Carla Tobar, Gabriel y Rafael Vargas representarán al país en los Juegos Centroamericanos y del Caribe de Santo Domingo, que se va a disputar del 25 al 31 de julio. Daniela Vigil y Carla Tobar integran el grupo A, donde enfrentarán a la anfitriona República Dominicana, además de Islas Vírgenes estadounidenses, Belice e Islas Caimán. El masculino, Gabriel y Rafael Vargas, también competirán en el grupo D junto a Cuba, Trinidad y Tobago, Belice y Antigua y Barbuda. La selección sub-20 de El Salvador concluyó su campamento de preparación en México con una victoria 1-0 sobre Coyote de Tlaxcala en el último de los tres partidos amistosos disputados durante su estadía en ese país. El gol, por cierto, fue obra de Luis Tobar en el minuto 82. La sub-20 salvadoreña ahora se enfocará en el premundial de CONCACAF, donde debutará el próximo 25 de julio frente a Cuba, programado para las 3 de la tarde. Emiliano El el Dibu Martínez puso en duda su continuidad en el arco de la selección argentina luego de perder la final 1-0 ante España. El Dibu utilizó sus redes sociales para expresar su dolor tras la pérdida de la final en Estados Unidos y aseguró que queda reflexionar muchas cosas y sí es momento de dar un paso al costado. Un ángel que le faltó a Messi y Argentina para ganar a España. Di María ha sido protagonista en todas las finales que ha ganado con la selección. Messi no pudo con la defensa española y echó de menos a su fiel compañero que tantas alegrías le ha dado a lo largo de los años. Ángel Di María, el fideo, fue clave en la carrera del 10 en el combinado nacional. En los 5 títulos que ha ganado con Argentina fue protagonista en todas las finales. Para Noticiero El Salvador Radio, con mucho gusto les habló William Velasco.
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0: Muy buenas tardes, amiguitos. ¿Qué tal? ¿Cómo están? Bienvenidos a Crecer Leyendo aquí en Radio El Salvador en el 96.9. Ya estamos listos para tener con ustedes un programa con música, cuentos y además datos muy curiosos. Y les quiero contar que aquí está con nosotros Pildorín. Bienvenido.
1: ¿Cómo está, Miss Claudia? Gusto de saludarlos. Saludos a todos los niños que nos sintonizan a través del 96.9 Radio El Salvador. Un abrazo para todos en cada rincón del pulgarcito de América que se encuentren y también fuera de las fronteras, porque se escucha en Honduras, se escucha
0: en Guatemala,
1: en un poquito de Nicaragua, pero hasta ahí llega la señal de la estación del Centenario.
0: Pero si lo escuchan por internet, puede escucharse en todo el mundo.
1: Nos escuchan en todo el globo terráqueo.
0: Así es. ¿Y cómo ha estado, Pildorín?
1: Muy bien. Quiero contarle que hace una semana estuve en un curso que me enseñaron a hacer narración textil.
0: ¿Cómo?
1: Narración textil.
0: ¿Y eso cómo es?
1: Es contar cuentos con un telar, con algo que se hace de tela.
0: Ajá.
1: Y uno hace los personajes y hace los ambientes.
0: ¡Ay, qué bonito!
1: Ya le voy a enseñar una foto de lo que estuvimos haciendo.
0: ¡Ay, qué bonito! Y justo hablando de telares y de textiles, pues nosotros vamos a ir a la Escuela de Educación Parvularia de San Sebastián.
1: Wow.
0: Que donde están también unos telares grandes, donde les ponen muchos hilos y hacen hamacas, manteles.
1: ¿Y eso cuándo va a ser, Miss Claudia?
0: Nosotros vamos el 29.
1: 29 de julio.
0: Ajá, vamos a estar allá.
1: Miércoles 29 de julio.
0: Allá, ajá, vamos a llegar. ¿Donde
1: y,
0: ellos?
1: ¿Y yo puedo ir?
0: Sí, puede ir.
1: Bueno, prepárense todos los niños de San Sebastián Los Perrajes, porque ahí va a ser el estreno de esa narración textil que se quedó aquí en El Salvador con Pildor en el Payaso.
0: ¡Ay, qué bonito! ¿Y dónde lo aprendió?
1: Lo aprendí aquí en El Salvador, pero vino un amigo del Perú, mi amigo Lenin, que se llama Lenin Hijo de la Luna, así se pone él artísticamente, y lo recibimos en un espacio muy bonito que se llama Sala B612,
0: como el crucero
1: como el planeta del Principito.
0: Mire, ya me fui.
1: Sí. ¿Cuál crucero?
0: El crucero. No se me escucha el crucero B612.
1: Claro.
0: Los días jueves,
1: exactamente.
0: Es el crucero. Pero el nombre del crucero está basado en el asteroide de la obra de Principito.
1: Y esta sala de teatro que se encuentra en la metrópolis también está basado en el asteroide del Principito. Así que un saludo para mi amigo Demetrio, que ahorita está de gira también por Honduras, se fueron para allá. Y luego viene con muchos cuentos.
0: Yo como soy tan entusiasmada con el Creativerso, por eso le dije el crucero, pero realmente el nombre del crucero claro. Está dedicado al asteroide que aparece en el Principito.
1: Perfecto. Así que ya lo voy a agendar aquí, el miércoles 29 en San Sebastián. Nos vemos, niños, porque vamos a llegar con toda la diversión de Crecer Leyendo.
0: De Crecer Leyendo. Mire, vamos entonces a bailar, Pildorín. Nos vamos a activar, ¿le parece?
1: Vamos a activarnos, porque hoy me dijeron que era un día que vamos a hablar de la celebración, ¿verdad?
0: Hoy es el Día Mundial del Cerebro.
1: No era de la celebración, celebro...
0: No era del cerebro.
1: Es que cuando la tía Marlene me habló por teléfono, vamos a dar el cerebro. Me dijo, ¿qué vamos a
0: tía
1: celebrar?
0: Marlene. Dije yo, No. Cerebro.
1: Del cerebro. Ajá. ¿El cerebro es un órgano o es un músculo? Vamos. Se lo dejamos de tarea.
0: Vamos a...

0: ¿Sabe, Pildorín?
1: Dígame.
0: No escucho aquí, ahora sí. Que nos han llegado ya mensajitos al WhatsApp 60312363. Le vamos a dar todo el volumen y ahora vamos a escuchar. Hola, Noé, ¿qué tal?
2: Hola, no.
1: Noé, está contando los animales del arca.
2: Pildorín.
1: Buenas tardes, Noé. Qué gusto de saludarte.
0: Mire, qué lindo. Ahí está otra vez.
2: Buenas tardes, Pildorín.
1: Mire, qué bonito.
0: Ah, ya Noé puede decir Pildorín. Ya muy bien, Noé.
1: Bien, Noé.
0: Excelente.
1: ¿Desde dónde nos escucha, Noé?
0: Panchimalco.
1: Qué lindo, uh-huh. Panchimalco. Un abrazo para toda la gente de Panchimalco. A ver, ¿ha visto las imágenes que están en piedra en camino de Panchimalco?
0: Ay, sí, qué bonito. Muy lindo. Muy bueno, lindo. La tía Marlene la vio la vez pasada también, sí, cuando fuimos allá. Tortugas, leones, el gorila espectacular, sí, una serpiente. Un cocodrilo.
1: El cocodrilo
0: es espectacular.
1: Con el cocodrilo, ¿verdad?
0: Sí, también habían conejitos, ardillas. ¿Qué más vimos? Periquitos, dice.
1: Periquitos que pasan volando.
0: Perros, dice. No me acuerdo.
1: Los perros que van caminando.
0: Los perritos, sí, no me acuerdo. Pero sí me acuerdo de las ardillas, de los conejos,
3: la serpiente, el cocodrilo,
0: el gorila, los leones.
3: Los leones, los venados.
0: Venados. Si usted conoce. Ah, acá me están mandando otro mensaje.
3: Cuzuco.
0: Y la iguana. Ah, sí, claro. Como él es de Panchimalco, se sabe todo. Cuéntenos todos los animalitos que hay, Noé.
4: El venado,
0: sí es cierto. Claro. Gracias, Noé. Sí, es que son lindos esas esculturas.
1: Y si usted tiene un poquito de tiempo, vaya a pasear a Panchimalco. Es un lindo lugar lleno de raíces nuestras. Es una de las ciudades más importantes que aún reflejan ese lindo momento cuando aquí vivían los pipiles.
0: Ajá, sí, las raíces. Nosotros cuando cuando fue el día de...
1: ¿El día de las palmas?
0: No fuimos el de las flores y las palmas, pero ese es en mayo. Ajá. Pero fuimos el día de la lengua originaria, del día del náhuatl.
1: Claro.
0: Porque sí, ahí todavía pues hay personas que lo hablan, sí. Y que lo comparten. Y tradiciones súper bonitas, incluso pues a nosotros nos compartieron pan picado, ay, miel de chumelo, sí. Ayote en miel, pero a mí no me dieron, pero porque ellos sí comieron.
1: Y la miel de chumelo, ¿sabe que se la echan en los ojos también, verdad?
0: He escuchado eso, pero no sé.
1: Una vez a mí me echaron miel de chumelo.
0: Tiene propiedades medicinales, quizás.
1: Arde, pero después le quedan los ojos a unos claritos.
0: Bueno, muy bonito. Muy pintoresco, Panchimalco.
1: Un abrazo, Noé. Algún día vamos a ir a visitarte por ahí, por Panchimalco.
0: Bueno, fíjese que hoy vamos a hablar del cerebro.
1: Vamos a hablar del cerebro.
0: Porque es el Día Mundial.
1: Hoy es el Día Mundial del Cerebro.
0: Del cerebro, sí.
1: Muy bien.
0: El cerebro es una parte muy importante de nuestro cuerpo. Se encuentra dentro de la cabeza, está protegido por el cráneo, el hueso duro que sentimos cuando tocamos la cabeza. Ajá. Es el cráneo, es como un casco fuerte y resistente.
1: Exactamente. Uh-huh. Y adentro de ese cráneo está el cerebro.
0: El cerebro, sí.
1: ¿Verdad?
0: Es como un gran jefe, fíjese, el cerebro.
1: Es como que el que gobierna todo el cuerpo.
0: Sí, es el centro de control del cuerpo.
1: Uh-huh. Y tiene sus áreas también.
0: Sí, sí.
1: El lado izquierdo del cerebro domina el lado derecho del cuerpo. Uh-huh. Y el lado derecho del cerebro domina el lado izquierdo del cuerpo.
0: Sí, fíjese, ya vamos a hacer un ejercicio con los niños.
1: Estamos cruzados,
0: tenemos la lateralidad cruzada.
1: Sí.
0: Fíjese que gracias al cerebro podemos pensar, aprender, recordar, hablar, imaginar, sentir emociones y tomar decisiones, como la que vamos a tomar en este momento.
1: Por ejemplo, la parte frontal son las funciones ejecutivas, todo lo que tiene que ver con planificación, toma de decisiones y el control motor.
0: Ah, todos los movimientos los controla la parte frontal.
1: Frontal, o sea, uh-huh. lo que tenemos aquí en la frente. Uh-huh. El parietal es el proceso, el lado, ¿verdad? Es el procesamiento sensorial, el tacto, la temperatura, el dolor y la percepción espacial. Uh-huh. O sea, es cuando nosotros nos encontramos en algún espacio y decimos, oh, mira, esa mesa está como a 2 metros de mí. Uh-huh. Entonces tenemos esa, uh-huh. Esa percepción de distancia, uh-huh. o de medir.
0: O un rompecabezas, decimos, esta pieza sí cabe ahí o no cabe.
1: Exactamente. Uh-huh. Y también uh-huh. el temporal nos ve la memoria, la audición y la comprensión del lenguaje. Uh-huh. Y la parte de occipital, que sería la parte de atrás, uh-huh. es la interpretación de la información visual. Uh-huh. Por eso es que hay que cuidar muchísimo nuestro cerebro, todos los niños que cuando manejen bicicleta o anden en patines se pongan casco.
0: Uh-huh.
1: O anden en patineta, porque un golpe en la cabeza es muy, muy peligroso.
0: Así es. Y fíjese que vamos a hacer un ejercicio con los niños. Invitémoslos a que hagamos un ejercicio con nuestro cerebro. Que busquen una página y que busquen...
1: Una página de cuaderno, de cuaderno. Página de papel en bon,
0: sí.
1: o página,
0: y,
1: una página.
0: Y si tienen dos crayolas de colores diferentes.
1: Ajá, genial.
0: O pueden tener una sola, como tengan.
1: Ok.
0: Y bueno, y que lo tengan listo mientras nosotros escuchamos el cuento.
1: Crayola, plumones o...
0: Sí. Algo, lápiz.
1: Un lapicero también.
0: Ajá.
1: Puede ser.
0: Okay. Vamos entonces ahorita a escuchar el cuento que se llama Aprendiendo a Volar.
1: Aprendiendo a Volar.
0: Uh-huh. Y luego jugamos con nuestro cerebro. ¿Les parece, niños? Y repórtense al 6031-2363 cuando ya tengan lista su página y sus crayolas o sus lápices de color.
1: Así es. Continuamos con Crecer Leyendo.
4: Aprendiendo a Volar, un cuento escrito por Dylan Siliesar.
5: Érase una vez un dragón llamado Dino. Quería aprender a volar, así que fue a la escuela a intentarlo. Cuando llegó a la escuela, se dio cuenta de que había toda clase de dragones. Había dragones grandes y dragones pequeños. Habían dragones verdes, azules, rojos, amarillos e incluso morados. Uno por uno fueron los dragones por la pista intentando volar. Hasta que por fin llegó el turno de Dino. Estaba nervioso, tan nervioso que hasta le picaba la nariz. Se puso sus gafas, enrolló su cola, abrió sus alas. Corrió, corrió y corrió. Pero ni por un segundo voló. ¡No puede ser!, gritó. Se decepcionó. Lloró, lloró, lloró. Y eso, que solo una vez lo intentó. El maestro le preguntó, ¿qué te pasó? No puedo volar, respondió. Intenta, intenta, intenta. Ya verás y te darás cuenta. Las lágrimas se quitó y de nuevo lo intentó. Se puso sus gafas, enrolló su cola, abrió sus alas, corrió, corrió y corrió, pero ni por un segundo voló. ¡No puede ser!, gritó. ¡Intenta, intenta, intenta! Ya verás y te darás cuenta. Dino entrenó, entrenó y entrenó. Todos los días, todas las tardes y todas las noches. Hasta que un día se puso sus gafas, enrolló su cola, abrió sus alas, corrió, corrió y corrió. ¡Tadán! Por fin lo logró y desde ese día todas las medallas ganó.
0: ¡Estamos listos! ¡Pinto!
1: Ya estamos al aire.
0: Es que tiene ya su página lista.
1: Ya estoy con mi página lista.
0: ¿Y los niños ya tienen lista su página? Una página, un lapicero, un lápiz o una crayola, lo que tengamos a la mano.
1: ¡Sí! Ya tenemos.
0: Y vamos a hacer un ejercicio con nuestro cerebro. ¿Con qué mano va a agarrar usted su lápiz, Fildorín?
1: Con la mano derecha.
0: Mano derecha, bueno. Entonces, cuando tía Marlene ponga la música, usted va a hacer un dibujo o mancha como usted quiera un lado de la página.
1: Ok. Uh-huh. Un lado, solo un lado.
0: Sí, un lado. Okay. Ajá. Y luego, cuando se detenga la música, se detiene.
1: Ok. Uh-huh. Todos los niños también tienen que hacerlo en su casa.
0: En su casa lo van a hacer los niños. A ver, Anthony está listo. Kevin, Cristian, Carolina, Inmer, ¿ya están listos? ¿Tenemos listas las páginas? Listísimo. Vamos, tía Marlene.

0: Pildorín.
1: Ya. Levanto el lapicero.
0: Levanten el lápiz o el lapicero. ¿Con qué mano lo hizo?
1: Con la derecha.
0: Entonces, ¿qué parte de su cerebro trabajó?
1: El lado izquierdo.
0: El lado izquierdo. Fíjese, el lado izquierdo fue el que le mandó la orden a su mano derecha.
1: Exactamente.
0: Uh-huh. ¿Y qué fue lo que dibujó Pildo?
1: Dibujé como una nube.
0: Ajá.
1: Mira qué bonito quedó.
0: Le quedó bonita, una nube.
1: Una nube acorazonada, porque parece corazón, pero nube y como con un montón de bolitas.
0: Y es que las nubes pueden tener muchas formas y si nosotros
1: ese
0: imaginamos.
1: Es un juego bien divertido.
0: Uh-huh, buscar la forma de.
1: Que de las nubes.
0: La forma de las nubes.
1: Exacto.
0: Vale, entonces vamos con la otra mano ahora.
1: ¿Con la otra mano?
0: Con la otra mano.
1: ¿Con la izquierda?
0: Con la izquierda.
1: Uy,
0: listos, niños, con la otra mano, porque la música comienza ahorita.

0: Ya, Pilton.
1: Ya.
0: Ah, ¿y ahora qué dibujó?
1: No sé.
0: Con la mano izquierda le mandó la señal, la mano.
1: El lado derecho.
0: El lado derecho.
1: Del cerebro.
0: Del cerebro. ¿Y claro. ustedes, niños, cómo lo hicieron? Cuéntenos aquí en el 6031-2363. Yo veo que también es una nube, pero es diferente, como, tiene como...
1: Como de tormenta.
0: Ajá, es ¿verdad? Distinto, aunque intentó hacer lo mismo, ¿verdad, Pete?
1: Intenté hacer lo mismo, claro, uh-huh. ¿verdad? Pero como el quiero ver, sería el... Ay, ¿cómo sería esto? Porque si el lado izquierdo uh-huh. dice una cosa, el lado derecho puede decir otra, ¿no?
0: Puede hacerlo diferente.
1: Ajá.
0: La orden.
1: Porque aquí, por ejemplo, puedo uh-huh. ver que con el lado, con la mano derecha, o sea, con el lado izquierdo, pude hacer mejor como círculos uh-huh. o líneas curvas.
0: Uh-huh.
1: Pero con el lado izquierdo,
0: triángulos.
1: Me salían como más zigzag.
0: Ajá.
1: ¿Verdad? Como triángulos.
0: Pero no, también eso, ¿sabe qué? Tiene que ver con el lado dominante de su mano.
1: Claro, que la mano dominante, que es la derecha.
0: La derecha. Entonces, quiere decir que el lado de su cerebro dominante es
1: el izquierdo.
0: El izquierdo. El izquierdo.
2: Entonces, el mío es el derecho.
0: El derecho, exacto.
2: Porque yo escribo con la izquierda.
0: Claro. Ya nos mandaron aquí la fotografía del dibujo.
1: Ay, compártanles mi
0: dibujo. Ya le vamos a mandar
1: aquí
0: su dibujo.
1: Le voy a poner aquí de quién es, porque si no... Sí. No vaya a ser que alguien después diga, no, es que es el diseño.
3: ¡Oso!
0: Muy bien. ¡Un oso hizo! Muy bien. Excelente. Ya le voy a mandar el dibujo de Pildorín. Le vamos a tomar la foto. Uy, me salió aquí algo. Me salió un sticker, pero no era eso. Ya le vamos a mandar la foto. Mándemelo, Pildorín. Tomemos la foto.
1: Con todo y firma.
0: Del dibujo y el autógrafo. Se lo mandamos, vaya, mire, para que lo tenga. Alguien más hizo el ejercicio, mándenos acá en el 6031-2363 su dibujo. Y aquí me dicen, Miss Claudia, eso estaba muy difícil. ¿Cuál es, muy le difícil. Sintió más difícil, Pildo?
1: El izquierdo.
0: El izquierdo. Y fíjese que es el cerebro el que hace que le controle el movimiento de sus manos.
1: Sí.
0: Uh-huh. Y de todo el cuerpo, porque no solo es de las manos. Fíjense que cuando vamos nosotros caminando, por ejemplo, cuando usted camina, Pildo, uh-huh. y va caminando, mueve los brazos.
1: Sí, es uh-huh. como una parte, ¿cómo sería?
0: Automática.
1: Como, automática, que uno mueve.
0: Cuando usted da el paso derecho. Ay, mire, el bebé Matías está en la piscina.
1: El bebé Matías.
0: La tía Marlene me está diciendo que ya tenemos que bailar.
1: Claro.
0: Bueno, vámonos entonces a bailar y luego regresamos a un corte comercial y volvemos, seguimos jugando.
1: Mientras el bebé Matías está en la piscina, nosotros nos vamos a bailar.

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0: Continuamos con el programa que todos los niños disfrutan.

0: Pildorín, estoy recibiendo un mensaje.
1: ¿Estás recibiendo un mensaje?
0: Sí.
1: ¿Un mensaje de dónde?
0: De Pulguín.
1: ¿De Pulguín?
0: ¿Pulguín? ¿Usted conoce a Pulguín?
1: Claro que sí, lo conozco. Es un amigo mío que vive muy lejos de aquí.
0: Escuchemos qué nos dice.
1: Escuchemos.
2: Hola, hola, mi gran amigo Pildorín. Le mando un gran saludo y abrazo desde aquí, desde Arica, Chile. Pronto nos estaremos viendo, así que mucho éxito y muy, muy, muy hermosa sintonía. Muchos saludos desde aquí, desde Chile, de parte de Pulguín.
0: ¡Saludos, wow, Pulguín!
1: Es que ayer Pulguín, ajá, y otro amigo que se llama... ¿cómo se llama? Pulguín y se me fue el nombre. Pero ellos están organizando un lindo evento que se llama Carcarrisas.
0: Carcarrisas.
1: En Arica, Chile. ¡Oh! Arica es la ciudad que está fronteriza al Perú, a la ciudad de Tacna en el Perú.
0: Ah.
1: Entonces es una ciudad muy histórica, con mucha tradición, con muchas costumbres hermosas de la tradición chilena, y vamos a ir en mayo del 2027, vamos a estar ahí. 5, 6 y 7 de mayo es el Carcarrisas. Todos los que quieran asistir pueden ir. Es un lugar donde se aprende muchísimo el arte del payaso, el arte de la animación infantil, de todos aquellos artistas que se dedican a entretener sanamente a los niños.
0: A los niños.
1: No solamente de Chile, de Arica, sino que del mundo, porque van a ir muchos amigos de Bolivia, de Perú, de Argentina, de Ecuador, de Guatemala, y obviamente estaré yo y algunos que quieran ir también, que se sumen al paseo. Vamos a poder ir hasta Arica.
0: Ah, qué bonito.
1: Sí, está muy interesante.
0: Un saludo.
1: Aquí también van a haber eventos. El próximo mes está el evento de Lapicito, luego está el evento de Umpo, un payaso que viene en noviembre, y también, bueno, en el CEA se hacen un montón de eventos también.
0: Y yo escuché que en Usulután va a haber algo. ¿En el Usulután? Sábado.
1: Ah, bueno.
0: Ah, Pildo.
1: Por favor. Es que me robó la primicia. El
0: pues,
1: sábado, todos los niños están invitados en Usulután, uh-huh, a pasársela súper bien, porque llegamos con el Tour Club 10. Así que el sábado a las 2 de la tarde en Plaza Mundo Usulután, ahí por el redondel de una cafetería muy famosa, que es así como un Starbucks, que está ahí. Entonces ahí en ese redondel de Plaza Mundo, ahí vamos a realizar Tour Club 10 y llevamos muchos premios. Además, vamos a estrenar juegos
0: nuevos.
1: Vamos a tener el pulsómetro.
0: Qué chévere.
1: Así que vamos a probar los niños la habilidad de tener el pulso relajado, ¿verdad? O sea, como que van así como que por un alambrito.
0: Ya sé, qué bien.
1: Ajá.
0: En Plaza Mundo Usulután.
1: En Plaza Mundo Usulután.
0: ¿El sábado?
1: El próximo sábado, 25. Sí, sábado.
0: Sí, 25.
1: 25, sí. Uh-huh. A las 2 de la tarde. Ahí está.
0: Muy bien, con toda la familia.
1: Con toda la familia, claro, toda
0: excelente
1: la familia. Vamos a ir con todo el elenco también de Tour Club 10, que solo soy yo, y todos los técnicos y todos los operadores y los camarógrafos, ahí los van a poder conocer. Los niños
0: súper
1: pueden ver cómo
0: bien
1: se hace un programa de televisión en vivo.
0: Ajá,
1: y pueden
0: bien
1: ver las cámaras, pueden ver los monitores, pueden ver el montaje, y después al final nos ayudan a desmontar también. No, mentira.
0: Se puede tomar fotos con
1: se
0: Pildo.
1: Se pueden tomar fotos conmigo. Van a llegar muchos amigos y patrocinadores también.
0: Súper bien. Mire, Saulito nos ha mandado sus dibujos.
1: ¡Qué lindo! ¡Ay, es que Saulito primero dibujó un árbol!
0: Ajá.
1: Y después
0: otro árbol, pero...
1: Otro árbol con la...
0: Pero con
1: claro,
0: la otra mano. Y mire, le quedaron bastante bien.
1: Muy bien.
0: Muy
1: increíble.
0: Bien, felicidad. Ya le voy a mandar el dibujo también suyo. Para que lo tenga,
1: para
0: y tenemos otro
1: tenga
0: mensajito. También aquí hay árboles.
3: Hola, Miss Claudia, aquí le estoy escuchando.
0: Hola, Inmer, ¿ve?
1: Ah, qué lindo.
0: Otros árboles
1: y
0: también.
1: Todos han dibujado árboles porque los árboles representan también a crecer juntos.
0: Ah, claro, que tengo mi arbolito acá en mi taza. Sí.
1: Claro.
0: Izquierdo, dice, y derecho. Mire, fíjese que exacto. A él también le. En el izquierdo, como zigzag.
1: Ah.
0: Y más redonditas las las líneas más curvas con la mano derecha.
1: Exacto.
0: Muy bien. Gracias. Ya le voy a mandar el dibujo de Pildo para que usted lo tenga también y vea cómo le quedaron a él las nubes que hizo.
1: Sí, yo hice una nube.
0: Con sus manos.
1: Yo hice unas nubes.
0: Quiero ver
1: con la música del vuelo, del moscardón.
0: Ajá. ¿De quién es esa música, tía Marlene?
1: Es una pieza clásica.
0: ¿Una pieza clásica de?
4: De Mozart.
0: De Mozart. Muy bien.
1: Hay quienes la tocan en violín, hay otros que la tocan en trompeta.
0: Ajá.
1: Y es muy, muy. Es una pieza muy difícil.
0: Muy difícil, sí.
1: Sí.

0: también la próxima semana, pues el 31 va a ser Festival del Juego en el Centro Histórico.
1: Yo ayer estuve cerca de Izalco, ahí en Caluco.
0: Ah, ahí fuimos nosotros la vez pasada.
1: Sí, fuimos a tomar sopa de gallina y a bañarnos en las piscinas de Caluco. Vayan, porque está bien bonito.
0: Está muy, y es agua también.
1: Agua nacida.
0: Ajá, agua
1: que y hay una piscina de agüitas termales.
0: Agua, como agua calientita. Muy bien. Mire, y como ya van a venir, bueno, no ya van a venir, sino que pronto van a ser las vacaciones. Pero vamos a escuchar eso.
2: Hola, buenas tardes, Miss Claudia. Mi dibujo es un arbolito y me cuesta escribir con la mano derecha. Y porque soy izquierdo.
0: Como la tía Marlene.
1: Muy bien.
0: Como la tía Marlene, muy bien. Gracias, Saulito.
1: Hay una manera de que le llaman a las personas que escriben con la mano izquierda, que, uh-huh, que se le dicen zurdos.
0: Zurdos.
3: Zurdos.
1: Uh-huh. Y en algún momento en la historia, mucha gente decía, no puedes escribir con la mano izquierda porque... No, pero esas son las habilidades que tiene cada persona. Y es lo maravilloso de que nuestro cerebro, ajá, sea capaz de decirnos y de ordenar lo maravillosos y originales que somos cada uno.
0: Así es.
1: Cada quien nace con un cerebro y que nos da la habilidad que unos escriben con la derecha, otros escriben con la izquierda. Hay quienes, como Leonardo da Vinci, por ejemplo, tenían la habilidad de escribir con las dos manos mismo tiempo. Eso se llama ambidiestro.
0: Ajá.
1: ¿Verdad? Así que hay que aceptar nuestro cerebro como viene.
0: Y si lo queremos estimular, pues podemos hacer así, dibujar con una mano, dibujar, claro, con la otra, escuchar música clásica, estimular clásica, nuestro cerebro.
3: Claro, ¿no? Uh-huh. Yo aquí con la mano en la consola y la otra mano en el mouse.
1: Es como ambidiestra, claro.
0: Está utilizando las dos manos, la tía Marlene.
1: Exacto.
0: Bueno, y como lo que le estaba diciendo, Pildo, después del mes de julio empiezan las vacaciones de agosto. Entonces, vamos a escuchar estas canciones, vamos a bailar.
1: ¡Agosto! Ya vienen los delotes locos, los churros de mañana,
0: todo eso, las ruedas. Por eso vamos a escuchar esta canción de nuestros amigos de la Casa de Lula, que nos habla de las vacaciones y la canción de Juguemos Juntos.
1: Y esta semana es la semana todavía de la fiesta Julia
0: en Santa Ana.
1: Un saludo a toda la gente de Santa Ana.
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0: ¿Cuántas canciones tenemos ahí, Pildorín?
1: Un montón de canciones. Y canciones con temas bonitos, con canciones con...
0: Para jugar,
1: canciones para pensar, canciones para aprender, canciones para bailar.
2: Canciones para dormir.
1: Canciones para dormir.
0: Tenemos muchas para que los niños se las aprendan.
1: Así es.
0: Fíjese que dormir es algo muy importante también para el cerebro.
1: Claro, porque ha de ser cuando el cerebro descansa.
0: Descansa y hace otras funciones, fíjese. También, si nosotros cuidamos nuestro cerebro, cuando nosotros nos alimentamos saludablemente, tomamos agua, hacemos ejercicio, aprendemos cosas nuevas y protegemos nuestra cabeza de golpes.
1: Claro. El cerebro es como una maravillosa central de control que nos ayuda a conocer el mundo, aprender, pensar, sentir y hacer muchísimas cosas cada día. Cuidar nuestro cerebro es cuidar una de las partes más importantes de nuestro cuerpo.
0: Le voy a decir unas palabras a usted y a los niños.
1: A ver.
0: Y luego ustedes me repiten esas palabras. ¿Les parece, niños? Perfecto. Están listos. Yo digo unas palabras y luego ustedes me mandan un mensajito repitiéndolas. ¿Le parece? La voy a decir así una vez nada más.
1: Ok.
0: Va, voy. Sol, perro, pelota, árbol, gato.
1: Sol, pelo, pelota, árbol, gato.
2: Sol, perro, pelota,
1: árbol, gato.
2: Árbol, gato. Así.
0: ¿Y los niños?
1: Sol, perro, pelota, árbol, gato.
2: Sol, perro, pelota.
0: Perro, pelota, árbol, gato.
1: Sol, perro, pelota, árbol,
0: gato. ¿Cuál fue la segunda palabra?
1: Perro.
2: Perro.
0: ¿La tercera?
1: Árbol.
2: Árbol. No. Pelota.
1: Ah, pelota.
2: Por seguirlo usted.
1: Por copiona.
3: Perro, pelota, árbol.
0: Muy bien. A ver, atención, voy a decir otras palabras. Vamos a ver. Dice: luna, mariposa, libro, árbol, sol.
1: Luna, mariposa, libro, árbol, sol.
2: Luna, mariposa, libro, árbol, sol.
0: Y escuchemos qué dicen acá.
3: Soy pelo, pelota, colorado.
0: Luna. Muy bien.
1: Muy bien, Noé.
0: Y de las palabras que dije, ¿cuál era la tercera?
2: ¿Árbol?
0: No.
2: ¿Libro?
1: Luna, mariposa, árbol, sol.
0: Luna, mariposa, libro, árbol, sol.
2: Vaya, libro.
1: Libro. Luna, mariposa, libro, árbol, sol. Muy bien.
0: ¿Y la penúltima?
2: Árbol.
0: No. Fíjense que hacer este tipo de juegos o hacer estos juegos de memorias, juegos de... sopa de letras.
1: De sopa de letras, a mí me encanta todo eso.
0: Ay, a mí también me encanta.
3: Luna, mariposa, árbol, que ese que hace sol.
0: Muy bien. Y se eliminó el mensaje. Ya no lo está grabando de nuevo. El cerebro es algo maravilloso y sabe que escuchar cuentos, y sobre todo si es papá y mamá quien le cuenta los cuentos a los niños, también estimula el cerebro, la imaginación, las funciones ejecutivas que usted decía, Pildo.
1: Tanto del papá como del niño. Porque el papá también tiene toda la habilidad de poder crear un cuento.
0: ¿Verdad?
1: A mí, esto que le hablaba yo a usted de las narraciones textiles, eso me ha permitido crear un cuento de una idea, de un concepto.
0: ¡Qué bonito! Bueno, vámonos entonces ahorita a escuchar un cuento que se llama Abuelito.
1: Abuelito.
0: ¿A dónde iremos hoy?
1: Abuelito, ¿a dónde iremos hoy? Y apareció el abuelito.
0: Vamos a escucharlo.
4: Abuelito, ¿a dónde iremos hoy? Cuento escrito por Dylan Siliesar.
5: Por fin había llegado. Los rayos del sol golpeaban contra mi cara y el gallo anunciaba el comienzo de un nuevo amanecer. Hoy no era un día como cualquier otro día. Hoy era especial. ¡Es hoy!, grité. Me emocioné mucho por lo que pasaría y todo lo que podría llegar a suceder. Agarré mi maleta, empaqué mi comida, mi botella, pero sobre todo mis esperanzas para vivir la aventura que me esperaba. Y ahí estaba él. Abuelito, ¿a dónde iremos hoy?, le dije con mucho entusiasmo.
6: Si te lo cuento, no me lo vas a creer, respondió.
5: Comenzamos a caminar. ¿A dónde vamos? No lo sé. Solo sé que vamos a algún lugar. Alguien me camina a algún lugar. A lo mejor llega a alguna parte. Pensé, en esta aventura solo tienes que preocuparte por tres cosas, me dijo mi abuelito. Número uno, abre bien tus ojos y en cosas pequeñas encontrarás las más increíbles maravillas. Me continuó diciendo. Así que abrí mis ojos, tanto como pude. Me di cuenta de que había mucho que ver, mucho que descubrir. Tanto que no sabía si un solo día nos alcanzaría para ver todo. Cada nube, cada árbol, cada flor, cada roca tenía algo único, algo que los hacía especiales. Número dos, me dijo, respira hondo y siente cada momento. Respiré hondo, cerré mis ojos y abrí mis brazos. Me di cuenta de que cuando el viento acariciaba mi rostro, me hacía sentir como si estuviera volando, como si todo fuera posible. Una última cosa, y la más importante, me dijo. Número 3, diviértete. De repente una nube gris pasó y empezó a llover. Mi abuelito y yo nos miramos y comenzamos a reír. ¿Qué más podíamos hacer? Cantamos, bailamos, corrimos bajo la lluvia y como que nunca hubiera existido, la nube se fue. Nuestra aventura iba avanzando y el cielo se comenzó a pintar de muchos colores. Eran tantos colores que no sabía por qué las personas decían que el cielo era azul. ¿Tiene este día que terminar?, le pregunté. Me sonrió y con esa sonrisa me lo dijo todo.
0: Contando los cuentos.
1: Contando.
0: Carolina nos ha mandado el dibujo que hizo con su mano derecha y con su mano izquierda.
1: Muy bonito, Carolina. Ay, hizo un sol.
0: Y yo, como el mar.
1: Y luego...
0: Digo, yo que es el mar, no sé.
1: ¿Qué dice ahí?
0: Dice izquierda.
1: Ah, izquierda. Uh-huh. Ah, bueno, con la derecha hizo el sol y con la izquierda hizo el viento.
0: El viento puede ser el también. Viento. Muy bien, Carolina. Ya le voy
1: muy
0: a mandar.
1: Muy bien, Carolina.
0: Y tenemos otro mensaje.
3: ¡Ana! ¡La mariposa nido! ¡Abo el sol!
1: La mariposa, aunque claro.
0: El árbol y el sol, muy bien. Excelente, ya le voy a mandar, le quiero mandar el dibujo de Pildorín a Carolina.
2: ¿Cuáles eran las palabras, Pildorín? ¿Las últimas?
1: Las últimas, luna, mariposa, libro, árbol, sol.
0: Ah, es que las anotó.
1: No, yo me acuerdo. Ajá. ¿Cuáles eran las primeras?
2: Eran...
1: Ah, ya ve que no se acuerdan.
0: Pero ahora vamos sol, a estimular.
1: Perro, pelotas,
2: las anotó. ¿Ah? Es no, trampa.
1: Sol, perro, pelota, árbol y gato.
2: Ajá.
1: Estaba fácil.
0: Gato, no me acuerdo. Sí, dicho gato. Gato. No dije gato.
2: Sí, en la primera.
0: Ah, la primera sí.
1: ¿Quién anda ahí? Otro bye. Gato.
0: Vamos ahora a estimular el cerebro, pero a través del sentido del oído.
1: Ah.
0: Vamos a escuchar unos sonidos y que los niños y ustedes nos digan a qué corresponde ese sonido.
1: Ok.
0: Vamos a hacerlo rápido, tía Marlene. ¿Y ese sonido de qué es?
1: Está difícil.
0: Difícil.
1: Sí, porque no se sabe si es perro o ajá. Perra.
0: Ay, Pildorín.
1: No, pero es un perro
0: ajá,
1: que está
0: muy
1: ladrando.
0: Bien. Vamos con otro, tía Marlene. Atención, niños.
1: Esa puerta no le han echado aceite a las bisagras, usted.
0: ¿Cree que es una puerta?
3: Perro y gato.
0: Perro y gato.
1: Perro y gato.
0: Muy bien.
3: Es un gato.
0: Es un gato.
1: Es un gato.
0: Uh-huh, muy bien. Vamos con otro.
1: ¿Por qué le llamarán gato al gato hidráulico que andan en los carros?
0: No lo sé. Espérese, tía Marlene, espérese.
3: ¡Perro!
0: ¡Perro!
1: Venga, ¡perro!
0: Muy bien,
1: ¡el perro!
0: ¿Un perro?
1: Muy bien, Noé.
3: ¡Gato!
0: ¡Gato! Muy bien. ¿Y ahora cuál, tía Marlene? Siento que voy entrando aquí a la radio.
1: Uy, pero ahí hay varios.
0: Así nos reciben, sí.
1: Porque se escucha... Se escuchan pajaritos y también se escuchó un sapo.
3: Ah, sí. Es un pajarito.
0: ¿Un pajarito?
1: Varios pajaritos.
0: Varios pajaritos. Así como cuando usted viene entrando, no, no siente esos sonidos. No escucha esos sonidos, claro, cuando entramos cuando, aquí al
1: cuando
0: foro.
1: Entramos al bosque mágico.
3: ¡La selva!
1: ¿La qué?
0: ¿Cómo?
1: ¡La selva!
0: Ah, sí, es por eso. Claro. Él escuchó el conjunto de sonidos. Por eso es que usted decía, Pildo. Claro. Que habían más, no solo pajaritos.
1: Hasta el tronar de los bejucos se escuchaban.
0: Sí, muy bien.
1: ¡De la selva!
0: De la selva. Bueno, todas esas cosas podemos hacer en casa, y al jugar estimulamos el cerebro.
1: Exactamente. Uh-huh. Y a través de los ojos, como hablábamos hace un rato, con las nubes.
0: Ajá, también.
1: Nos acostamos en el patio de la casa.
0: En una manta.
1: O en una hamaca.
0: Ajá.
1: Y vemos las nubes. Y vamos identificando las figuras que tienen.
0: Y si, con qué velocidad se mueven.
1: Con qué velocidad se mueven, uh-huh. Claro.
0: Bueno.
1: Y eso, ¿a dónde van? Si al norte o al sur, al este o al oeste.
0: Y eso lo podemos hacer todos, los claro. niños y también las familias.
1: Todos.
0: Y fíjese que nos han mandado un video. Ay, permítame. Oiga.
1: Ahí dijo. O sea, ajá. Ustedes no vienen a hacer... miren, aquí yo
0: sonido
1: vivo.
0: De pericos, claro. Nos dice. Pero sonido también sabe cómo se llama todo esto, así como lo que Noé nos dijo, la selva.
1: Ajá.
0: Y en este caso que nos ha mandado Inmer acá, este sonido de los periquitos, eso se llama paisaje sonoro.
1: Paisaje sonoro. Ah, mire.
0: Uh-huh. Este es un paisaje sonoro.
1: Bien. Otro paisaje sonoro del hospital.
0: Bueno. O cuando usted va en la calle
1: en la
0: y
1: calle.
0: Escucha
1: uy, uy.
0: Ese claro. es un paisaje que ya que sí. casi es ruido, pues sí,
1: claro.
0: molesta, pero este qué lindo que nos mandó Inmer.
1: Pero a través de todos esos ruidos también identificamos, ¿verdad?
0: Y es porque entonces el cerebro hace una conexión de lo que escuchó.
1: Una conexión de relación de algo que ya escuchamos.
0: Ajá.
1: O de algo que nos han contado cómo es.
0: Como es, así es. Así vamos conociendo y explorando el mundo a través de los sentidos. Gracias, niños, por habernos acompañado este día en nuestro programa. El día de mañana estaremos nuevamente a la 1:00 p.m. acá, Pildorín.
1: A la 1:00 p.m. sí. El día jueves para compartir con todos nuestros amigos. El día mañana voy a venir a compartir con todos ustedes también. Y recuerden que el día sábado tenemos una cita. Primero a las 6:00 a.m. con Club 10. Y uh-huh. después a las 2:00 p.m. en Usulután, en Plaza Mundo Usulután. Porque vamos a vivir el tour Club 10 con toda la familia. Gracias, Miss Claudia. Gracias, tía Marlene.
0: Hasta mañana.
1: La tía Marlene está ahí como... Ay, Dios mío. Adiós.

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5: $8,079, $50. $32,957, $50. $24,429, $75. $170, $50. $18,068, $75. $5,274, $100. $20,490. $50. $10,501, $75. $3,532, $50. $12,921, $50. $20,337, $50. $35,782, $75. $25,382, $50. $7,286, $50. $3,785, $75. $30,320, $500. $30,845, $50. $2,115, $50. $1,740, $100. $28,811, $50. $30,000. 3,382, $50. $26,342, $50. $21,201, $50. $5,430, $50. $34,327, $50. $6,238, $50. $30,622, $75. $33,177, $50. $24,794, $75. $38,947, $75. $30,395, $75. $13,372, $50. $17,671, $50. $10,758, $200. $12,931, $50. $17,736, $50. $10,311, $50. $2,417, $50. $26,659, $100. $15,858, $50. $29,537, $50. $31,679, $50. $1,127, $50. $12,974, $75. $16,344, $50. $26,457, $50. $1,160, $50. $20,114, $50. $34,918, $50. $29,843, $200. $7,069, $50. $10,626, $100. 10,000, $50. $32,692, $50. $37,479, $50. $28,066, $75. $9,114, $50. $27,863, $50. $2,808, $200. $6,832, $200. $8,070, $75. $34,403, $50. $21,015, $50. $34,160, $50. $37,445, $200.

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1: $50.
0: $848.
1: $50.
0: $5,267.
1: $100.
0: $25,014.
1: $50.
0: $1,943.
1: $50.
0: $26,393.
1: $100.
0: $31,709.
1: $75.
0: $26,631.
1: $75.
0: $18,596.
1: $50.
0: $31,876.
1: $200.
0: $39,234.
1: $75.
0: $14,625.
1: $50.
0: $29,473.
1: $75.
0: $19,046.
1: $50.
0: $35,717.
1: $50.
0: $36,247.
1: $100.
0: $36,159.
1: $75.
0: $35,199.
1: $75.
0: $18,226.
1: $50.
0: $16,646.
1: $50.
0: $25,422.
1: $50.
0: $2,811.
1: $50.
0: $27,613.
1: $50.
0: $2,942.
1: $500.
0: $39,538.
1: $50.
0: $34,245.
1: $75.
0: $3,671.
1: $50.
0: $13,249.
1: $75.
0: $14,717.
1: $50.
0: $29,379.
1: $50.
0: $6,734.
1: $50.
0: $7,000. 8702.
1: 75 dólares.
0: $25,412.
1: 75 dólares.
0: $3,558.
1: 200 dólares.
0: $6,083.
1: 50 dólares.
0: $29,821.
1: 50 dólares.
0: $32,687.
1: 75 dólares.
0: $17,022.
1: 75 dólares.
0: $14,199.
1: 50 dólares.
0: $32,947.
1: 50 dólares.
0: $5,729.
1: 100 dólares.
0: $2,766.
1: 50 dólares.
0: $13,416.
1: 50 dólares.
0: $4,465.
1: 100 dólares.
0: $28,907.
1: 50 dólares.
0: $17,751.
1: 100 dólares.
0: $29,145.
1: 50 dólares.
0: $37,096.
1: 50 dólares.
0: $21,947.
1: 50 dólares.
0: $34,578.
1: 50 dólares.
0: $22,621.
1: 100 dólares.
0: $27,020.
1: 50 dólares.
0: $11,560.
1: 200 dólares.
0: $4,645.
1: 50 dólares.
0: $5,337.
1: 100 dólares.
0: $26,404.
1: 50 dólares.
0: $31,454.
1: 200 dólares.
0: $17,397.
1: 100 dólares.
0: $12,944.
1: 50 dólares.
0: $23,623.
1: 50 dólares.
0: $11,702.
1: 50 dólares.
0: $10,285.
1: 50 dólares.
0: $21,018.
1: 50 dólares.
0: $8,380.
1: 50 dólares.
0: $29,670.
1: $50.
0: $10,064.
1: $50.
0: $20,772.
1: $50.
0: $17,776.
1: $50.
0: $12,325.
1: $100.
0: $27,476.
1: $50.
0: $30,616.
1: $200.
0: $25,638.
1: $50.
0: $33,336.
1: $500.
0: $8,177.
1: $75.
0: $20,416.
1: $75.
0: $14,458.
1: $75.
0: $31,999.
1: $50.
0: $3,341.
1: Atención, atención. Segundo gran premio. $20,000.
2: Llegó el segundo premio y viene a cumplir de una vez por todos esos algún día que venís dejando para después. Créetela, porque eso te puede pasar a vos. Y la comisión de sorteo verificando en sus bases de datos si ese número ha sido vendido o no. Hay sueños que parecen lejanos, pero una oportunidad puede acercarlos. Este miércoles, jugar la lotería, ganarlo, vivirlo, te puede pasar a vos. Jugar responsablemente para mayores de 18 años. Y si este miércoles tu historia cambia, ganar la lotería y empezar a cumplir tus sueños, eso te puede pasar a vos. Conseguí tu vigésimo y participa. Jugar responsablemente para mayores de 18 años. Y la comisión me entrega rápidamente el dictamen oficial. Y me informan que el número 3,341, el número 3,341, con el segundo premio los $20,000. ¡Sí! ¡Fue vendido! Vendido el segundo premio del número 3,341 en manos del agente vendedor Jorge Martínez, en el distrito de Aguilares, municipio de San Salvador Norte. Muchísimas felicidades a uno o varios ganadores. Hoy es ese día que tanto esperabas. Eso te puede pasar a vos. Continuamos con el sorteo.
0: $23,502.
1: $75.
0: $3,565.
1: $75.
0: $24,525.
1: $50.
0: 6,705.
1: $50.
0: $2,123.
1: $50.
0: $30,818.
1: $75.
0: $32,026.
1: $50.
0: $21,387.
1: $50.
0: $36,903.
1: $50.
0: $12,550.
1: $50.
0: $11,313.
1: $50.
0: $15,296.
1: $50.
0: $34,715.
1: $50.
0: $3,147.
1: $50.
0: $14,571.
1: $75.
0: $23,665.
1: $50.
0: $2,217.
1: $200.
0: $2,650.
1: $50.
0: $20,870.
1: $50.
0: $18,821.
1: $50.
0: $923.
1: $50.
0: $5,918.
1: $200.
0: $28,314.
1: $75.
0: $35,045.
1: $500.
0: $39,954.
1: $50.
0: $13,130.
1: $75.
0: $27,196.
1: $50.
0: $23,015.
1: $50.
0: $10,029.
1: $200.
0: $11,519.
1: $100.
0: $35,130.
1: $100.
0: $27,787.
1: $50.
0: $5,537.
1: $50.
0: $15,945.
1: $75.
0: $15,945. 6,505.
1: $50.
0: $39,201.
1: $50.
0: $16,285.
1: $75.
0: $26,728.
1: $50.
0: $36,355.
1: $100.
0: $26,714.
1: $50.
0: $20,359.
1: $50.
0: $9,857.
1: $50.
0: $17,939.
1: $50.
0: $21,970.
1: $50.
0: $22,569.
1: $50.
0: $30,784.
1: $100.
0: $39,526.
1: $75.
0: $12,785.
1: $75.
0: $29,934.
1: $50.
0: $27,014.
1: $50.
0: $26,035.
1: $50.
0: $12,838.
1: $50.
0: $25,837.
1: $50.
0: $17,883.
1: $200.
0: $15,636.
1: $100.
0: $31,896.
1: $50.
0: $21,298.
1: $75.
0: $7,684.
1: $100.

$36,599.50. $3,653.50. $23,875. $31,507.75. $34,230.50. $28,327.50. $7,689.50. $11,399.50. $32,205.75. $19,991.50. $37,157.100. $39,480.50. $10,191.50. $32,350.50. $28,631.50. $5,144.50. $28,088.50. $9,814.75. $31,657.50. $17,302.75. $29,338.50. $8,322.50. $18,581.50. $29,257.50. $35,769.75. $22,898.50. $30,757.50. $17,171.50. $28,656.200. $34,486.75.

0: $28,554.
1: $200.
0: $24,024.
1: $50.
0: $37,069.
1: $50.
0: $34,079.
1: $200.
0: $27,912.
1: $50.
0: $1,924.
1: $50.
0: $20,751.
1: $50.
0: $38,839.
1: $50.
0: $18,390.
1: $50.
0: $14,839.
1: $50.
0: $38,548.
1: $50.
0: $8,294.
1: $50.
0: $13,356.
1: $50.
0: $15,369.
1: $50.
0: $30,797.
1: $75.
0: $36,836.
1: $50.
0: $19,829.
1: $75.
0: $3,326.
1: $50.
0: $13,075.
1: $75.
0: $20,138.
1: $50.
0: $25,735.
1: $50.
0: $16,726.
1: $75.
0: $7,189.
1: $75.
0: $21,695.
1: $50.
0: $6,592.
1: $50.
0: $39,867.
1: $50.
0: $2,729.
1: $50.
0: $31,735.
1: $50.
0: $13,325.
1: $50.
0: $17,293.
1: $50.
0: $19,059.
1: $50.
0: $3,660. $30,558.
1: $50.
0: $5,262.
1: $50.
0: $8,850.
1: $75.
0: $10,541.
1: $50.
0: $4,501.
1: $50.
0: $10,082.
1: $50.
0: $456.
1: $50.
0: $27,626.
1: $50.
0: $22,743.
1: $50.
0: $26,951.
1: $75.
0: $17,050.
1: $50.
0: $15,832.
1: $50.
0: $5,200.
1: $50.
0: $27,857.
1: $50.
0: $17,984.
1: $500.
0: $14,396.
1: $50.
0: $19,906.
1: $50.
0: $13,350.
1: $75.
0: $4,669.
1: $500.
0: $27,690.
1: $50.
0: $16,854.
1: $50.
0: $26,081.
1: $50.
0: $6,756.
1: $50.
0: $20,572.
1: $50.
0: $26,435.
1: $500.
0: $33,038.
1: $75.
0: $6,865.
1: $50.
0: $22,502.
1: $50.
0: 25,680.
1: $50.
0: $30,572.
1: $75.
0: $13,416.
1: $200.
0: $24,675.
1: $50.
0: $37,683.
1: $50.
0: $12,623.
1: $50.
0: $11,584.
1: $50.
0: $15,507.
1: $75.
0: $9,962.
1: $50.
0: $8,684.
1: $75.
0: $33,224.
1: $75.
0: $36,444.
1: $75.
0: $28,649.
1: $50.
0: $6,671.
1: $1,000.
0: $19,911.
1: $100.
0: $34,835.
1: $50.
0: $7,814.
1: $75.
0: $36,636.
1: $50.
0: $8,794.
1: $50.
0: $17,130.
1: $50.
0: $2,769.
1: $50.
0: $19,724.
1: $50.
0: $22,605.
1: $50.
0: $8,789.
1: $50.
0: $21,997.
1: $50.
0: $787.
1: $50.
0: $39,015.
1: $50.
0: $1,778.
1: $50.
0: $29,314.
1: $50.
0: $30,335.
1: $100.
0: $24,523.
1: $50.
0: $28,107.
1: $50.
0: $1,035.
1: $50.
0: 21,789.
1: 50 dólares.
0: $9,548.
1: 50 dólares.
0: $30,909.
1: 50 dólares.
0: $8,838.
1: 50 dólares.
0: $14,354.
1: 50 dólares.
0: $34,430.
1: 50 dólares.
0: $31,709.
1: 50 dólares.
0: $15,653.
1: 50 dólares.
0: $22,443.
1: 50 dólares.
0: $20,104.
1: 50 dólares.
0: $19,159.
1: 50 dólares.
0: $31,233.
1: 75 dólares.
0: $2,902.
1: 75 dólares.
0: $529.
1: 50 dólares.
0: $18,171.
1: 50 dólares.
0: $16,250.
1: 50 dólares.
0: $5,905.
1: 75 dólares.
0: $18,892.
1: 100 dólares.
0: $432.
1: 50 dólares.
0: $1,509.
1: 50 dólares.
0: $35,908.
1: 50 dólares.
0: $32,427.
1: 50 dólares.
0: $5,400.
1: 100 dólares.
0: $9,227.
1: 50 dólares.
0: $7,117.
1: 50 dólares.
0: $28,894.
1: 50 dólares.
0: $19,261.
1: 200 dólares.
0: $23,054.
1: 200 dólares.
0: $2,671.
1: 75 dólares.
0: $6,476.
1: 50 dólares.
0: $25,884.
1: 2,000 dólares.
0: $17,507.
1: 100 dólares.
0: $20,000. 38.204.
1: $50.
0: $36.516.
1: Atención, atención. Tercer gran premio. $10,000.
2: El tercer premio ya tiene dueño. Y esos algún día están por comenzar. Porque eso te puede pasar a vos. Y en este momento, la comisión de sorteo verificando en sus bases de datos si ese número ha sido vendido o no. Repetimos el número: 3, 6, 5, 1, 6, 36,516. 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Y rápidamente la comisión me entrega el dictamen oficial. Y me informan que el número 36.516 con el tercer premio, los $10,000. ¡Sí! Se fue el tercer premio en manos de la gente vendedora María Argueta de Portillo en San Miguel, San Miguel Centro. Muchísimas felicidades a uno o varios ganadores y nosotros continuamos con el sorteo.
0: $39,294.
1: $50.
0: $14,452.
1: $50.
0: $34,192.
1: $50.
0: $39,601.
1: $50.
0: $13,895.
1: $50.
0: $15,610.
1: $75.
0: $2,889.
1: $50.
0: $6,913.
1: $1,000.
0: $28,129.
1: $75.
0: $9,829.
1: $75.
0: 20.928.
1: $50.
0: $8.262.
1: $50.
0: $10.005.
1: $75.
0: $30.004.
1: $50.
0: $17.225.
1: $200.
0: $9.391.
1: $50.
0: $26.401.
1: $50.
0: $2.523.
1: $50.
0: $6.833.
1: $50.
0: $9.598.
1: $75.
0: $2.293.
1: $50.
0: $38.326.
1: $200.
0: $27.676.
1: $50.
0: $9.306.
1: $50.
0: $6.868.
1: $50.
0: $29.231.
1: $50.
0: $7.933.
1: $50.
0: $25.510.
1: $75.
0: $5.243.
1: $75.
0: $23.797.
1: $50.
0: $27.725.
1: $50.
0: $15.112.
1: $50.
0: $1.965.
1: $75.
0: $13.314.
1: $50.
0: $6.934.
1: $50.
0: $35.177.
1: $50.
0: $16.394.
1: $50.
0: $16.364.
1: $50.
0: $10.939.
1: $50.
0: $21.958.
1: $50.
0: $32.873.
1: $50.
0: $20.000. 25,435.
1: $50.
0: $19,692.
1: $50.
0: $36,058.
1: $50.
0: $3,859.
1: $75.
0: $10,953.
1: $50.
0: $27,833.
1: $50.
0: $3,221.
1: $50.
0: $38,445.
1: $75.
0: $25,520.
1: $50.
0: $22,582.
1: $50.
0: $36,149.
1: $50.
0: $38,248.
1: $50.
0: $36,510.
1: $50.
0: $23,676.
1: $50.
0: $16,965.
1: $50.
0: $4,848.
1: $75.
0: $26,459.
1: $75.
0: $8,681.
1: $50.
0: $20,710.
1: $75.
0: $12,337.
1: $50.
0: $32,242.
1: $50.
0: $32,563.
1: $50.
0: $4,881.
1: $100.
0: $21,143.
1: $50.
0: $7,214.
1: $50.
0: $25,677.
1: $50.
0: $502.
1: $50.
0: $21,331.
1: $50.
0: $18,656.
1: $50.
0: $12,788.
1: $50.
0: $38,831.
1: $50.
0: $32,348.
1: $50.
0: $35,000. 28,569.
1: 50 dólares.
0: $10,970.
1: 50 dólares.
0: $19,046.
1: 100 dólares.
0: $1,410.
1: 50 dólares.
0: $33,671.
1: 50 dólares.
0: $5,987.
1: 50 dólares.
0: $27,532.
1: 50 dólares.
0: $5,333.
1: 75 dólares.
0: $17,010.
1: 75 dólares.
0: $16,359.
1: 50 dólares.
0: $14,436.
1: 75 dólares.
0: $35,456.
1: 75 dólares.
0: $25,764.
1: 50 dólares.
0: $28,202.
1: 100 dólares.
0: $7,950.
1: 75 dólares.
0: $32,014.
1: 50 dólares.
0: $35,598.
1: 50 dólares.
0: $4,000.
1: 75 dólares.
0: $7,239.
1: 75 dólares.
0: $18,138.
1: 50 dólares.
0: $29,621.
1: 100 dólares.
0: $32,889.
1: 50 dólares.
0: $35,920.
1: 75 dólares.
0: $5,768.
1: 50 dólares.
0: $15,277.
1: 50 dólares.
0: $34,006.
1: 200 dólares.
0: $35,780.
1: 75 dólares.
0: $24,997.
1: 50 dólares.
0: $2,669.
1: 75 dólares.
0: $9,052.
1: 50 dólares.
0: $6,240.
1: 75 dólares.
0: $8,040.
1: 50 dólares.
0: $20,444.
1: 100 dólares.
0: $21,000. 27,865.
1: $50.
0: $9,876.
1: $100.
0: $22,485.
1: $50.
0: $11,444.
1: $50.
0: $26,350.
1: $50.
0: $31,675.
1: $50.
0: $19,672.
1: $50.
0: $32,044.
1: $50.
0: $23,700.
1: $50.
0: $26,741.
1: $75.
0: $24,065.
1: $50.
0: $2,917.
1: $50.
0: $26,108.
1: $50.
0: $12,446.
1: $50.
0: $31,652.
1: $50.
0: $20,805.
1: $50.
0: $10,578.
1: $50.
0: $10,871.
1: $50.
0: $1,278.
1: $100.
0: $30,009.
1: $50.
0: $19,368.
1: $50.
0: $4,226.
1: $50.
0: $22,342.
1: $200.
0: $12,621.
1: $50.
0: $39,737.
1: $100.
0: $30,180.
1: $50.
0: $13,428.
1: $75.
0: $13,398.
1: $50.
2: 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Está la comisión en este momento. Están haciendo ajustes. Por eso se ha realizado una pequeña pausa. Están viendo el monitor. Estamos transmitiendo en vivo desde el foro de lotería. Y estamos viendo las personas que comprenden en la comisión están realizando los ajustes del sistema para poder continuar. Estamos viendo en este momento y estamos haciendo esa pausa necesaria para que la comisión pueda realizar y continuar con el desarrollo del sorteo de Lotra número 459 dedicado a Terror Cifco. Pueden observar, también está el señor interventor dando fe, legalidad y transparencia al desarrollo del sorteo. Muy bien, pedimos a que puedan cantar el número, por favor.
0: 30.894.
2: Bueno, ya están verificando, ya cantaron el número, están haciendo los registros. Estamos observando el señor interventor. Totalmente en vivo desde el foro de lotería, transmitiendo el sorteo miércoles de alegría dedicado al terror psíquico. Estamos esperando el aval del señor interventor para poder continuar con el sorteo. Ya están, se realizaron los ajustes y seguimos con el sorteo. Continuamos.
1: $50.
0: $32,485.
1: $100.
0: $6,629.
1: $50.
0: $30,675.
1: $50.
0: $6,396.
1: $50.
0: $32,469.
1: $50.
0: $28,404.
1: $50.
0: $11,075.
1: $50.
0: $4,171.
1: $50.
0: $17,066.
1: $50.
0: $33,778.
1: $50.
0: $29,655.
1: $50.
0: $34,541.
1: $75.
0: $11,735.
1: $50.
0: $35,413.
1: $75.
0: $26,806.
1: $50.
0: $1,887.
1: $50.
0: $16,906.
1: $50.
0: $27,720.
1: $50.
0: $31,382.
1: $50.
0: $1,029.
1: $50.
0: 18,894.
1: $50.
0: $33,620.
1: $50.
0: $32,365.
1: $50.
0: $25,775.
1: $50.
0: $2,272.
1: $200.
0: $36,092.
1: $50.
0: $35,419.
1: $50.
0: $26,758.
1: $50.
0: $35,573.
1: $75.
0: $36,512.
1: $50.
0: $23,661.
1: $100.
0: $22,019.
1: $50.
0: $4,215.
1: $75.
0: $39,831.
1: $50.
0: $39,468.
1: $75.
0: $25,936.
1: $75.
0: $32,066.
1: $50.
0: $27,621.
1: $50.
0: $12,410.
1: $50.
0: $25,624.
1: $50.
0: $32,201.
1: $75.
0: $31,420.
1: $200.
0: $19,466.
1: $50.
0: $29,266.
1: $50.
0: $21,529.
1: $100.
0: $34,061.
1: $50.
0: $33,453.
1: $50.
0: $4,917.
1: $50.
0: $2,737.
1: $200.
0: $24,260.
1: $50.
0: $11,000. 11.160.
1: $100.

0: $31,141.50. $17,392.
1: Atención, atención. El primer gran premio. $205,000.
2: Pone atención porque la balota del primer premio ya salió. Si alguna vez soñaste con ganar, prepárate porque eso te puede pasar a vos. Y la comisión de sorteo verificando en su base de datos si ese número ha sido vendido o no. Repetimos el número, atentos. 1-7-3-9-2. 17,392. 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Y me acaban de entregar el dictamen oficial. Después de haber revisado la base de datos, me informan que el número 17,392, con el gran primer premio de los $205,000, ¡no! ¡No fue vendido! El número 17,392 se encontraba en la agencia San Miguel. Eso significa que para el siguiente sorteo, el otro número 460, tenemos un primer premio acumulado. Prepárese con un gran primer premio de $380,000. Continuamos con el sorteo.

0: 6,666.
1: $50.
0: $35,900.
1: $50.
0: $53.
1: $50.
0: $20,728.
1: $50.
0: $6,892.
1: $50.
0: $13,332.
1: $50.
0: $21,192.
1: $75.
0: $8,679.
1: $50.
0: $14,091.
1: $50.
0: $16,351.
1: $75.
0: $3,221.
1: $50.
0: $22,481.
1: $75.
0: $1,706.
1: $100.
0: $7,381.
1: $50.
0: $12,587.
1: $100.

0: 6,420.
1: $50.
0: $6,693.
1: $50.
0: $9,600.
1: $75.
0: $29,701.
1: $100.
0: $32,192.
1: $100.
0: $14,475.
1: $50.
0: $18,480.
1: $50.
2: 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Me dice producción, estamos listos y preparados. Continuamos con el sorteo.
0: $16,365, $50. $6,602, $200. $35,838, $100. $6,022, $50. $31,955, $75. $20,422, $50. $16,696, $200. $34,535, $50. $33,170, $50. $4,925, $75. $34,361, $50. $26,096, $50. Cifra incompleta. $21,255, $100. $27,045, $50. $25,732, $200. $27,223, $50. $12,376, $50. $313, $50. $8,358, $200. $12,380, $50. $9,527, $50. $30,085, $50. $12,042, $100.
1: $16,720, $75.
0: $38,466, $50.
1: $14,852, $50.
0: $9,976, $50.
1: $35,559, $50.
0: $15,292, $50.
1: $38,063, $50.
0: $7,516, $50.
1: $6,136, $75.
0: $38,515, $50.
1: $13,152, $50.
0: $31,346, $50.
1: $19,752, $75.
0: $35,106, $50.
1: $34,951, $50.
0: $39,681, $50.
1: $20,642, $75.
0: $29,499, $100.
1: $29,530, $100.
0: $33,383, $100.
1: $34,978, $50.
0: $34,018, $50.

0: $32,652.50.
1: $21,953.100.
0: $13,433.50. $17,696.100.
1: $25,980.50.
0: $825.50.
1: $34,852.50.
0: $31,458.50.
1: $2,733.100.
0: $21,814.75.
1: $11,090.100.
0: $34,717.50.
1: $23,817.50.
0: $32,751.100.
1: $6,409.100.
0: $19,673.50.
1: $37,234.50.
0: $29,067.50.
1: $32,237.50.
0: $39,513.50.
1: $24,234.50.
0: $32,946.50.
1: $17,250.50.
0: $12,859.50.
1: $21,175.50.
0: $27,398.100.
1: $20,889.100.
0: $26,252.100.
1: $34,607.75.
0: $25,303.50.
1: $25,099.50.
0: $12,162.50.
1: $30,315.50.
2: 11.133.
1: 50 dólares.
2: $18,075.
1: 50 dólares.
2: $30,435.
1: 50 dólares.
2: $31,269.
1: 75 dólares.
2: 37,613.
1: 50 dólares.
2: 33,556.
1: 50 dólares.
2: 31,115.
1: 50 dólares.
2: 4,617.
1: 50 dólares.
2: 9,533.
1: 50 dólares.
2: 12,333.
1: 50 dólares.
2: 25,995.
1: 50 dólares.
2: 19,453.
1: 75 dólares.
2: 24,943.
1: 50 dólares.
2: 11,043.
1: 50 dólares.
2: 7,094.
1: 50 dólares.
2: 33,267.
1: 75 dólares.
2: 23,213.
1: 50 dólares.
2: 9,226.
1: 200 dólares.
2: 7,037.
1: 50 dólares.
2: 7,144.
1: 50 dólares.
2: 25,934.
1: 50 dólares.
2: 36,839.
1: 200 dólares.
2: 33,643.
1: 50 dólares.
2: 28.
1: 50 dólares.
2: 39,968.
1: 50 dólares.
2: 39,968.
1: Y así finalizamos un sorteo más, un sorteo con muchas sorpresas. El primer gran premio decidió quedarse y acumularse para el siguiente sorteo. Y los dos otros grandes premios dijeron, no, yo me voy hoy. La verdad que estuvo lleno de sorpresas, súper emocionante este sorteo. Querida compañera, te llevaste casi que todos los premios, no me dejaste nada.
3: Es que hoy traía esa buena energía de terror psico. Así es que imagínate, ya próximamente tenemos vacaciones, entonces estamos listos para disfrutar todas las sorpresas que se vienen.
1: Así es, ¿te parece si vemos el resumen de este sorteo? número 459, donde hubo muchas sorpresas. Vamos a ver qué pasó con el tercer gran premio, los $10,000. Sí, fueron vendidos. Era el número 36,516 y fue vendido en San Miguel. Así que un saludo por allá. Felicidades a uno o varios ganadores.
3: ¿Y qué pasó con el segundo gran premio? $20,000. Sí, sí fue vendido. Era el número 3,341 y se encontraba en Aguilares. Muchísimas felicidades al ganador o los ganadores de esos $20,000.
1: Y el primer gran premio, los $205,000, dijeron no, yo me quedo y me acumulo para el siguiente sorteo. Era el número 17,392 y también se encontraba en San Miguel. Mira qué bonito, San Miguel anda suertudo ahorita. Vamos a ver también el siguiente sorteo que nos espera para que usted vaya a comprar ya su pedacito, su billete completo. El próximo 29 de julio, en honor a las fiestas agostinas de San Salvador Centro,
3: tendremos un tercer gran premio de $10,000.
1: Un segundo gran premio de $20,000.
3: Y un primer gran premio acumulado de
1: $380,000. Así que vaya a comprar ya, porque esos $380,000 pueden ser suyos. Recuerda que los esperamos.
3: Nos vemos el próximo miércoles.
1: Así es, y recuerda que con la lotería esto te puede pasar a vos.

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7: Es un gusto saludarle en la emisión estelar de Noticiero El Salvador Radio cuando llegamos al miércoles 22 de julio de 2026. Ronald Rivas le saluda desde la realización. Jessica Colorado en la coordinación y quien le acompaña, Daniela Flores. Y le comento que avanza el desarrollo del proyecto del aerocable en San Salvador, que permitirá reducir el tiempo en la movilización de decenas de miles de personas. Se reducirá el tiempo de traslado desde Mexicanos hasta el centro histórico de una hora o más a tan solo 14 minutos, dando un paso también a la modernidad en este sistema. Y otro de los grandes proyectos que se desarrollan es la ampliación de la carretera panamericana en el tramo de Los Chorros y el viaducto Francisco Morazán, que registra avances del 60%. Y esto se traduce en mejorar la movilidad, conectividad y la economía, reduciendo tiempos en el traslado de mercancías desde y hacia el occidente del territorio. Pero sobre estos temas le traemos todos los detalles luego de escuchar nuestros titulares. Sean bienvenidos.
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8: Gobierno avanza en múltiples megaproyectos que mejorarán drásticamente la movilidad a nivel nacional y dinamizarán la actividad económica. Continúa crecimiento del país y la construcción en cabeza con un alza del 13% e inversiones de 4 mil millones de dólares para este año. A iniciativa del órgano ejecutivo, se prorroga vigencia de las placas de los automotores hasta agosto de 2027, ayudando al bolsillo de la población. Programa presidencial 2 escuelas por día cambia la vida de niños y jóvenes, interviniendo 854 centros de estudio con un desembolso de 831 millones de dólares. Miles de venezolanos se benefician con trabajo del contingente humanitario que envió El Salvador para ayudar tras los terremotos del 24 de junio. Además, se dispara la inflación por aumento de la energía y el petróleo a nivel global ante agudización de la guerra entre Estados Unidos e Irán.
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10: Iniciamos con las noticias. La construcción del nuevo aerocable avanza con agilidad y tiempo. El Ministerio de Obras Públicas destaca un 60% de avance entre la instalación de torres y estaciones que integrarán el proyecto, que movilizará al día entre 30 y 40 mil pasajeros sobre el área metropolitana de San Salvador. A continuación le brindamos detalles de esta información.
11: La nueva alternativa de transporte masivo para San Salvador continuará transformando la vida de los salvadoreños. Con el aerocable, la población podrá movilizarse de mexicanos al centro histórico capitalino en aproximadamente 15 minutos, a diferencia de las horas que actualmente toma. El ministro de Obras Públicas, Romeo Rodríguez, explicó los avances.
12: Ya instalamos 4 torres, en el caso del teleférico son 23 torres. Realmente las torres para instalar son sumamente rápidas, ¿verdad? La mayor parte de las actividades es la obra civil que lleva cada una de estas torres. Son 23 torres, ya tenemos un 60% de la obra civil solo de las torres.
11: La primera línea del aerocable tendrá 4 estaciones, iniciando recorrido en la base de Colonia Sacamil, Mexicanos, seguida de la ubicada en la Universidad de El Salvador y zona de hospitales. La tercera estación estará en el Centro de Gobierno y Colonia Médica, y la cuarta en el Centro Histórico, junto al Parque Cuscatlán. El funcionario enfatizó que el trabajo en las estaciones es lo más minucioso del proyecto.
12: Trabajar también las estaciones, que son la parte más crítica del proyecto, que lleva una mayor cantidad de trabajos, pero bien, ¿verdad? Ya se va viendo parte del avance de este teleférico, que sin duda pues va a generar un beneficio directo a la población salvadoreña, en este caso a la población que vive en el sector de Mexicanos, que de alguna manera transita en el sector del Centro de Gobierno, en el sector cercano al Centro Histórico de San Salvador, y otras zonas también aledañas como la Universidad del Salvador, que también pues va a ser beneficiada a través de esta obra que estamos construyendo.
11: Cada estructura que se instala y pieza ensamblada del aerocable pasa de los 34 metros de altura, una alternativa que, según expuso el titular del MOP, será replicada en otros puntos del país.
12: También hay proyectos en Soyapango, entre otros lugares, que pues vamos a hacer este tipo de proyectos de transporte masivo para poder agilizar el tema del tráfico vehicular y mejorar la calidad de vida de las personas, porque en el caso de Mexicanos pues va a pasar el tiempo de traslado de las personas de una hora a 15 minutos, ¿verdad?
11: Las autoridades aseguran que esta línea de aerocable cambiará la movilidad en la ciudad, pues estiman que más de 200.000 salvadoreños lo utilicen. Claudia Chicas, Noticiero El Salvador, Radio.
10: Y de forma simultánea, el Ministerio de Obras Públicas ejecuta otros proyectos, por ejemplo, la estabilidad de los taludes en el tramo de Los Chorros en la carretera Panamericana. Escuchemos.
12: Tenemos un 60% de avance del proyecto, ya estamos a punto de terminar los taludes de la autopista y luego esto también parte de la ampliación. La idea pues es que la mayor parte de la autopista esté terminada a finales de este año y prácticamente nos quedemos trabajando con 2 viaductos que incluye esta autopista. Hay un viaducto de más de 1 kilómetro y uno de un poco más de 300 metros que pues son parte de esta obra histórica que se está construyendo en nuestro país.
10: Y al mismo tiempo, el Ministerio de Obras Públicas diseña la ampliación de la carretera del litoral desde el desvío de Zacatecoluca hasta Usulután. Y simultáneamente trabajan en el diseño entre Usulután hasta El Delirio, así lo informó el titular Romeo Rodríguez. Y en más información, la economía de El Salvador atraviesa su mejor momento, con varios sectores dinamizándola, entre ellos la construcción. De hecho, los rubros que muestran tendencia al alza e impactan en la construcción son el logístico, el turismo, el industrial y el habitacional.
13: Así es, Patricia. De hecho, los sectores que dependen de la construcción es el logístico.

0: crecimiento de esos sectores mantienen en auge a la industria de la construcción, logrando el 13.5% de incremento al cierre del primer trimestre, según el Banco Central de Reserva. Y esta dinámica comercial que ahora fluye gracias a la seguridad contribuye al crecimiento de la economía del país. Así lo explicó el presidente de la Cámara Salvadoreña de la Industria de la Construcción, José Antonio Velázquez.
1: ¿Y qué es lo que más aporta esto? Que en realidad la construcción es un sector transversal, ¿verdad? O sea, si la economía va mejorando, va creciendo, nosotros también crecemos como construcción porque los demás sectores necesitan de la construcción para poder hacerlo. Recordémonos que los datos que se acaban de dar son de un crecimiento de un 4.8% del PIB general.
0: El dirigente además anticipó cifras positivas para el cierre de 2026, ya que de mantenerse el ritmo de crecimiento actual, el sector no solo consolidará los avances logrados en 2025, sino que podría superarlos ampliamente este año.
1: Lo cual significa que vamos en crecimiento sobre crecimiento, eso es importante hacerlo notar. Cualquier crecimiento siempre es positivo porque va sobre el crecimiento anterior que teníamos. Entonces nosotros anticipamos que este va a ser siempre un buen año, que vamos a tener un crecimiento positivo.
0: Esta proyección se atribuye a la condición sostenida de seguridad en El Salvador, sumado al diálogo permanente con las instituciones del gobierno para incentivar la inversión extranjera.
1: Con la Dirección de Ordenamiento Territorial de Construcción, con el CNR, con todas las instituciones que tienen que ver con nosotros, y eso definitivamente impulsa a que nosotros podamos seguir adelante.
0: Este escenario de expansión ha consolidado a la construcción como uno de los pilares del crecimiento económico nacional. El Salvador también aumentó la exportación de café en los primeros 8 meses del ciclo cafetero entre 2025-2026. Los ingresos por ventas a mercados internacionales alcanzaron los 141.36 millones de dólares, lo que representa un crecimiento del 27.9% en comparación con la cosecha anterior, esto según datos del Instituto Salvadoreño del Café. Y entre octubre de 2025 y mayo de 2026, el país exportó 445.884 quintales de café, por encima de los 399.704 quintales comercializados en el mismo lapso del ciclo 2024-2025, siendo Norteamérica el principal destino del café salvadoreño al adquirir el 66.7% del volumen exportado. Y es que El Salvador mantiene una tendencia de crecimiento sostenida. El primer cuatrimestre de 2026, el índice mensual de actividad económica reporta un crecimiento interanual del 5.7%. posicionando al país entre los de mayor dinamismo en la región.
2: El indicador mide el comportamiento de la producción de bienes y servicios, por lo que permite conocer el estado de la actividad económica. En el caso salvadoreño, el crecimiento ha sido impulsado principalmente por áreas como la construcción, el turismo y las actividades inmobiliarias, que registraron un incremento del 6.4%. Esos rubros hacen que la economía salvadoreña presente un crecimiento de 4.8%. Durante el primer trimestre de 2026, el Banco Central de Reserva detalló que este dinamismo elevó el Producto Interno Bruto trimestral a 9.261.8 millones de dólares. Además, el comercio, el transporte, el alojamiento y los servicios de comida reportaron un alza de 4.7%, lo que evidencia un mayor movimiento en distintos sectores productivos. De acuerdo con los datos de la Secretaría Ejecutiva del Consejo Monetario Centroamericano, El Salvador se posiciona entre las economías de mayor crecimiento en la región. En contraste, Honduras registró un aumento de apenas 1.02%, mientras que Nicaragua alcanzó un crecimiento del 0.73%, cifras que reflejan un menor dinamismo económico en comparación con el desempeño salvadoreño. Por lo tanto, El Salvador continúa fortaleciendo su actividad económica y manteniendo una tendencia positiva, impulsada por sectores estratégicos que favorecen la generación de inversión, empleo y desarrollo para el país. Orlando Guillén, Noticiero El Salvador Radio.
0: Y en más noticias, a solicitud del gobierno del presidente Nayib Bukele, la Asamblea Legislativa aprobó reformar la Ley de Derechos Fiscales por la circulación de vehículos. Sin esta reforma, la ley fijaba el 31 de agosto de 2026 como fecha límite para que vehículos circularan con placas formato 2011. Ampliamos a continuación. La prórroga fue avalada con 59 votos en sesión plenaria y permitirá que los propietarios de vehículos continúen utilizando las matrículas actuales por un año más. Es decir, los transportistas no tendrán necesidad de sustituir las placas de sus vehículos hasta el 31 de agosto de 2027.
3: Que la medida se traduce en un alivio financiero directo para que los hogares salvadoreños, al evitar el gasto imprevisto por la adquisición de matrículas, y asimismo optimiza la gestión institucional al permitir una planificación presupuestaria eficiente que salvaguarda el patrimonio de la ciudadanía.
0: Según los datos citados por el viceministro de Transporte Nelson Reyes, durante la Comisión de Infraestructura, la institución registraba 2.022.026 placas vigentes hasta diciembre de 2025. De ese total, más de 1.2 millones corresponden a vehículos particulares, 704.340 a motocicletas y 65.404 a camiones de carga pesada.
4: Precisamente hay muchos planes también que se tienen para poder hacer una renovación de ese tiraje de placas, una renovación que tenga diferentes elementos de seguridad, que incorpore elementos tecnológicos que hoy por hoy pues ya se encuentran disponibles también, y que en su momento, cuando el tiraje se hizo en el 2011, pues todavía no existía ese tipo de elementos.
0: Esta es la tercera ocasión que la Asamblea Legislativa modifica la normativa para ampliar la vigencia de matrículas, representando un alivio al bolsillo de los salvadoreños y respondiendo a la necesidad de realizar un estudio para actualizar el formato de placas con tecnología.
5: Y siempre en este tema, los diputados aprobaron una prórroga para que las placas vehiculares con formato 2011 continúen siendo válidas hasta el 31 de agosto de 2027. Y con esta medida se busca que los propietarios de vehículos y motocicletas no tengan que asumir el costo de sustituir sus matrículas. Además de representar un alivio para la economía de las familias, la prórroga dará tiempo a las autoridades para evaluar la futura renovación de las placas, buscando opciones que reduzcan los costos de fabricación y distribución antes de implementar un nuevo diseño. Escuchemos al ministro de Obras Públicas, Romeo Rodríguez.
6: Si bien es cierto, pues hay diferentes países que están aplicando tecnología, tecnología RFID, entre otro tipo de tecnología que se utiliza en el tema de placas para poder identificar más rápido a cada uno de los conductores, pero con las cámaras que tenemos actualmente en las diferentes autopistas y que tiene también la Policía Nacional Civil, pues bueno, ¿verdad? Podemos identificar el número de placa y a los conductores que actualmente circulan en las autopistas, ¿verdad?
5: Y enseguida volvemos con más información porque es momento de hacer la primera pausa en la emisión estelar.

0: 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Radio El Salvador 969 presenta Sin Fronteras, un espacio que da seguimiento a las actividades que realizan las personas con discapacidad. Hoy, Armando Madrid nos habla de
1: Notas Inclusivas. Es un gusto acompañarle en una nueva edición de Sin Fronteras. Le cuento qué actividades se han llevado a cabo en las últimas horas. ¿Listos? ¡Comenzamos!
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1: Por segundo año consecutivo, el Hogar de Parálisis Cerebral, más conocido como HPAC, llevó a cabo su carrera de atletismo con el fin de poder recaudar fondos para seguir brindando atención a personas con diferentes tipos de discapacidad. Aprovechando las horas frescas, antes de que saliera en todo su esplendor el señor Sol, los atletas disfrutaron de las distancias que se habían preparado. Paola Morales, coordinadora de sostenimiento del HPAC, comenta cómo surge esta actividad.
2: Surge gracias a Bandesal, que organiza el año pasado la carrera a beneficio del HPAC. Luego este año como PAC hemos decidido retomarla y pues poder hacer este evento en beneficio de los chicos. Toda la taquilla recolectada en este caso va directamente, se traduce en las terapias de los usuarios que nosotros atendemos.
1: Los participantes corrieron entre 1, 3 y 5 kilómetros. Además, se contó con el apoyo de diferentes patrocinadores. Para esta carrera también participaron un aproximado de 300 corredores. Y la coordinadora expresó que espera abrir el próximo año una categoría para que también las personas con discapacidad puedan participar. Paola Morales agregó.
2: Ha sido una jornada muy bonita, muy familiar. Todo se desarrolló según lo programado. Así que felices también porque la idea es, aparte de correr, pues contribuir por alguien más, poder dar más relevancia al tema de discapacidad. Nuestro punto también es poder sensibilizar a la población salvadoreña en los temas de discapacidad.
1: El personal de HPAC agradeció a todos los que participaron y disfrutaron de esta fiesta deportiva, ya que corrieron grandes distancias y la pasaron muy bien. Continuamos con más información y les cuento que la provincia central de Santa Tecla y el distrito Atilio Mónico, quienes forman parte del movimiento Escados del Salvador, realizaron su convivio distrital y tuvieron como invitado al grupo unificado, que es el grupo Titanes número 5 y el grupo 16, el cual está conformado por diferentes ramas y diferentes tipos de discapacidad. Raquel Alas, presidenta del Comité de Apoyo de Madres del grupo Titanes número 5, expresó.
3: Fue una experiencia muy, muy bonita. Todos disfrutamos, hicimos pues nuestro mejor esfuerzo. Fue una caminata muy bonita, muy amena, con ciertas dificultades, pero lo logramos, que eso fue lo más importante. Pero más que eso, la convivencia entre los otros grupos, que yo sé que pues aún falta mucho.
1: Para el convivio se contó con la participación de alrededor de 300 scouts de diferentes ramas y diferentes zonas del país. Para el caso de las personas con discapacidad, fue una gran experiencia, mucha adrenalina, emoción, y no se imaginaban el recorrido que iban a hacer. Sin embargo, lo disfrutaron. Por tanto, Raquel Alas agregó lo siguiente.
3: Es un punto de partida muy importante para nuestros chicos, para el grupo y para muchas otras personas con discapacidad. Don Armando, ahí estuvo acompañándolos y mi respeto, porque ahí él subió, él bajó y ahí vamos. Andrea, felicidades Andrea, lo logramos. Rosita, creo que debemos de, no para que nos vean, sino que para que vean que nosotros tenemos derechos.
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1: Y hasta aquí con este reporte.
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9: Agradecemos su sintonía a través de la estación del Centenario 96.9. Y en este bloque nos referimos a temas internacionales, ya que continúan los ataques en Medio Oriente. En las últimas horas, el Comando Central de Estados Unidos ha atacado objetivos militares iraníes con el propósito de debilitar aún más la capacidad de ataque de ese país. Mientras tanto, Teherán advierte sobre enfrentamientos en puentes de la región.
10: A través de redes sociales, el presidente de Estados Unidos, Donald Trump, amenazó con responder de forma contundente a los ataques de Irán y escribió lo siguiente: "De ahora en adelante, cada vez que la República Islámica de Irán ataque un barco en el Estrecho de Hormuz, ya sea con misiles, cohetes, drones o cualquier otro dispositivo o arma, Estados Unidos bombardeará y destruirá un puente o una central eléctrica, incluyendo aquellos ubicados cerca o dentro de la capital, Teherán". Mientras tanto, el Comando Central de Estados Unidos informó que completaron con éxito la undécima noche de ataques contra Irán. Las operaciones se realizaron contra capacidades marítimas, hangares de aeronaves, instalaciones de almacenamiento de drogas e infraestructura logística militar para debilitar aún más la capacidad de ese país para amenazar el transporte marítimo comercial en el Estrecho de Hormuz. En los últimos tres meses, la República Islámica de Irán ha atacado a más de 30 buques mercantes que transitaban en la vía marítima internacional. Estados Unidos ha condenado dichos ataques injustificados que amenaza el comercio mundial. Pese a la agresión iraní, el tránsito en el Estrecho de Hormuz permanece abierto, facilitando el paso de 900 buques comerciales y 450 millones de barriles de petróleo crudo desde mayo. En las últimas horas, medios internacionales han confirmado que el presidente de Estados Unidos, Donald Trump, ha aterrizado en la base de la Fuerza Aérea de Dover, donde asistirá a la ceremonia solemne de los cuatro militares estadounidenses que fallecieron recientemente en la guerra de Irán.
11: Lo único que voy a decir es que los queremos. Queremos a su hijo y es lo que son para él. Son sus hijos. No hay juegos ni nada. Es su hijo. Y lo único que puedes hacer es entregar tu corazón. Gracias.
10: Tres de los militares fallecieron durante un ataque iraní contra una base militar en Jordania, mientras que el cuarto murió durante la detonación controlada de un dron iraní derribado en el norte de Irak.
12: Sujei Flores, Noticiero El Salvador Radio.
9: Y el precio del petróleo Brent se cotiza este miércoles entre los 91.55 y los $93.24 por barril, impulsado por el aumento de las tensiones entre Estados Unidos e Irán y la interrupción de las conversaciones de paz. Y por su parte, el West Texas Intermediate, de referencia en Estados Unidos, abrió con una fuerte subida del 3.5%, situándose entre $84.69 y $86.91 por barril. Y es que las crisis económicas generadas por la guerra en el Medio Oriente mantienen inestabilidad en los precios del combustible a nivel mundial. La región no es la excepción. Guatemala, Honduras y Costa Rica enfrentan protestas, bloqueos y descontento generalizado por el alza de precios.
13: El alza en los precios del combustible en Guatemala ha generado protestas y bloqueos en carreteras en las últimas horas. Los precios de referencia han llegado a valores de hasta 40 quetzales, que equivalen a $5.30 por galón. El sector transporte es uno de los más afectados, ya que los incrementos influyen en los costos de operación. Para este viernes se ha hecho un llamado en redes sociales para efectuar bloqueos masivos. Se tiene previsto que los transportistas paralicen principales carreteras en todo el país. Desde ayer, algunos puntos ya fueron bloqueados, como la calzada Roosevelt a la altura del molino Las Flores. Esto complicó el panorama vehicular. La situación no es alentadora. Otros sectores también se han sumado al descontento por el aumento en los precios de los combustibles, como los comerciantes, quienes manifiestan su preocupación, ya que esta situación perjudica los precios de los productos alimenticios y de otros bienes y servicios.
14: Nuevamente, salimos hoy nosotros, los más de 45 mil vendedores que somos del mercado de la terminal. Queremos que el gobierno sepa el descontento del pueblo de Guatemala. El pueblo está cansado de tanto de lo que está pasando. No hay seguridad en las calles, señores. Y hoy la gasolina al alza y no hay quien defienda el derecho del ciudadano que somos todos nosotros.
13: Situación similar vive Honduras. La Secretaría de Energía confirmó esta semana que los nuevos costos reflejan un aumento de 0.26 centavos de dólar, mientras que Costa Rica refleja precios de hasta $5.18 por galón. Y Belice mantiene los precios más altos de Centroamérica. Un galón de combustible cuesta más de $7.
15: Nora Moreno, Noticiero El Salvador Radio.
16: Y regresamos a información nacional, precisamente a temas de seguridad. Y es que las estrategias en el combate a las pandillas que lidera la administración del presidente Nayib Bukele siguen dando resultados positivos. El más reciente informe de la Policía Nacional Civil da cuenta que ayer martes 21 de julio cerró con 0 homicidios, sumando en lo que va del séptimo mes 20 jornadas libres de violencia a causa de las pandillas. Y con estos resultados históricos, El Salvador se consolida como el más seguro del hemisferio occidental. Y en más información, la Policía Nacional Civil ha realizado varias capturas en las últimas horas y se destaca la detención de un sujeto vinculado a estructuras terroristas deportado de los Estados Unidos.
17: En un vuelo procedente de los Estados Unidos, la Policía Nacional Civil detuvo a Elmer Vladimir Rivas Ayala para enfrentar cargos por 3 delitos, entre ellos ser miembro de la estructura criminal MS-13. Rivas Ayala tiene una orden judicial por delitos de homicidio agravado y organizaciones terroristas en el juzgado de San Miguel y desempeñó un rol como homeboy bajo el alias Pirata. Agentes de la Corporación Policial también capturaron a un falso repartidor, el cual fue identificado como John Anthony Valles García. El detenido se conducía en una motocicleta simulando ser repartidor e intentó huir con 6 paquetes de marihuana, pero se accidentó a la altura del kilómetro 8.5 de la carretera panamericana Antiguo Cuscatlán en La Libertad Este, donde fue detenido. Y en el oriente del país, en la ciudad de San Miguel, agentes de la PNC, en conjunto con elementos de la Fuerza Armada, realizaron un operativo donde se logró la captura de Kevin Javier García Salazar, de 19 años, a quien se le incautó varias porciones de cocaína y será remitido por el delito de posesión y tenencia de drogas. Finalmente, la Fuerza Armada informó que ubicaron en La Libertad Centro a Clever José Molina Gutiérrez y a Jocelyn Ninosca Cortés Cortés, en posesión de 5 bolsas pequeñas con metanfetamina, 12 porciones de marihuana y 2 teléfonos celulares. Fueron entregados a la PNC para el respectivo procedimiento. Herbert Aragón, Noticiero El Salvador Radio.
16: Le informo que por el delito de agrupaciones ilícitas y extorsión, la Fiscalía General de la República logró largas condenas en prisión para miembros de pandillas. Los detalles se los presentamos a continuación.
18: En un primer caso, 124 pandilleros del barrio 18 fueron condenados a penas de 45 y 30 años de prisión por el delito de agrupaciones ilícitas. De acuerdo con el detalle de la Fiscalía General de la República, esos terroristas operaban en los distritos de Puerto El Triunfo y Jiquilisco en Usulután. A los terroristas se les atribuye una masacre cometida en mayo de 2014 en el caserío Mapachín, Jiquilisco, donde privaron de libertad y asesinaron a 6 hombres cuyos cuerpos fueron hallados atados en una fosa común. Por este lamentable crimen también recibirán sus respectivas condenas. Y el Tribunal de Sentencia de Aguachapán condenó a Julio César Rivas Rosales, pandillero de la MS-13, a 10 años de prisión por extorsionar a una víctima en Santa Ana. En las investigaciones consta que el sujeto, a través de llamada telefónica, exigió a la víctima dinero bajo amenaza de muerte. Debido a la presión, pactaron un pago mensual. Sin embargo, la persona denunció los hechos ante las autoridades. Durante la captura, le decomisaron el dinero de la extorsión y el celular que utilizaba para llamar a la víctima. Este pandillero también es procesado por otros delitos, cuyas condenas se sumarán a la obtenida por este hecho. A 15 años de internamiento fue condenado un adolescente colaborador de la MS-13 por el delito de agrupaciones ilícitas. El imputado cumplía funciones de poste para la estructura criminal que operaba en la zona de Apaneca, Aguachapán Centro. La condena fue impuesta por el Tribunal Primero contra el Crimen Organizado de Santa Ana. Jessica Colorado, Noticiero El Salvador Radio.
16: Y en más reportes internacionales, en Estados Unidos la tercera audiencia del caso contra el expresidente venezolano Nicolás Maduro y su esposa, Cilia Flores, concluyó este miércoles en un tribunal federal de Nueva York. En esta ocasión, la Fiscalía del Distrito Sur de Nueva York propuso que el juicio inicie en junio de 2027. La defensa tiene previsto presentar sus primeros argumentos en septiembre y el gobierno estadounidense espera entregar las pruebas clasificadas en noviembre. Maduro enfrenta cargos por terrorismo relacionado con el narcotráfico y de usar su cargo para facilitar el contrabando de miles de toneladas de cocaína hacia Estados Unidos. Y en temas siempre internacionales, en las últimas horas un empresario fue asesinado mientras buscaba su vehículo en el parqueo de un centro comercial. Y en Bolivia, dos ataques armados en un solo día han elevado a 20 el saldo de asesinatos a manos de sicarios.
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19: En Honduras, un reconocido empresario fue asesinado por un sicario que lo esperaba en el parqueo de un centro comercial en San Pedro Sula, informó la policía. También las autoridades confirmaron que la víctima mortal tenía establecida una empresa dedicada a lavar vehículos en centros comerciales. Según informes de medios de comunicación locales, el empresario se dedicaba en sus ratos libres a correr maratones y era reconocido por ser un triatleta. En Bolivia, las autoridades confirman que en este 2026 la violencia se concentra en un 90%, principalmente en Santa Cruz y el Trópico de Cochabamba. En las últimas horas, dos ataques armados ocurrieron. Con esto sube a 20 el número de asesinatos en Bolivia. Entre las víctimas recientes están un pastor evangélico asesinado mientras se dirigía a presidir un culto y un ciudadano brasileño abatido tras retirarse de un local nocturno en la frontera con Brasil. En Madagascar, África, la población está alarmada por la ola de desapariciones y asesinatos sin resolver desde principios de año, particularmente hacia niños y adolescentes. Las estadísticas publicadas por la policía detallan que en el primer semestre de 2026 hubo 172 denuncias de niños y adolescentes desaparecidos. 8 niños fueron encontrados muertos, víctimas de violencia. De los otros 164 menores desaparecidos, 81 han sido encontrados, mientras que 83 siguen sin ser ubicados. Claudia Chicas, Noticiero El Salvador Radio.
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16: Y con el reporte internacional nos vamos a una segunda pausa y luego volvemos con temas relacionados a la educación.
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16: Gracias por seguir en sintonía de la emisión estelar que usted escucha en hora acostumbrada a las 5 de la tarde y en el reprise a las 10 de la noche. Pasamos ahora con temas de educación porque el programa Dos Escuelas por Día llegó hoy al tránsito en San Miguel Oeste. Los espacios intervenidos son el Centro Escolar Caserío San Carlos, Cantón Calle Nueva, que tendrá un área de construcción de 814 metros cuadrados. Y para ello el gobierno ha presupuestado 989 mil dólares. Y asimismo, en paralelo se trabaja en el Centro Escolar Cantón Calle Nueva, con una inversión de 1.1 millones de dólares. Un aproximado de 200 alumnos serán beneficiados con instalaciones dignas para su aprendizaje. Y siempre en este tema, el programa Dos Escuelas por Día, impulsado por el presidente de la República, garantiza la renovación, construcción y entrega diaria de infraestructura educativa a nivel nacional. El objetivo es intervenir el 100% de las escuelas y los centros escolares públicos del país.
17: Dos Escuelas por Día es una iniciativa del presidente Nayib Bukele que busca transformar los espacios de aprendizaje, ofreciendo instalaciones integrales y modernas a fin de beneficiar a miles de alumnos desde primaria, tercer ciclo y bachillerato de las escuelas e instituciones nacionales. Hasta la fecha, el gobierno del presidente Nayib Bukele ha invertido 833.663.000 dólares en 854 escuelas a nivel nacional. El programa fue anunciado oficialmente el 22 de mayo del 2025. Tras la inauguración del Centro Escolar Santa Clara en San Luis Talpa, La Paz Oeste. El 2 de noviembre del 2025, el presidente Bukele inauguró de forma simultánea 70 centros educativos a nivel nacional. Desde esa fecha en adelante se han realizado entregas periódicas de 70 escuelas y centros escolares adicionales, como la tercera fase de ese tipo que tuvo lugar en el Centro Escolar de la Colonia Alvarado en Acajutla, Sonsonate Oeste, con la entrega de otras 70 escuelas totalmente transformadas y renovadas el pasado 30 de abril del 2026. La ejecución de estas obras se lleva a cabo principalmente por la Dirección de Obras Municipales, DOM, y la Dirección General de Centros Penales por medio del programa Cero Ocio. Herbert Aragón, Noticiero El Salvador Radio.
16: La infraestructura educativa se ha visto ampliamente beneficiada por los grandes resultados que sigue generando el programa presidencial Dos Escuelas por Día. A partir de su lanzamiento, miles de alumnos disfrutan de clases en instalaciones modernas y completamente renovadas.
21: El presidente Nayib Bukele ha impulsado una transformación sin precedentes en la educación pública de El Salvador, demostrando un firme compromiso con el progreso socioeconómico de las actuales y futuras generaciones. Con el programa presidencial Dos Escuelas por Día y a través de la Dirección de Obras Municipales, el gobierno ha intervenido más de 850 centros escolares en todo el territorio nacional.
22: Actualmente ejecutamos más de 100 proyectos escolares a nivel nacional, de los cuales 23 escuelas ya han sido entregadas completamente reconstruidas, beneficiando a más de 5.800 estudiantes.
21: El programa Dos Escuelas por Día ha registrado avances visibles en más de un año, entregando centros escolares en todo el país, como las escuelas Santa Clara y Santo Tomás en La Paz Oeste, la escuela Cantón El Molino en la Unión Norte, Caserío Agua Fría en Usulután Este, el centro escolar Colonia Santa Leonor en Santa Ana Centro, entre otras, todas construidas con espacios dignos y de calidad para los estudiantes.
22: Las nuevas escuelas cuentan con áreas como aulas modernas, laboratorios, comedor, áreas de sano esparcimiento, accesibilidad universal, entre otros. Cada escuela renovada es una inversión al desarrollo, educación y oportunidades para las nuevas generaciones de salvadoreños.
21: Con estas acciones, el presidente Bukele salda una deuda histórica que antiguos gobiernos heredaron al descuidar en su totalidad la infraestructura educativa del sector público. Eduardo Trujillo, Noticiero El Salvador Radio.
16: Y siempre en este orden de noticias, alumnos de último año de bachillerato del Instituto Nacional General Francisco Menéndez en el Inframen se encuentra en la etapa final para cumplir con los requisitos que se les permite para que se les permita optar a una carrera universitaria técnica o un curso vocacional, como parte del programa Florecimiento, impulsado por el Ejecutivo a través de la Dirección de Integración. Este proceso fortalece no solo el desarrollo académico de los jóvenes, sino que también sus habilidades personales. Y de hecho, a través del programa BEC de becas, la Dirección de Integración ha proporcionado hasta la fecha de forma gratuita becas de estudios superiores a 16.000 estudiantes. Para 2027 serán 40.000 aspirantes los que puedan optar al programa de becas, inscritos en un proceso formativo, todos procedentes de los institutos y centros escolares nacionales de toda la República. Ningún gobierno en el pasado hizo tanto en tan poco tiempo para transformar la educación del país y brindar las oportunidades a los jóvenes que deseen coronar una carrera universitaria para garantizar un mejor futuro y una preparación profesional a fin de optar por una buena plaza laboral. Y hablando de las oportunidades que otorga el gobierno del presidente Nayib Bukele a los estudiantes de educación superior, para el sociólogo Mauricio Rodríguez, la nueva generación de jóvenes tendrán más herramientas que les permitirán mejorar su calidad de vida y al mismo tiempo aportar al desarrollo de El Salvador.
1: El especialista destacó que este programa amplía las oportunidades para las nuevas generaciones al facilitar el acceso a la educación superior sin que las limitaciones económicas sean un obstáculo.
2: Ahora el presidente de la República dice, bueno, incentivando a la juventud, jóvenes, aquí tienen el camino hecho. ¿Cómo no hubiéramos nosotros apreciado los que somos de mi generación que nos hubieran dicho en qué época, mira, Mauricio, aquí hay una beca para que tú estudies la carrera que a ti te gusta? A mí me gustaba mucho la ingeniería, pero yo no podía estudiar ingeniería porque las condiciones económicas en aquella época eran completamente adversas, era complicado. Entonces, ahora los jóvenes tienen esa enorme posibilidad de gozar de esas becas. Tener una beca es un privilegio, pero también es una responsabilidad.
1: Rodríguez señaló que el alcance del programa permite beneficiar a un mayor número de jóvenes en comparación con décadas pasadas. Asimismo, subrayó que los becarios deben mantener un buen rendimiento académico y orientar su preparación hacia las áreas que contribuyan al crecimiento del país.
2: Un privilegio que se ha masificado, ya no son para 2.000, ahora son 25.000 o más jóvenes que se verán beneficiados, pero también, importante decir que también conlleva responsabilidades con ellos mismos de mantener, digamos, su CUM, ¿verdad? Su nivel, digamos, académico, y obviamente involucrarse en aquellas carreras que realmente el país necesita.
1: En cuanto a la transformación del sistema educativo, el sociólogo aseguró que el programa Dos Escuelas por Día está mejorando las condiciones de aprendizaje mediante la renovación de la infraestructura escolar, lo que favorece un mejor entorno para la formación de la niñez salvadoreña.
2: Y eso es lo que se está haciendo en este momento, cambiando de raíz un sistema educativo anacrónico. Y eso ha comenzado, obviamente, por dar, digamos, ambientes escolares más dignos para nuestra niñez. Es decir, el niño aprende de acuerdo también a las condiciones del entorno pedagógico en el cual se encuentra. Entonces, tener dos escuelas por día, evidentemente, esto es una inversión grandísima.
1: Con esas iniciativas, el Ejecutivo busca garantizar una educación de calidad para todos los estudiantes, ampliando el acceso a la educación superior y fortaleciendo la infraestructura educativa como parte de una estrategia para impulsar el desarrollo del país. Orlando Guillén, Noticiero El Salvador Radio.
16: Y ahora cambiamos de tema. El Ministerio de Agricultura y Ganadería continúa impulsando el programa de aumento a la producción, una iniciativa para modernizar las prácticas agrícolas mediante la implementación de tecnologías avanzadas. Una de esas zonas intervenidas con el programa del MAG se encuentra en la finca El Progreso, en el cantón Cuantarrana de Santa Ana Centro, la cual posee un área total de 15 manzanas. Escuchemos más detalles.
3: Trabaja con cultivos protegidos y con cultivos a campo abierto. Los cultivos principales a los que él se dedica es a pepino, tomate, chile dulce, chile morrón, chile jalapeño,

0: Como dice el programa para el cual laboramos, es incrementar la producción a nivel nacional.
1: Es gracias a la mejora en los procesos y al uso de la infraestructura que la producción en los cultivos se ha incrementado entre un 40 y un 50%. Las nuevas prácticas han potenciado la productividad y la rentabilidad económica. A nivel nacional, EDMAC cuenta con más de 140 zonas productivas, operado más bien bajo el modelo tecnificado del programa de aumento a la producción. Y ahora cambiamos de tema porque el contingente de búsqueda y rescate de El Salvador ha atendido a las familias afectadas por el doble sismo registrado el pasado 24 de junio en Venezuela. Como parte de la misión humanitaria, también se ha instalado un hospital de campaña equipado para brindar atención médica integral y responder a las principales necesidades de la población.
2: El gobierno del presidente Nayib Bukele ha enviado 6 aviones con ayuda humanitaria que transportaron más de 150 toneladas de insumos y más de 300 rescatistas. Desde su llegada, los equipos salvadoreños han distribuido asistencia de primera necesidad y han acompañado a las comunidades afectadas, un apoyo que ha sido reconocido por los venezolanos.
3: Simplemente gracias, Dios lo bendiga siempre a él, a su familia y a todas sus generaciones futuras. Gracias por lo que hace por mi país. No hay palabras, no hay tiempo, no hay vida que yo pueda tener para agradecerle a él por lo que está haciendo y por lo que ya ha hecho. Dios lo bendiga.
4: Este obsequio que le entregamos al equipo de Salvador es la medalla de la Virgen de Coromoto. No hay nada más grande que nosotros podamos entregarle, que es nuestra madre, que es nuestra patrona. Nosotros no tenemos ni palabras, ni no hay forma de agradecerle a la gente de Salvador todo lo que ustedes hacen. Han hecho, hacen y siguen haciendo por Venezuela, por los venezolanos. Eso no tiene precio, de verdad que al presidente Nayib Bukele le tenemos un agradecimiento profundo, pero ustedes, cada uno que están aquí fajados, trabajando, sacando a nuestra gente, ayudando a nuestra gente, eso no tiene precio.
2: Además de las tareas de búsqueda y rescate, el hospital de campaña ofrece consultas médicas, entrega gratuita de medicamentos y atención psicológica para personas de todas las edades. El contingente salvadoreño está conformado por médicos, paramédicos, rescatistas, bomberos, veterinarios y otros especialistas que trabajan de manera coordinada para responder a la emergencia y garantizar atención oportuna a quienes lo necesitan.
5: Usted es una excelente persona, muy humanitaria. Por lo que me han dicho las personas que ustedes han atendido, ha sido extraordinario, una educación única, una humanidad, que es lo que necesitamos mucho venezolano.
6: No, agradecido de verdad, de todo corazón, por toda la ayuda que le han dado, porque el nivel de tragedia que estamos viviendo no es nada fácil. Y toda ayuda cuenta, necesitamos muchísima, muchísima ayuda. Es algo que todos los guaireños agradeceremos siempre de corazón, porque lo hacen de corazón para el bienestar de todos nosotros.
2: Como parte de esta misión, los equipos salvadoreños también brindan consultas veterinarias para las mascotas de las familias afectadas, suministran medicamentos y desarrollan labores de purificación de agua potable, ampliando así la asistencia humanitaria en beneficio de las comunidades que continúan enfrentando las consecuencias de la emergencia. Orlando Guillén, Noticiero El Salvador Radio.
1: Y con total satisfacción, la misión humanitaria de El Salvador ha brindado asistencia médica a las personas afectadas por los recientes terremotos en Venezuela, operando desde un hospital de campaña establecido en Catia del Mar, dentro del estado de La Guaira. Ante la emergencia sísmica ocurrida hace casi un mes, el equipo de especialistas que integra el contingente salvadoreño se ha dedicado a asegurar el bienestar de los habitantes locales, quienes sufrieron la pérdida de casi la totalidad de sus bienes. Detalles con Fermín Pérez, subdirector de Protección Civil.
7: Hay campañas educativas, hay campañas también de intervenir de forma preventiva en aquellos lugares donde pudieran haber posibles brotes de vectores, entonces, claro. Y ese es parte de las campañas que también se están promoviendo. Hay charlas de atención psicosocial, hay charlas también para el cuidado sanitario de las personas.
1: Y a propósito, sube a 5,346 el número de fallecidos por el doble terremoto en Venezuela, según el reporte presentado a diario por el presidente de la Asamblea Nacional, Jorge Rodríguez. La cifra de personas

0: heridas se mantiene en 16.740, mientras que los damnificados son 17.625, y a esto se suma que al menos 23.122 se quedaron sin hogar, quienes están instalados en los 107 campamentos disponibles. Luego del terremoto, la nación sudamericana registra 1.405 réplicas. Y a nivel internacional, siempre, el fuerte temporal que azota las regiones de Chile ya han dejado al menos 13 muertos, 4 desaparecidos, 3.500 damnificados y más de 63.000 personas aisladas. Los incendios forestales de gran magnitud se multiplican en Europa, alimentados por una nueva ola de calor y sequía.
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2: 10 de las 16 regiones de Chile han sido afectadas por los temporales y las intensas lluvias que han dejado luto en el país sudamericano. El gobierno ha decretado zona de catástrofe en las regiones que han sufrido inundaciones, principalmente en Atacama y Valparaíso, donde fuertes tempestades han golpeado esa región, afectando puertos, casas, infraestructura vial, y los servicios de socorro alertan de una crisis sanitaria. Miles de familias se encuentran sin el servicio de electricidad y sin agua potable. El temporal es uno de los episodios meteorológicos más destructivos registrados en los últimos años debido a su extensión geográfica e intensidad destructiva. En Europa, una nueva ola de calor y sequía está provocando incendios voraces. Autoridades españolas confirmaron que 22 grandes incendios forestales han destruido 120.000 hectáreas, causando graves daños en el norte de Madrid y en la provincia de Guadalajara. En Francia, se han perdido 40.000 hectáreas de bosque y evacuado a centenares de residentes en las regiones del Var y Córcega. A diario, los bomberos franceses deben de enfrentar incendios aislados que dejan cuantiosas pérdidas materiales y humanas, así como severos daños al medio ambiente. En Escocia también se reporta incendios forestales, al igual que Países Bajos, el norte de Italia, Portugal, Alemania, con olas de calor extremo, así como en el Reino Unido. Los incendios forestales en Canadá ya consumieron 735.000 hectáreas de bosque. Los bomberos se encuentran tratando de controlar y extinguir 190 incendios activos, afectando a Ontario y Toronto. 1.800 damnificados han sido evacuados por el avance de las llamas y 10 millones de personas en los Estados Unidos continúan bajo alerta por el humo contaminante. Y la tormenta tropical Berta podría dejar mortales inundaciones en Texas, Luisiana, Mississippi, Alabama y la Florida, mientras avanza lentamente en la costa del Golfo. Las autoridades han emitido emergencia por inundaciones que ya causaron pérdidas estructurales y grandes extensiones de terreno se encuentran bajo el agua, con ríos desbordados en Texas, y ya se preparan para un segundo temporal con fuertes ráfagas de viento y amenazas de huracanes. Herbert Aragón, Noticiero El Salvador, Radio.
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3: Hola, hola, compañeros. Saluditos a todos los que nos escuchan a través del noticiero El Salvador Radio de la Tarde. Y estamos aquí para informarles nuevamente acerca del estado del tiempo para lo que resta de hoy y también para los próximos días. Hoy, este día miércoles, se ha rebasado los registros de sensación térmica con las temperaturas. Ha hecho un gran calor y hemos tenido registros arriba de los 40 grados centígrados. Este ambiente caluroso y sofocante se hace sentir porque la radiación solar es intensa, porque los rayos UV aumentan de nivel y porque las condiciones climáticas sobre el territorio son propias de estos días donde estamos bajo el periodo canicular en El Salvador. Ayer la onda tropical que pasó pues rompió con esos días secos que ya teníamos casi 10 días y dejó lluvia lluvias en toda la cadena volcánica y la zona costera. Para hoy, las condiciones van a ser muy parecidas, ya que la onda tropical está frente a las costas de Guatemala, moviéndose hacia el oeste, y la humedad que nos ha dejado también para este día generará nubes, lluvias y tormentas en la cadena volcánica del país, así como en la zona costera. Ambiente caluroso y sofocante, no solo para hoy, sino para los próximos días. Y también déjenme decirles que las noches ya se están tornando calurosas y solamente en últimas horas de la madrugada es que podemos sentir una pequeña brisa que es producto del flujo del este acelerado, pero solo es en últimas horas de la mañana, de la madrugada, perdón, y primeras horas de la mañana. ¿Tenemos sistemas ciclónicos? Sí, tenemos uno ahí al oeste de la Florida que ya se convirtió en una tormenta tropical, era la depresión tropical 2 y ahora se ha convertido en la tormenta tropical Berta, pero en ese sector para la región centroamericana no nos representa ninguna amenaza. En el Pacífico sí tenemos a la tormenta tropical Douglas y tenemos otra área monitoreada y señalada frente a las costas de México y parte de Centroamérica, pero por la distancia y porque se mueven hacia el oeste tampoco representan amenaza para la región. Y eso es todo en cuanto al tiempo, compañeros. Adelante.
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0: El Ministerio de Cultura anunció el hallazgo de un entierro prehispánico. La excavación fue dirigida por el arqueólogo Carlos Flores Manzano. Este descubrimiento en la trinchera 1 del sitio arqueológico Pasaje 4, ubicado en antiguo Cuscatlán, La Libertad Este, representa un significativo aporte para el estudio y preservación de la historia nacional. Entre los hallazgos destacan una osamenta, una vasija de cerámica tipo Usulután y antiguos surcos de cultivo bajo ceniza volcánica, y se estima que estos restos podrían datar del año 850 a.C., similares a otros descubrimientos arqueológicos previos en Chalchuapa. Las autoridades detallaron que se realizan los estudios de radiocarbono y pruebas de ADN para determinar la cronología y el género de los restos óseos encontrados en la zona. Esta investigación científica amplía los datos sobre la ocupación prehispánica en el sector, retomando antecedentes de exploraciones desde 1987. Vamos con los deportes.
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4: Gracias también a usted por acompañarnos a esta hora de la tarde. CONCACAF confirmó los bombos y los procedimientos para el sorteo oficial de la Liga de Naciones, que se realizará el jueves a las 7 de la noche. La selecta fue ubicada en el bombo 6 de la Liga A junto a República Dominicana. Para el sorteo oficial, la distribución de los equipos se realiza con base en el ranking de CONCACAF, actualizado hasta el 20 de julio. César Díaz ya está con FAS. El atacante chileno de 24 años fue presentado ante la afición santanera y expresó su entusiasmo por iniciar esta nueva etapa en el vigente campeón del fútbol salvadoreño. Díaz llega procedente del Brujas de Salamanca de Segunda División de Chile. El delantero podría tener sus primeros minutos este viernes cuando FAS reciba al Municipal Limeño en el estadio Óscar Alberto Quiteño en el partido inaugural del torneo Apertura. El Salvador, primer candidato a ser sede mundialista de playa, el presidente de la Federación de Fútbol, Jamil Bukele, adelantó que el mundial cambiará de formato con sedes alternas y el país podría ser una de esas. Jamil Bukele también adelantó que como federación hay muchas cosas que vamos a contar en los próximos días. El croata Luka Modric podría disputar el próximo 6 de octubre su último partido con la selección de Croacia en el encuentro de la Liga de Naciones frente a España. Según adelantado la prensa italiana, el futbolista de 40 años ya habría comunicado al seleccionador croata su decisión de dejar el combinado nacional, por lo que el duelo ante España marcaría el cierre de su trayectoria internacional. La Porta confirmó la presentación de Karim Adeyemi con el Barcelona para este jueves. El atacante alemán ya superó los exámenes médicos antes de oficializar su incorporación. Adeyemi lleva días en Barcelona, llega procedente del Borussia Dortmund y a cambio de 22 millones de euros fijos más unos bonos de 7 millones de euros más. Es el segundo fichaje del nuevo proyecto después de la contratación del británico Anthony Gordon, que llega procedente del Newcastle. El portero mexicano Guillermo Ochoa anunció su retiro del fútbol. Su último partido en el Tri fue el 24 de junio pasado contra la República Checa en el Estadio Azteca, en la tercera fecha de la fase de grupos del Mundial. Ochoa debutó en el fútbol profesional con el América de México el 15 de agosto, el 15 de febrero del 2004, bajo el mando del neerlandés Leo Ben Hacker. Para Noticiero El Salvador Radio, con mucho gusto les habló William Velasco.
0: Y con el ámbito deportivo cerramos la emisión estelar. Nos despedimos y nos escuchamos mañana en horario de las 5 de la tarde y en la retransmisión a las 10 de la noche.
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5: A continuación, Herbert Aragón, con lo mejor de la música. 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